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0: que si eres mujer y fumas 3 cigarrillos al día, en realidad tu cuerpo está recibiendo el daño de 6? No es exageración, es ciencia. El cigarro atrapa a hombres y mujeres por igual, pero los efectos en el cuerpo femenino son significativamente más agresivos. Y las razones por las que una mujer empieza a fumar tampoco son las mismas que las de un hombre. Hoy vamos a hablar del tabaquismo con enfoque de género. El humo del cigarro contiene unas 7000 sustancias químicas y su efecto es más agresivo en las mujeres. ¿Por qué? Porque el tórax femenino tiene menor superficie que el masculino. Eso hace que el riesgo de desarrollar enfisema, bronquitis crónica o cáncer pulmonar se duplique con cada cigarrillo. Pero no solo los pulmones están en riesgo. Algunos compuestos del tabaco son disruptores endocrinos. Alteran el equilibrio hormonal, en particular de los estrógenos, que son clave para el ciclo menstrual y la fisiología femenina. Esa alteración aumenta el riesgo de cáncer de mama. Por eso, si una mujer fuma y quiere usar anticonceptivos o terapia hormonal por menopausia, debe hacerlo bajo estricta vigilancia médica. Y las diferencias no son solo físicas. Se ha observado que las motivaciones para fumar también cambian según el género. En las mujeres, el motor principal es la sensación de empoderamiento. El cigarro como símbolo de libertad o control. En los hombres, en cambio, suele ser la curiosidad o el deseo de pertenecer a un grupo. Y cuando se trata de dependencia, ellas reportan con más frecuencia razones emocionales. Fuman porque están estresadas, tristes o con problemas de pareja. El cigarro se convierte en un refugio emocional. Los varones, por su parte, suelen fumar en contextos sociales, en reuniones con amigos, después del partido de fútbol, en la sobremesa. En México, alrededor de 15 millones de personas fuman. Según la Encuesta Nacional de Consumo de Drogas, Alcohol y Tabaco 2025, el 9% de las mujeres adultas consume tabaco. Y aunque hoy parezca un fenómeno moderno, los relatos del siglo XVI ya describían a mujeres fumando en las calles de lo que hoy es la Ciudad de México. Algo que inquietaba a los migrantes europeos. Con el tiempo, fumar fue mal visto en las mujeres y se consideró exclusivo de los hombres. Pero la industria tabacalera del siglo XX cambió eso. Y ahora su mercadotecnia ya no va dirigida a los adultos, sino a niños, niñas y adolescentes, porque son los que van a durar más tiempo fumando. La mejor decisión es no empezar. Y si ya fumas, recuerda que las etapas de la vida cambian. El embarazo, la lactancia, la menopausia son momentos en los que desintoxicar el cuerpo no es un capricho, sino una necesidad. Desenmascaremos el atractivo del cigarro, tanto en hombres como en mujeres. Veamos más allá del humo y la publicidad, porque el cigarro no distingue sueños, planes ni proyectos. Pero tú sí puedes distinguir entre lo que te atrapa y lo que te libera. Con información de la doctora Guadalupe Ponciano, de la Facultad de Medicina de la UNAM. Les saluda Mónica Genis.
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4: Son las 7:40.

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continuación, Pirate Radio, con solo buena música. 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

¿Qué tal, amigos y amigas de Pirate Radio? Gracias por estar con nosotros semana a semana en estos super especiales de Pirate Radio, el mejor radio show de toda la radio a nivel mundial. Y esto únicamente gracias a ustedes, gracias a su preferencia, a aquellos amantes que solo les gusta la solo buena música. Gracias por estar con nosotros semana a semana. Hoy tenemos un especial, pues, formidable, estupendo, como ya es una costumbre con solo buena música. Ya estamos en el año 1993 de la década de los 90 con este súper especial de las mejores canciones mes a mes a lo largo de toda la década. Así es que, pues, prepárense su bebida favorita, como ya también es una costumbre, para que disfruten de este estupendo, estupendo especial. Promete muchísimo, ya que, pues, a partir de algunos añitos más, unos dos años antes, la música se convertía en una cuestión de cinco tendencias diferentes, más o menos. Así es que, pues, aquí vamos a pasarles todos los número uno, mes con mes, en la década de los noventas. En lo que se preparan su bebida favorita, vamos a darle las gracias a algunas de las estaciones que nos transmiten o retransmiten, queriéndolo o no queriéndolo, porque nos pirateamos su frecuencia, como también ya es costumbre. Así es que, en lo que se preparan esa bebida deliciosa, porque son sus 5 minutos sneakers, recuerden que este es un ratito únicamente para ustedes, para que recuerden. Gracias por el recuerdo, decían por ahí. Y recuerden, y aparte de recordar, que se la pasen estupendamente bien con este tipo de música, que sin duda alguna yo creo que a muchos de los que se nos están escuchando, sean o no su época, los noventas, les han encantado a lo largo de todo este tiempo. Los noventas marcaron un paréntesis en la música. Aquí nació todo, se puede decir así, en la cuestión de los cambios en la música. Antes la música se escuchaba casi igual, y aquí en los noventas es cuando se parten y se hacen esas cinco tendencias. Más adelante les platicaré acerca de esto. Mientras, vamos a darle gracias a algunas de las estaciones, y en cada corte agradeceré a las demás para que así tengamos más tiempo de más música, ¿no? Vamos a agradecer a todo un mundo online desde Valencia, España. Un saludo tremendo a Valencia, España, allá en la estación de radio, la mejor estación de radio de toda España, todo un mundo online. A Cas Multimedio desde Córdoba, Argentina, gracias a la gente bonita de Córdoba, Argentina, a través de Cas Multimedio, gracias en verdad a la gente de Cas Multimedio. A Radio Generación Urbana, desde Villa del Mar, Chile, a la mejor estación de todo Chile, allá en Viña del Mar, Radio Generación Urbana. A Máxima Radio, la radio impresionante desde Oaxaca, México. Saludos a toda la gente hermosa de Oaxaca. A Radio APR, perfecta para ti, desde Riobamba, Ecuador. Saludos a toda la gente hermosa de Ecuador. APR, perfecta para ti, desde Riobamba, Ecuador. También a Buenísima 89.

Todos FM, más de lo que te gusta. 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Buenísima 89.2 FM desde Colombia. Un abrazo a los hermanos de Colombia. A Estereovoces MX, la estación más elegante de todo Veracruz, de todo Veracruz, de todo el puerto de Veracruz. Estereovoces MX, generando emociones. Y bueno, iniciamos, como ya se dieron cuenta, estamos iniciando con una rolototota que se llama Get Busy. Get Busy es una rolototota del señor Mr. Lee. Y a mí me encanta esta canción, la verdad, me encanta. Y era yo rapero, ¿no? A los 90s bailábamos rap. Pero la canción que les voy a presentar a continuación estuvo en los primeros lugares, posesionado como pues, la número uno en el Billboard Hot 100 de Estados Unidos y en varios países europeos. El sencillo vendió más de 1,000,000 de ejemplares en Estados Unidos y 453,000 o más, ya se puede decir, de 500,000 en Reino Unido. La canción ha sido interpretada por The Mountain Gods y fue también muy destacado en el final de la quinta temporada de American Dad, Great Space Robster. La canción también fue interpretada en la serie de televisión Full House, en la que la banda ficticia Care Attack, liderado por el personaje de Stephanie Tanner, estropeara la canción durante la actuación. La canción también fue tocada en el episodio de South Park, Prehistoric Iceman, y aparece en la comedia del 2012 Pitch Perfect. Aparece en Pitch Perfect. La canción está en el puesto número 3 del Rock and Pop 20 años 200 canciones. Esta canción es del grupo de dance pop musical sueco Ice of Base, de 1993, y es un sencillo extraído del lanzamiento del álbum Happy Nation en Europa, llamándose Happy Nation US Version, donde, a diferencia del primer lanzamiento, figuraría este sencillo. En Estados Unidos, este segundo lanzamiento del álbum sería el primero ahí, pero con el título Design, igual que este nuevo sencillo incorporado. Así es que disfrutemos de esta rolota. Design es nada más y nada menos que con Ace of Base aquí en Pirate Radio.

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Ya estamos de regreso aquí rápidamente en Pirate Radio. La canción que viene a continuación es una señora rolotototota, por eso está aquí en este especial. Es una canción escrita e interpretada por el músico de rock estadounidense Bruce Springsteen. Por el jefe, así le decíamos en ese entonces, todo el mundo le decía el jefe a Bruce Springsteen, para esta película denominada como Filadelfia, en 1993, y protagonizada por Tom Hanks. Una de las primeras películas convencionales que trata sobre el VIH, ¿no?, el AIDS, y lanzada como single en 1994. La canción fue un éxito en muchos países, particularmente en Austria, Canadá, Francia, Alemania, Islandia, Irlanda, Italia y Noruega, donde encabezó las listas de singles. En los Estados Unidos, el sencillo alcanzó el puesto número 9 en el Billboard Hot 100. La canción recibió elogios y ganó el premio de la Academia a la Mejor Canción Original y 4 premios Grammy: Canción del Año, Mejor Canción de Rock, Mejor Interpretación Vocal de Rock Solista y Mejor Canción Escrita Específicamente para una Película o Televisión. En 2004 terminó con el número 68 en la encuesta 100 Years, 100 Songs de la AFI, de las mejores melodías del cine estadounidense. La canción figura entre las 500 mejores canciones que dieron forma al rock and roll del Salón de la Fama de precisamente rock and roll. Disfrutemos de Streets of Philadelphia con el señor Bruce Springsteen aquí en Pirate Radio.

esta canción que les presento a continuación, amigos y amigas. Gracias por continuar con nosotros aquí en Pyro Radio. Esta canción es la versión original de The Trax. Se llama Love Is All Around, del 67. Así como lo están escuchando, esta primera versión, ¿no?, fue compuesta por Rick Presley, grabada originalmente para The Trax y publicada como sencillo en octubre del 67. La versión del grupo Wet Wet Wet para la banda sonora de Cuatro Bodas y un Funeral fue lanzada el 9 de mayo de 1994 y logró permanecer durante 15 semanas en el primer puesto de las listas de éxitos de Reino Unido. 15 semanas. Es algo estupendo. 15 semanas. Por eso está aquí en este especial. Escuchemos esta rolototota llamada Love Is All Around. Así, Love Is All Around con Wet Wet Wet. Aquí. Empire Radio.

Bueno, amigos y amigas, vamos a escuchar una rolototota, sin duda alguna. Espero que se la estén pasando tan bien como nosotros al producir, armar este súper especial con estas rolotototas. Estamos en los 90, ya estamos en 1994. Las mejores canciones mes a mes. The Rhythm of the Night, o en español, El Ritmo de la Noche, fue el primer sencillo de esta banda italiana de Eurodance Corona. Fue el primer sencillo de su álbum debut, también llamado The Rhythm of the Night. La canción fue lanzada por primera vez en el 93 y el 5 de agosto del 94 fue relanzada en la versión Remix o Remix, especialmente dedicado para las pistas de baile. Tuvo un gran éxito alcanzando los primeros puestos en varias listas de sencillos en todo el mundo, como Israel e Italia. También alcanzó el puesto número 11 en el Billboard de Estados Unidos. Fue incluida en la película A Night at the Roxbury, Una Noche en el Roxbury del 98. Y en 2013 el tema fue incluido en el videojuego de Rockstar Games GTA. La canción actualmente se ha convertido en todo un clásico del Eurodance, junto a What is Love de Hathaway y Be My Lover de La Voce. Es una de las canciones más emblemáticas y conocidas de este género, el Eurodance. Vamos a bailar y a cantar con esto de Corona, The Rhythm of the Night, aquí en Pirate Radio.

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0: Continuamos, amigos, amigas, aquí en Pyro Radio. Gracias por estar con nosotros disfrutando de solo buena música. La canción que viene a continuación en español podría decirse como siempre. Es una power ballad interpretada por esta banda estadounidense de hard rock, Bon Jovi. Fue lanzada como sencillo para el álbum recopilatorio Crossroads en el 94. Se convirtió en su sencillo más vendido, con más de 1.5 millones de copias vendidas en Estados Unidos hasta esos días y más de 4 millones en todo el mundo. La canción alcanzó el puesto número 4 en las listas de Estados Unidos y también fue un éxito internacional, logrando el número 2 en Reino Unido, Francia, Países Bajos, Suecia y Australia, y la número 4 en Alemania, y obtuvo gran popularidad en varios países en Latinoamérica y en España. Claro que sí, es una de las favoritas, yo creo que de todos nosotros, ¿no?, de esta banda Bon Jovi. Vamos a disfrutar de Always con Bon Jovi aquí en Pirate Radio.
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Gracias por continuar con nosotros aquí en Pirate Radio. Recuerden que existe un Facebook denominado como Alejandro Patiño Radio Pirata México. También me encuentro en Instagram como Alejandro Patiño Lex Rock DJ. Y en el TikTok me encuentro como Alejandro Patino con N de na, na, na, na, na, na, na, na, na, na, na, na, na, na, na. Así como lo están escuchando, queda muy bien con lo que viene a continuación. Alejandro Patino Radio. Así estoy en TikTok, si me gustan seguir en TikTok, gracias. Y verán ahí los TikToks que tenemos que están muy padres. Alejandro Patino con N de na, na, na, na, na, na, na, na. Alejandro Patino Radio. La canción que viene a continuación es una canción coescrita y grabada por nada más y nada menos que este artista de dancehall jamaiquino, Inica Moss. La favorita de Alex Patiño, la que me gusta. Esta, cada vez que llego a un club, a una discoteca, el DJ siempre la pone cuando yo voy entrando. Gracias, que Dios bendiga a los disc jockeys. Fue lanzado como el sencillo principal de su álbum de 1995, Here Comes the Homestepper, así como la banda sonora de la película Bret a Potter. Es conocido por su estribillo na na na na, na, inspirado en el cover de Wilson Pickett de Land of the 100 Dances, el que estamos escuchando de fondo. La canción fue la única canción de Camus en alcanzar el Top 40 en el Billboard Hot 100 de Estados Unidos, alcanzando la cima de la lista el 17 de diciembre del 94 y permaneciendo ahí durante dos semanas. También se convirtió en un éxito número uno en Dinamarca, Nueva Zelanda y Zimbabue, y un éxito entre los 10 primeros en otros 13 países más. El DJ irlandés John Gibbons hizo un remix de la canción en el 2018. Pero la verdad no me gustó mucho, que digamos, ya que era como tipo house, pero la verdad no me gustó mucho. La que sí me encanta es la que les voy a presentar a continuación. Nada más y nada menos que la versión original de los señores de Inica Moss. El tema se llama Here Comes the Homestepper, aquí en Pirate Radio.

bueno, amigos y amigas, ya que bailamos un ratito, que movimos el bote, gracias por estar con nosotros en Pirate Radio disfrutando de solo buena música. La canción que viene a continuación es el primer sencillo del segundo álbum de estudio No Need to Argue del grupo irlandés de Cranberries, publicado el 14 de septiembre de 1994. La letra, en tono de protesta, habla sobre el conflicto de Irlanda del Norte desde el alzamiento de Pascua de 1916. La canción fue creada como protesta por el atentado perpetrado por el Ejército Republicano Irlandés Provisional, IRA, por sus siglas en inglés, en la ciudad británica de Warrington en 1993, en el que murieron dos niños. Aunque la canción también se refiere de forma general al conflicto donde uno y otro bando responden con una escalada de violencia sin sentido. La guerra nunca va a tener sentido, señores. Continuemos con las oraciones. No se les olvide siempre hacer sus oraciones. Es muy, muy poderosa la oración a la deidad que ustedes gusten. Es muy poderosa la oración, o incluso a la madre naturaleza o al universo. Pero la oración es muy, como se los digo, es muy poderosa, pero sobre todo muy necesaria en estos días. Muy, pero muy necesaria. Esta canción se ha consagrado como el tema más popular de este cuarteto inglés y de hecho se alzó con el premio a la mejor canción en los premios MTV Europa en 1995. Escuchemos esta rolototota, Zombie, con The Cranberries, aquí en Pirate Radio.

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0: Yo soy de regreso, amigos y amigas. Qué bueno que están disfrutando de Pirate Radio. Vamos a bailar de nuevo. Bueno, para aquellos que les gusta el country, ya estamos escuchando esta canción, pues conocida como Cotton Eye Joe. Es una canción folclórica country estadounidense tradicional, popular en varios momentos en los Estados Unidos y Canadá, aunque hoy en día se asocia más comúnmente pues, con el sur de los Estados Unidos. La canción también es un estándar instrumental de banjo y violín bluegrass. Cotton Eye Joe ha inspirado tanto un baile en pareja como pues, más de un baile en línea, que le decimos así, que a menudo se baila en lugares de música country en los Estados Unidos y en todo el mundo. La película de 1980, Urban Cowboy, despertó un renovado interés por el baile. En 1985, la versión de la canción de Moody Brothers recibió una nominación al Premio Grammy a la Mejor Interpretación Instrumental Country. El grupo irlandés The Chieftains recibió una nominación al Grammy a la Mejor Colaboración Vocal Country por su versión de la canción con la voz principal de Ricky Skaggs en su álbum del 92, Another Country, que es la que estamos escuchando en este momento. Pero en 1994, una versión de la canción fue grabada por la banda sueca Rednecks como Cotton Eye Joe. Se hizo popular en todo el mundo y todos la bailamos, aunque no supiéramos country. Por eso se las presentamos aquí. Escuchemos esto que es Cotton Eye Joe y con los señores de Rednecks. A bailar se ha dicho, aquí en Pirate Radio.
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7: Continuamos, amigas y amigas, aquí en Pirate Radio. Gracias por estar disfrutando de este especial que está magnífico. Qué rolototas, la verdad, qué rolas tan padres. Vamos rápidamente a darle gracias a las demás estaciones de radio que nos transmiten o retransmiten. Nos pirateamos su frecuencia, así es que no se lo digan a nadie, ¿eh? Y les vamos a dar las gracias, sin duda alguna, a Radio 10 Internacional online y a la Sonora 90.3 FM, la frecuencia que te enamora. Desde Popayán, Colombia. Radio Mix 100.1 FM desde Villa Ángela, provincia de Chaco, allá en Argentina. Gracias, gracias a Radio Mix 100.1 de FM. A Sol Estéreo 89.9 FM, la mejor estación de todo el Caribe mexicano. Sol Estéreo 89.9 FM, tu nuevo amanecer. Gracias a toda la gente bonita que nos escucha allá en Cozumel, en la hermosa isla de Cozumel, en Playa del Carmen, en Cancún, Puerto Morelos y demás, porque abarca toda la Riviera Maya. El 89.9 es Sol Estéreo, tu nuevo amanecer. Gracias, en verdad. A todos y cada uno de ustedes, Onda Huantuqui, ya estamos desde Madrid, España, en Onda Huantuqui. Así es que muchísimas gracias a toda la gente hermosa que nos escucha en España también. Y bueno, Alejandro, saludos a Alejandro, mi tocayo de Radio Energy Chile, en el sur de Chile. A Sol Estéreo 97.7 FM desde Chetumal, Quintana Roo, México. Ya nos retransmite esta estupenda frecuencia, Sol Estéreo 97.7 FM desde Chetumal, Quintana Roo, México. Gracias a los hermanos de Sol Estéreo 97.7 FM en Chetumal, Quintana Roo, México. Y bueno, pues continuamos con una rola que les va a encantar. Yo sé que todo el mundo se va a poner a bailar con ella porque este, pues digamos que juego de palabras, Sky Bob Bob Bob Bob, es un sencillo del cantante estadounidense Scatman John. La canción fue lanzada el 29 de noviembre de 1994. De

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0: 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Y después de haber bailado mucho, vamos a descansar tantito con esta baladita que está estupenda. Este Beso de una Rosa, digamos, que es una canción del segundo álbum del cantante británico Seal. La canción fue lanzada como un sencillo en julio del 94 y relanzada en el 95, siendo incluida en la banda sonora de Batman Forever. Yo soy Batman, lo que la ayudó a encabezar las listas musicales en los Estados Unidos y Australia. En la 38ª, si se dice así, o 38ª entrega o edición de los Grammys en 96, ganó los premios de grabación del año, canción del año y mejor interpretación vocal pop masculina, también incluida en el episodio 9 de la tercera temporada de la serie Ray Donovan. En el 2021 fue incluida en la banda sonora de Fuerza Truen. Órale. Bueno, vámonos con esta rolotota, una balada muy bonita con este estupendo cantante, Seal. Kiss from a Rose, aquí en Pirate Radio.

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3: Continuamos en Pirate Radio. Recuerden que estamos en las redes sociales. Estoy en Instagram como Alejandro Patiño, Lex Rock DJ. Y en TikTok como Alejandro Patino con N de na, na, na, na, na. Así Alejandro Patino Radio. Síganme en TikTok. La canción que viene a continuación en español sería No Estás Solo. Es el segundo sencillo del álbum History, Past, Present and Future, Book 1, de Michael Jackson. Tuve la fortuna de ser pues, el conductor del evento en esa fecha en la Ciudad de México, donde se hizo la presentación del álbum History de Michael Jackson. Yo estuve ahí y estuvo muy, muy, muy padre. La canción de géneros pop y balada fue escrita por Eric Kelly en respuesta a los difíciles momentos que atravesaba el cantante en su vida personal luego de haber sido, pues, falsamente acusado de pederastia en el 93. Jackson se mostró interesado en grabar este tema musical luego de que Kelly le enviara un demo. Aunque ya sabemos que ahorita el señor Eric Kelly está en prisión. Al ser lanzado como sencillo, You Are Not Alone se convirtió rápidamente en una de las canciones más exitosas de la carrera musical de Jackson en Estados Unidos, donde vendió más de 1 millón de copias. En América, Oceanía y Europa, el sencillo tuvo también gran acogida por parte del público, entrando al repertorio de las canciones más escuchadas en más de 15 países. La gran mayoría de las reacciones críticas a You Are Not Alone fue positivo, aunque no alcanzó el elogio unánime. La canción fue nominada a los premios de los Grammy y American Music Awards. El video musical correspondiente causó controversia porque presentó a Jackson y a su esposa en algunas escenas semidesnudos. Comercialmente, la canción fue todo un éxito significativo. Además, posee un récord Guinness, como la primera canción en la historia de los 37 años de Billboard Hot 100 en debutar en el número 1, sino que fue certificada platino por la RIAA. También, o sea, debutó y luego fue la number one, pues era Mr. Michael Jackson, ¿no? Así es que escuchemos esta baladita en lo que disfrutamos nuestra bebida, nuestro refil. Hay que rellenar esa copa o ese vaso o esa taza y disfrutar de esta baladita tan rica, You Are Not Alone, con el señor Michael Jackson aquí en Pirate Radio. No.

Ya soy de regreso, damas y caballeros. Gracias por continuar con nosotros en este súper especial de Pirate Radio. Y esta es una canción sotototote. La canción utiliza como base la canción Bad Time Paradise de Stevie Wonder, que es la que estamos escuchando de fondo en este momento. Una también, señora rolototota, sin duda alguna. Y fue grabada para la película en 1995 de Mentes Peligrosas e incluida en la banda sonora de la película y en el álbum de Julio Ganson's Paradise, además de ser incluida en el trailer de Sonic, la película. También fue incluida en el álbum debut de LV, I'm LV, aunque en esta versión no participó Julio. Julio ganó el premio Grammy por Mejor Actuación de Rap en Solitario por esta canción. En 1996, Weird Al Yankovic realizó una parodia titulada Amish Paradise, así como lo escuchan. Vamos a escuchar esta estupenda rolototota, Guns N' Paradise, con Julio, aquí en Pirate Radio.

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1: Continuamos con más aquí en Pirate Radio y nos vamos rápidamente con una rolotota que nos hace relajarnos muchísimo. Una rola deliciosa. Una rola que nos hace, pues yo creo que sentirnos en paz, tranquilos. Yo creo que esa fue la magia de esta composición instrumental de este compositor italiano Robert Miles. Fue lanzada por primera vez en Italia en enero del 95 como parte del EP Soundtracks en el sello DBX de Joey Vanelli, pero no llegó a las listas. Vanelli llevó la pista a un club nocturno en Miami, donde Simon Berry de Platypus Records la escuchó. Berry trabajó con Vanelli y James Barton del club nocturno Cream de Liverpool para lanzar la composición en noviembre del 95 como el sencillo principal de su álbum Dreamland. Children fue certificado oro y platino en varios países y alcanzó el número uno en más de 12 países. Fue el sencillo más exitoso en Europa en 1996. Vamos a escuchar esto del señor Robert Miles, Children, aquí en Pirate Radio.

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6: Continuamos en Pirate Radio. Gracias por estar con nosotros disfrutando de solo buena música. Vamos a darle gracias a las estaciones de radio que nos faltan, que nos transmiten o retransmiten, queriéndolo o no queriéndolo, porque nos pirateamos su frecuencia. Así es que vamos a darle gracias a la 90.7 FM, clásica 90.7 FM desde Dabajuru, así Dabajuru, estado Falcón, en Venezuela. Un abrazo a todos los hermanos de Venezuela que saben que los queremos muchísimo. Muchas gracias a la gente de Clásica 90.7 FM desde Dabajuru, estado de Falcón, allá en Venezuela. Gracias en verdad. Y agradecemos también a esta frecuencia que ya nos permite piratearnos pues lo que es sus transmisiones, Radio Encuentro. Radio Encuentro desde Argentina. Gracias en verdad por la oportunidad. Gracias en verdad por permitirnos pues transmitir Pirate Radio en su frecuencia. Gracias a toda la gente bonita que nos escucha a través de Radio Encuentro allá en Argentina. Un abrazo para todos. Saludos a la gente tan hermosa de Argentina que nos está escuchando, y de todo el mundo a través de Radio Encuentro allá en Argentina. ¿Cómo son las redes sociales? Existe un Facebook llamado Alejandro Patiño, Radio Pirata México. Existe un Instagram denominado Alejandro Patiño DJ Lex Rock. Y también el TikTok de Alejandro Patino con N de na, na, na, na, na. Alejandro Patino Radio ahí en TikTok. Acérquense a cualquiera de mis redes sociales y con todo gusto pues compiten. Les digo cómo está la mecánica para que se puedan llevar cualquiera de estos premios, el que ustedes gusten, sin ningún problema. Y día a día tendremos más regalitos para todos ustedes. Vamos a presentarles esta canción. En español podría denominarse como Matándome Suavemente con su canción o con tu canción. Esta fue compuesta en 1971 por Charles Fox y Norman Gamble. Se inspira en el poema de Lori Leiberman, Killing Me Softly with His Blues, quien lo escribió después de pues, ver interpretar la canción de Empty Chairs al entonces desconocido Don McLean, quien luego sería famoso con su éxito American Pie. La primera versión de este tema fue la que hizo la propia Leiberman en el mismo año en que fue compuesta. Sin embargo, dos años después, pues Roberta Flack interpretaría una nueva versión que la convertiría en un gran éxito, gracias a la cual ganaría 3 Grammys, que es la que estamos escuchando en este momento. Otros muchos artistas han versionado el tema, entre los que se encuentran Perry Como, Shirley Bassey, Lauryn Hill con The Fugees, premiados en el Grammy en el 97, Alicia Keys, Carl Simon, Tony Braxton, Let My Fall o Jesse G. Ese tema también ha sido versionado en español por varios artistas. En España, Tino Casal hizo una versión titulada Tal Como Soy, y Pitingo hizo una versión en español que se conserva pues el estribillo en inglés, llamada Killing Me Softly With This Song. En México fue el grupo femenino Pandora el que la versionó con su Matándome Suavemente, consiguiendo gran éxito en su país, allá en México y en Latinoamérica y en Argentina y Cuba. Y fueron Sergio Denis, Jaff, el grupo del cuarteto cordobés Chévere, y Omara Portuondo, así Portuondo, quienes la hicieron con Matándome Suavemente. Es más, hasta existe una versión o versiones en otras lenguas, como la interpretada por al gallego, por el artista español Enrique Enramil, junto con el coro Mandala Gospel. ¿Cómo creen eso? Fíjense nada más. Tantas versiones. Pero la versión que vamos a escuchar en este momento, sin duda alguna, es la versión de Fugees. Es Refugee Camp, The Fugees, una versión que a todos nos encantó y que la mantuvo en los primeros lugares de popularidad por varias semanas en los 90. Fugees, Kill Me Softly, aquí en Pirate Radio. 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
1: Ya estamos de regreso, amigos y amigas, en Pirate Radio. Esta canción no podía faltar porque sin duda alguna es una de las preferidas, y sobre todo de las chicas. Quiere ser o querer ser es una canción de este grupo femenino británico Spice Girls, lanzado en el 96 como pues primer sencillo de su álbum debut Spice. Es ampliamente considerada como la canción más representativa de este grupo, pues llegó a ser un éxito mundial. Fue lanzada en julio del 96, llegó al número 1 en su propia tierra, UK Singles Chart. Ocupó esa posición durante nada más y nada menos que 7 semanotas y recibió una certificación platino por parte de la BPA. En Estados Unidos no fue lanzado hasta enero del 97, donde logró encabezar la lista Billboard Hot 100 durante 4 semanotas, convirtiéndose en el único sencillo del grupo en llegar a la primera posición en Estados Unidos. Venga, escuchemos Wannabe con Spice Girls aquí en Pirate Radio.

Después de haber bailado con las Spice Girls, ¿qué les parece si vamos con una baladita? Esta no podía faltar porque sin duda estuvo, yo creo que en todas las estaciones de radio y en todos los lugares, y a todos nos encantó. En español podría ser como No rompas mi corazón. Es una balada escrita por la compositora y letrista Dane Warren y producida por Debbie Foster. Así como lo están escuchando. Reconocida como la canción más significativa de Toni Braxton, por la cual se conoció mundialmente, ya que fue el segundo sencillo de Braxton en su segundo álbum denominado Secrets del 96. Vamos a escuchar esta baladita tan rica y tan bonita, Unbreak My Heart, con Toni Braxton, aquí en Fire Radio.

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Y bueno, señoras y señores, amigos y amigas, ya estamos terminando este estupendo especial de Pirate Radio de esta semana. Estamos llegando al año 1997. Esta canción en español podría decirse así: verdaderamente, locamente, profundamente. Es una canción interpretada por el dúo australiano de pop Savage Garden. Fue lanzada en febrero del 97 en Australia como tercer sencillo de su álbum debut de estudio homónimo Savage Garden. Es la canción más exitosa de la banda al haber alcanzado el número uno en los Estados Unidos, Canadá y en su natal Australia. Ellos sí fueron profetas en su tierra, además de ingresar a la lista de las 10 más populares de varios países europeos. La canción fue compuesta por los miembros de la banda Darren Hayes y Daniel Jones, la cual es una adaptación de una canción llamada Magic Kisses, que el dúo compuso tiempo antes de que comenzaran a grabar su álbum debut. En 1998 se convirtió en el tema principal de la banda sonora de la película Con los ojos del corazón, protagonizada por Jude Law y Mark Gretchen. La canción fue versionada por artistas como Sandin Jr., John Romans Orchestra y la banda de música trance Cascada. Es una estupenda rolototota. Escuchémosla aquí en Fire Radio. Sin duda alguna, señoras y señores, ese especial estuvo delicioso y el que viene va a estar aún mejor, se los aseguramos. Éxito total para todos ustedes, gracias. En verdad, pásenla muy rico, disfruten de la música. No se olviden seguirnos en las redes sociales. Los dejo con Truly Madly Deeply de los señores de Savage Garden en esto que es Pirate Radio. Y yo, como siempre les digo, nos escuchamos en la próxima.

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0: noches. Gracias por estar con nosotros una vez más en la Hora Nacional, un espacio para las historias, las voces, la música y todo lo que nos ayuda a conocer mejor a México. Yo soy Leos y como siempre está conmigo mi querido Cha.
1: Buenas noches, México. Hoy les vamos a compartir los resultados que se presentaron en el informe de gobierno y de la estrategia Atención a las Causas con los Festivales por la Paz. Estos espacios buscan acercar a las comunidades actividades culturales, deportivas y artísticas como alternativas de convivencia y de participación.
0: Justamente hablando de música y de jóvenes, nos estamos acercando a la gran final de México Canta 2. Esta iniciativa busca encontrar nuevos talentos, pero también algo más importante, hacer que la música sea una herramienta para construir mensajes de paz e identidad.
1: También estamos muy cerca del Día Internacional de la Alfabetización, que se conmemora cada 8 de septiembre. Nuestros amigos de Linnea nos traen información muy interesante sobre las oportunidades que existen para que jóvenes y adultos aprendan a leer y escribir, sigan con sus estudios y puedan cambiar sus posibilidades de vida.
0: En nuestra sección Mujeres en la Historia recordaremos a una mujer extraordinaria considerada la primera muralista mexicana, Aurora Reyes. Ella fue pintora, poeta, maestra, activista, defendió los derechos de las mujeres y vinculó su trabajo artístico con las causas sociales.
1: En nuestros flashazos del bienestar hablaremos de los servicios dirigidos a mujeres para ayudarlas en su bienestar físico y psicológico.
0: Y les daremos toda la información sobre septiembre, mes del testamento, porque este documento nos ayuda a ordenar nuestro patrimonio, proteger a nuestra familia y dejar claras nuestras decisiones. Todo esto y mucho más en nuestra primera media hora. Hay temas que tienen que ver directamente con la vida cotidiana. Poder ir al doctor, estudiar, tener una vivienda o encontrar oportunidades para salir adelante.
1: En salud hay varios datos que vale la pena poner sobre la mesa. En este periodo se abrieron 33 hospitales, 11 unidades de medicina familiar y 38 centros de salud y consultorios para acercar la atención médica a más personas.
0: Esto se suma a los más de 12.000 nuevos consultorios de atención primaria del Servicio Universal de Salud que abren a partir de enero de 2027 en los 24 estados donde opera el IMSS Bienestar.
1: Además, el 14 de septiembre abre una convocatoria para profesionales de la salud jubiladas y jubilados que quieran incorporarse al personal que atenderá estos consultorios.
0: Hablando de acercar la atención médica a las personas, está Salud Casa por Casa, que lleva las consultas directamente hasta los hogares.
1: Ya se han hecho más de 18 millones de consultas médicas a domicilio y son gratuitas. La idea es muy simple, acercar la atención y sobre todo prevenir antes de que un problema de salud se complique.
0: Existe otro cambio importante en algo que durante años podía ser un verdadero dolor de cabeza: conseguir un lugar en la preparatoria.
1: Con Mi Derecho, Mi Lugar, el proceso busca que las y los

0: Seguridad.
1: Exactamente. La atención a las causas parte de una idea simple: acercar a los jóvenes al arte, la cultura, el deporte y la educación. Por eso se habla de bienestar social y de garantizar derechos como parte de esta estrategia.
0: Una parte de este trabajo también busca hacer comunidad con los Festivales por la Paz. Ya van 51 festivales con una asistencia de 2.641.646 personas. Son espacios que llevan actividades y convivencia a distintas comunidades.
1: También está el tema de la vivienda. Se han entregado 33.000 escrituras y en materia de créditos hay más de 7 millones de familias beneficiadas.
0: Además, hay obras que están cambiando la manera en que nos movemos. Por ejemplo, se inauguró el tren Insurgente hasta Observatorio y el tren Felipe Ángeles hasta Tecámac.
1: Y la construcción de infraestructura sigue. Son más de 3.000 kilómetros de nuevas obras que se están construyendo en distintas partes del país.
0: Y al final son temas que están conectados, porque cuando hablamos de bienestar es tener acceso a servicios, encontrar oportunidades, tener un lugar para vivir y mejores condiciones para salir adelante. El deporte, la cultura, la música y la convivencia comunitaria son espacios que tienen niñas, niños y adolescentes para expresarse.
1: Los Festivales por la Paz llevan actividades culturales y recreativas a los espacios donde vive la gente, porque construir paz también implica recuperar la calle, la cancha, la plaza y los espacios comunitarios como lugares de encuentro, creatividad y participación.

0: Hoy les vamos a platicar sobre el ABC de las emociones, que es una estrategia que busca que niñas, niños y jóvenes aprendan a reconocer y expresar lo que sienten, hablar de sus emociones y saber cuándo necesitan pedir ayuda.
1: En las escuelas los lunes va a haber una hora semanal con pláticas, ejercicios, juegos y otras dinámicas para abrir estos espacios de escucha y acompañamiento. Y justo de esto vamos a hablar en la siguiente cápsula.
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1: El próximo 8 de septiembre se conmemora el Día Internacional de la Alfabetización. Esta fecha nos recuerda que aprender a leer y escribir es mucho más que adquirir una habilidad. Es abrir la puerta a otros conocimientos, ejercer derechos y tener mayores posibilidades de participación en la vida social. La UNESCO señala que este día se celebra desde 1967.
0: Hoy queremos conocer la labor de LINEA porque nunca es tarde para empezar. Durante 2026, el Instituto ha impulsado acciones para incorporar a jóvenes y adultos a los procesos de alfabetización y educación básica. En México todavía hay millones de personas que requieren atención educativa, así que conocer las opciones disponibles puede hacer una gran diferencia. Pues ya estamos a nada, a unos días de conocer a los ganadores de la segunda edición de México Canta, y ha sido un camino muy intenso para estos jóvenes. Hay participantes de México y Estados Unidos con distintos estilos y formas de interpretar la música regional mexicana.
1: Sí, ahora sí ya estamos en la recta final. Y para platicar de cómo están llegando los jóvenes a esta etapa, está con nosotros una vez más Miguel Ángel Trujillo, presidente del Consejo Mexicano de la Música. Miguel Ángel, bienvenido de vuelta a la Hora Nacional.
6: Muchas gracias, Leo, muchas gracias, Cha. Un placer estar nuevamente con ustedes. Les digo que siempre que vengo me siento en casa.
0: Pues ya, si quieres, o sea, como... de...

0: normal en este programa. Claro. Y les agradecemos muchísimo porque es una gran oportunidad para compartir con la gente lo que está pasando en México Canta. Ya tuvimos la semifinal de Los Ángeles, que fue el 23 de agosto, y ahí tuvimos a tres participantes de los siete que pasaron a la final, que es el 13 de septiembre en el Auditorio Nacional. Ellos fueron Tiffany, que es de Los Ángeles, fue Rosalba, que es de Chicago, y Joshua Soto, que es de Nueva York. Así que,
1: wow, ¿qué tal?
0: Del país completo, zona oeste, costa, centro y oeste, ¿no?
1: ¿Sí?
0: Y de México tuvimos la semifinal este domingo pasado en Mazatlán.
1: ¿Qué tal?
0: En
1: qué
0: el
1: increíble.
0: Teatro Ángela Peralta, un teatro muy bonito, icónico.
1: Wow.
0: Y ahí también, pues, la gente votó, porque este año todas las etapas han sido por voto del público.
1: Uh-huh.
0: Entonces, la final de México, los semifinalistas de México, fueron Bel, que es la Malishita, que es una chica que canta en español, en maya y en inglés. Entonces, la parte de las lenguas originarias, uh-huh, nos encantó, porque
1: increíble,
0: aparte es
1: que
0: super
1: México
0: moderno.
1: Canta sea la manera que la conocemos.
0: Claro. Exactamente.
1: Y súper moderno, como dices tú.
0: Y muy, era como entre una cumbia, reggaetón, muy padre, ¿no? Y también pasó Luna López, que es de Morelos,
1: uh-huh,
0: una chica que cantaba en un mercado, vendía naranjas y,
1: wow,
0: cantaba en el mercado. Y pasó Brian, que es de Clave 5-7, más música con tuba, con acordeón, bajo sexto.
1: Okay.
0: Y como decías, o sea, tenemos de todos los géneros posibles dentro del regional mexicano, porque este año el concurso, uh-huh, se centró, el año pasado teníamos bolero, uh-huh, teníamos rock, teníamos de todo, pero este año el enfoque fue en la música regional mexicana o tradicional mexicana, que es más correcto, tradicional mexicana.
1: Sí, claro, claro.
0: Mexicana. Y me faltó una cosa importante, que hay un séptimo participante.
1: Ah, caray.
0: Entonces, ahorita estamos en un dilema porque hay un par de participantes que se quedaron en la rayita, y nosotros como Consejo Mexicano de la Música, pues, si pudiéramos tenerlos a todos en la final, a los 14 los tendríamos.
1: Sí.
0: Pero pues, son siete, quizá podemos empujar ahí para que sean ocho.
2: Uf, ¿y cómo van a tomar esa decisión? Qué difícil también para ustedes.
0: Creo que es importante porque se quedaron ahí en las votaciones,
1: sí,
0: y creo que merecen una oportunidad más. Digo, independientemente del trabajo que vamos a seguir haciendo con el resto de los participantes después de la final, porque,
1: claro,
0: nuestro interés es pues no solamente sacar a los muchachos de su medio ambiente ahora y se acabó el concurso y ya no, si lo,
1: claro,
0: queremos seguirlos impulsando para que en verdad tengan una oportunidad dentro de la industria.
1: Claro, claro, porque además tú eres un personaje de la industria de hace muchos años que has visto ir y venir a tantos autores, cantantes, grupos, etcétera, etcétera. Pero ahorita, por ejemplo, esto que está pasando en México Canta es muy interesante porque son canciones que tienen un tema, que tienen una manera de hacerse, que es principalmente hablar del amor, ¿no? Como una cuestión que nos une a todos.
0: Sí, pues fíjate que este año fuimos un poquito más relajados en cuanto a las temáticas, y hay un par de canciones ahí que tienen un par de palabras altisonantes, pero
1: ya estamos en el siglo XXI, ya.
0: Sí, sí, pero esa es un factor importante porque el más grande tiene 24 años.
2: Ay,
0: hay participantes,
2: muy chicos.
0: Están muy chiquitos, sí, todos, de verdad. Y fue muy, muy interesante porque unimos, si recuerdan el año pasado, era un concurso también para autores.
1: Claro,
0: ¿sí? Y escogimos las canciones para dárselas a los participantes. Este año decidimos cambiar un poquito eso, y la maestra Mónica Vélez,
1: uh-huh,
0: que ganó por ahí un premio también muy recientemente, aparte del Latin Grammy y otros que ha ganado, con un equipo de autores se escribieron más de 400 canciones para escoger las 14 con las que iban a participar.
2: ¿Qué tal?
0: O sea, fue una labor titánica, muchos estilos, muchas cabezas, muchas historias. Entonces tuvo
1: muchos corazones,
0: muchos
1: ahí
0: corazones,
1: sí, claro,
0: muchas emociones,
1: sí,
0: sobre
1: exactamente
0: todo, ¿no? Entonces ha sido un este segundo año lo siento que fue mucho mejor que el primero. Obviamente teníamos esa curva de aprendizaje. Claro. Y la presidenta ya nos dijo que para 2027 ya vayamos pensando.
1: Oye, Miguel, pues ya sabes que aquí la Hora Nacional es su casa. Por favor, queremos que vengan con nosotros para platicar, los personas que queden ganadoras, los finalistas, todos los que quieras traer aquí a su casa.
0: A mí me encantaría traer a los 14 porque son muy, muy talentosos todos, pero obviamente pues los ganadores tendrían que estar aquí. Encantado, muchas gracias por la invitación y con cultura ahí nos ponemos de acuerdo muy bien para poderlos traer a que platiquen con ellos, por supuesto.
2: Buenísimo.
1: Órale. Pues muchísimas gracias por venir aquí a la Hora Nacional. Mira, piel de gallina ya.
0: Falta poquito, 13 de septiembre ya en el Auditorio Nacional.
1: Sí, y qué padre, ¿no? Porque sí, México es un país con tantos músicos, con tanto talento, con tanto corazón, que es bien importante que se hagan este tipo de iniciativas, pues para que los podamos conocer y que ellos también sientan y sepan que lo pueden hacer, que no es nada más un sueño, sino que se puede llevar a cabo.
0: Y fíjate, somos tan musicales que México es el 10º mercado de música del mundo.
1: Imagínate. Entonces, el 10º.
0: Aquí donde, si estamos felices, música, si estamos tristes, música, si queremos
1: pues
0: echar
1: es la
0: fiesta,
1: música es parte de nuestra vida.
0: Es parte de nuestra sangre y nuestro ADN, ¿no?
1: Así es, Miguel. Pues muchísimas gracias. Te lo agradecemos muchísimo, como siempre.
0: Al contrario, ustedes, y los esperamos en México Canta.
2: Increíble.
1: Pues ahí estamos.
2: Ahí estamos. Ahí gracias. Estaremos. Y esperamos que ustedes estén aquí con nosotros, como todos los domingos en la Hora Nacional. Aurora Reyes fue una mujer que rompió esquemas. Fue pintora, poeta, maestra, activista y la primera muralista mexicana. Y su obra tocaba temas sociales y escenas de la vida cotidiana. Además, participó activamente en las luchas de las mujeres y de los trabajadores.
1: Aurora Reyes defendió, entre otras causas, el derecho de las mujeres al voto y a ocupar cargos públicos. También impulsó acciones relacionadas con el bienestar de las trabajadoras del magisterio y promovió espacios para sus hijos. Vamos a ver y a escuchar una cápsula sobre ella.
3: Aurora Reyes Flores fue una maestra, muralista, escritora y activista. Nació el 9 de septiembre de 1908 en Hidalgo del Parral, Chihuahua. A pesar de ser nieta del militar porfirista Bernardo Reyes, crecer en el contexto de la Revolución Mexicana la marcó profundamente. A lo largo de su vida, Aurora abrazó los ideales y las causas sociales revolucionarias. En 1913, su familia se trasladó a la Ciudad de México, donde Aurora estudió la escuela primaria. En 1921, ingresó a la Escuela Nacional Preparatoria, pero fue expulsada tras un conflicto con una autoridad escolar. Después ingresó a la Academia de San Carlos. Sin embargo, decidió abandonarla para optar por una formación artística autodidacta. Durante ese periodo, contrajo matrimonio con el poeta Jorge de Godoy, con quien tuvo dos hijos. El matrimonio duró poco, y tras la separación, Aurora Reyes asumió el cuidado y manutención total de sus hijos. En 1927, la Secretaría de Educación Pública nombró a Aurora Reyes profesora de artes plásticas para escuelas primarias. Esta labor constituyó su principal fuente de ingresos hasta su jubilación en 1964. En 1936, Aurora Reyes participó en la fundación de la Liga de Escritores y Artistas Revolucionarios. Ahí profundizó su amistad con Frida Kahlo, quien tabló amistad con otros artistas e intelectuales como Concha Michel y Silvestre Revueltas. Conservó además un estrecho vínculo con su tío, el filósofo Alfonso Reyes. Ese mismo año se convirtió en la primera mujer mexicana en firmar como autora un mural. Atentado a las maestras rurales en el Centro Escolar Revolución, retrata la violencia y los abusos que sufrieron las docentes a manos de grupos cristeros en el México posrevolucionario. En ese mismo año, ingresó al Centro de Estudios Sociales Femeniles de México, donde fue elegida para desempeñar el cargo de secretaria de prensa. En 1937 fue electa como representante de la Unión de Escuelas Técnicas en el Congreso Nacional por la Educación Popular. También ocupó diversos cargos en sindicatos de maestros, entre ellos el Comité Ejecutivo del Sindicato de Maestros de Arte y el Sindicato de Trabajadores de la Enseñanza de la República Mexicana. En colaboración con Concha Michel y las hermanas Sara y Virginia Godínez, fundó el Instituto Revolucionario Femenino. Su labor en estos espacios se enfocó en la promoción de los derechos educativos y laborales de las mujeres, así como a la defensa del sufragio femenino, el acceso a cargos públicos, la ampliación del permiso de maternidad, el reconocimiento de tiempos para la lactancia y la creación de guarderías y escuelas destinadas a los hijos de trabajadoras. A lo largo de su trayectoria artística, Aurora Reyes produjo cerca de 50 obras de caballete y diversas acuarelas. Entre ellas destacan Feminidades, Escena Revolucionaria y La Novia de Oro. A finales de la década de los 40, incursionó en la escritura, especialmente en la poesía. Reyes regresó a los andamios hasta 1959, con la realización de Trayectoria de la Cultura en México, un imponente proyecto mural de 334.40 metros cuadrados para el Auditorio 15 de Mayo del Sindicato Nacional de Trabajadores de la Educación. La ejecución de esta obra tomó 3 años. Posteriormente, entre 1977 y 1978, pintó su último mural, El Primer Encuentro, donde pudo realizar una representación de su visión sobre la conquista. Sobre su experiencia como muralista mujer, Aurora platicó en una entrevista.
4: El compañerito me preguntó, ¿cómo puede una mujer subirse una escalera y andar en unos andamios? Y volteé y le dije, ¡con pantalones!
3: Aurora Reyes falleció en la Ciudad de México el 26 de abril de 1985. Su trayectoria refleja una vida dedicada al arte, la educación y la defensa de los derechos de las mujeres obreras de México, consolidándose como una figura clave dentro de la historia artística y social del país.
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2: Septiembre es el mes del testamento. Es una campaña que nos ayuda a tomar una decisión que muchas veces pues como que vamos dejando para después. Pero la realidad es que puede evitar un montón de conflictos familiares y darnos certeza sobre a dónde van a ir nuestros bienes.
1: Así es. Hacer un testamento no es solamente pensar en lo que va a pasar cuando ya no estemos. También es una forma de ordenar nuestro patrimonio, proteger a nuestra familia y dejar claras nuestras decisiones. Y para hablar de su importancia está con nosotros el notario Guillermo Vigil Chapa. Notario, bienvenido a La Hora Nacional.
7: ¿Qué tal? Gracias por la invitación, Che.
1: Un gusto. Al contrario.
2: Oiga, pues platícanos para empezar, ¿en qué consiste todo esto del mes del testamento?
7: El mes del testamento es un programa que ya tiene cerca de 20 años, donde el Colegio de Notarios de la Ciudad de México, junto con la Secretaría de Gobernación, dan facilidades. Y las facilidades van básicamente en dos sentidos. Uno, en el costo, se reducen los costos, y el otro es aumentan los horarios y los días de atención en muchas notarías. Uh-huh. Ya tenemos el costo de este año aquí en la Ciudad de México y es de 3.800 pesos, nos acaban de informar en el colegio. Y esto quiere decir que no se ha movido durante los últimos 3 o 4 años, se ha respetado el costo. Ahora, para tener más o menos un parámetro, un testamento normal en cuanto al costo, está entre los 6.000 y 6.500 pesos. Entonces la reducción sí es una reducción considerable.
2: No, y además es un gasto que se hace una vez, lo que se necesiten después hacer modificaciones, pero que le va a ahorrar a tu familia muchísimo dinero, muchísimo tiempo, muchísima angustia, y al final es un gasto que se paga solo, por decirlo de alguna manera casi.
7: Sí, claro. Sí, para la cantidad de problemas que se evitan haciendo testamento, la verdad es que la inversión de 3.800 pesos no es tan fuerte.
1: Claro. Oiga, yo tenía una pregunta. Uno siempre va dejando el testamento como para después, ¿no? Cuando esté grande, cuando tenga que dejar, o lo ven incluso como un mal presagio, no es que no voy a hacer el testamento porque no voy a hacer la de malas, ¿no?
7: Claro.
1: Creo que habría que quitarnos esta manera de pensar de la cabeza, ¿no?
7: Claro, e incluso como está previsto el testamento en la ley, es una excepción a la mayoría de edad. Por regla general, para poder acudir y firmar una escritura ante notario, se tiene que ser mayor de edad. Uh-huh. Excepción, el testamento.
2: Wow.
7: El testamento se puede hacer desde los 16 años.
2: ¿En serio?
7: ¿Sí?
2: ¿Qué tal?
7: Entonces es un mito que hay que tener una edad determinada, bienes determinados, para poder hacer testamento. No, porque aparte el testamento igual va en dos sentidos. El testamento, como todos lo conocemos, evidentemente es una previsión patrimonial. Uh-huh. Pero también en el testamento puedo establecer quién se queda al cargo de mis hijos menores de edad.
2: Claro.
7: Les puedo nombrar un tutor y eso se vuelve evidentemente hasta más importante que la cuestión patrimonial. Entonces, no hay que enfocarnos de que el testamento solamente es una cuestión patrimonial. Tengo hijos menores de edad, hago testamento por si me pasa algo, saber quién se va a hacer cargo de ellos.
2: Ahora, si, por ejemplo, yo no tengo propiedades, pero quiero hacer mi testamento para no darle lata a nadie, ¿qué es lo que puedo dejar por escrito? Mis cuentas de banco, o sea, si no tengo un departamento, por ejemplo, ¿pero qué dejo? El dinero que tengo en el banco, dejo mis posesiones.
1: O de los 16 años, mis balones de básquet, ¿no? Y mis cuentos.
2: Claro.
1: ¿Sí?
7: En el testamento se puede prever, bueno, o se prevé, qué es lo que yo tengo en el momento en que yo falto.
2: Sí.
7: Y no es necesario especificar en el testamento los bienes en particular. Sí se puede hacer, pero no es indispensable. Simplemente si yo tengo claro a quién quiero dejarle mis bienes en el momento en que yo falte, nada más puedo poner así de manera genérica: dejo como herederos a mis hijos.
2: Perfecto, claro.
7: ¿Qué es lo que van a heredar? Bueno, pues ya en su momento se verá qué es lo que había.
2: Claro.
7: ¿Puedo dejar una cuenta? También puedo poner en específico que una cuenta de cheques, una cuenta de inversión, se la puedo dejar a determinada persona. Pero no es necesario hacer un inventario o especificar bienes determinados para poder hacer
1: claro,
7: mi testamento.
1: Claro,
2: buenísimo.
1: Oiga, notario, y ya que andamos en esas, ¿no? Soy muy... mi primera opción es como muy universal, digamos, ¿no? Pero ¿se puede modificar el testamento? ¿Es muy caro? ¿Es muy complicado?
7: No, no es complicado. La modificación del testamento siempre implica hacer un nuevo testamento. No hay, en materia de testamentos, no hay adendums, no hay modificaciones, no hay notas complementarias, no hay notas al margen, no. Por la importancia, siempre se tiene que hacer uno nuevo. Y es tan sencillo como el primero que yo hice. Y de hecho es lo que yo le recomiendo a la gente. Me he dado cuenta que tratan de prever qué es lo que va a pasar de aquí al momento en que yo falte.
1: Imposible.
7: Y les digo, no es necesario.
2: Claro.
7: No es necesario. Prevean corto, mediano plazo. Porque se hace testamento por una cuestión patrimonial y una cuestión familiar.
2: Uh-huh.
7: Cambia.
2: Claro.
7: Tanto el patrimonio como la familia. En el momento en que haya cambios importantes, significativos, en patrimonio o en familia, reviso mi testamento. Si ya no estoy de acuerdo, ya no me gusta, hago uno nuevo, así de sencillo. Entonces, es importante tenerlo y con la conciencia de que lo puedo ir cambiando.
2: Notario, ¿dónde podemos obtener más información para, aprovechando que ya llega el mes de septiembre, aprovechar el mes del testamento e ir a formalizar por fin?
7: Claro, hay que acudir con un notario y para saber con qué notario puedo ir, está el Colegio de Notarios de la Ciudad de México. El teléfono 5511-1819, estamos en Río Tigre 63 y la página de internet colegiodenotarios.org.mx tiene un rubro que dice ubica tu notaría.
2: Ah, súper.
7: De ahí podemos entrar y podemos buscar al notario por número, por nombre, los notarios de determinada colonia, los notarios de determinada alcaldía.
2: ¿Y da igual a cuál vamos? ¿Todos
7: sí
2: son iguales?
7: Todos son iguales. Todos van a cobrar 3.800 pesos y es lo mismo, van a recibir la asesoría.
2: Perfecto. Uh-huh. Pues muchísimas gracias por habernos acompañado en la Hora Nacional. Ojalá que mucha más gente tome la decisión de aprovechar la promoción y que vayan este mes de septiembre a sacar su testamento.
1: Sí, vamos, sí, vamos, porque no lo he hecho, lo tengo que hacer.
7: Sí, sí.
1: Muchas gracias.
7: No, hombre, nada, gracias a ustedes por la invitación.
1: Gracias a ustedes también por seguir con nosotros. Por favor, ya saben dónde estamos, no se vayan a ningún lado. Así llegamos al final de la primera parte de La Hora Nacional. Hoy hablamos de paz, de música, de educación y de mujeres que han dejado huella en nuestra historia.
2: A unos días de conmemorar su natalicio nos quedamos con una cita de Aurora Reyes. El arte no es un adorno para el deleite de los poderosos, sino un arma de combate para despertar la conciencia del pueblo y guiarlo hacia su emancipación.
1: Muchas gracias por vernos y por escucharnos. Pero antes de irnos a una pausa, le mandamos un abrazo y un saludo muy especial a Patricia Serrano, Carlos Gutiérrez García, Lupita Vega y Roberto Martínez.
2: También van saludos para Jorge Quesada, Silvia Machuca, María Elena Hernández, para José Luis Ramírez en Veracruz y para Patricia González en Jalisco.
1: Gracias por estar con nosotros cada semana y recuerden que nos encuentran como La Hora Nacional Oficial en YouTube, Facebook, Instagram, TikTok, X, Spotify y en el número 55-34-83-42-39. 55-34-83-42-39.
2: Además nos pueden mandar un correo electrónico a lahoranacional@segob.gob.mx.
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0: Ya regresamos a la Hora Nacional y seguimos con más información importante. Vamos a platicarles sobre el Día Mundial de la Agricultura, que se conmemora cada 9 de septiembre. Es una fecha para reconocer a quienes trabajan la tierra y recordar que detrás de cada producto que llega a nuestra mesa hay mucho esfuerzo y conocimiento.
1: También vamos a hablar un poquito de historia, porque un día como hoy, 6 de septiembre, pero de 1860, fueron proclamadas las leyes de reforma por Benito Juárez.
0: Les presentaremos una historia desde Chiapas, de una enfermera tzotzil que lleva la salud casa por casa.
1: Además, vamos a poner sobre la mesa un tema del que necesitamos hablar muchísimo más, la salud mental. A propósito del Día Mundial para la Prevención del Suicidio, que se conmemora el 10 de septiembre, hablaremos de la importancia de pedir ayuda, escuchar a quienes nos rodean y romper los estigmas.
0: Recuerden que la línea de la vida, el 800-911-2000, nos da orientación y apoyo las 24 horas, los 365 días del año. Y siguiendo con este tema, vamos a conocer una obra de teatro que aborda la salud mental, pero desde el humor y la reflexión. Se llama Psiquiatra en Apuros.
1: Y para cerrar esta segunda media hora, tendremos música con La Mancha Cuarteto, una agrupación que combina jazz con huapango.
0: El 9 de septiembre se conmemora el Día Mundial de la Agricultura, una fecha para reconocer a quienes trabajan la tierra y recordar la importancia de producir los alimentos que llegan hasta nuestras casas.
1: En México, la agricultura está muy ligada a nuestra historia, nuestras comunidades y nuestra diversidad. Y cuando hablamos del campo mexicano, es imposible no hablar del maíz.
0: Por eso existe Fertilizantes para el Bienestar, que entrega gratuitamente este insumo a pequeñas y pequeños productores.
1: En 2026 ya atiende a más de 2 millones de productores y el maíz representa el 75.5% de las hectáreas beneficiadas.
0: También está Producción para el Bienestar, que le da apoyos económicos a productores de pequeña y mediana escala. Este programa incluye cultivos como maíz, frijol, trigo, arroz y amaranto, entre otros.
1: Una iniciativa muy importante para nuestras semillas es el Plan Nacional de Maíz Nativo, El Maíz es la Raíz, que busca conservar, producir, transformar y comercializar las variedades nativas de este cultivo.
0: Porque hablar del maíz también es hablar de biodiversidad y de cultura. México es centro de origen y diversidad del maíz, y conservarlo significa preservar conocimientos y tradiciones de muchas comunidades.
1: Así que este Día Mundial de la Agricultura es una oportunidad para recordar que detrás de cada tortilla, cada elote y cada alimento hay semillas, agua, suelo y mucho trabajo.
0: Hablando de la tierra, de las libertades y de los grandes cambios que transformaron a nuestro país, hay una fecha histórica que justamente se conmemora hoy, 6 de septiembre. En esta fecha, pero de 1860, Benito Juárez proclamó las leyes de reforma, que marcaron un antes y un después en la vida política y social de México.
1: Las leyes de reforma impulsaron la separación entre la Iglesia y el Estado y establecieron medidas como el matrimonio civil, el registro civil, la nacionalización de los bienes eclesiásticos y la libertad de cultos. Fueron fundamentales para la construcción del Estado laico mexicano y para reconocer que cada persona debía tener libertad para practicar y elegir sus creencias.
2: A 169 años de la promulgación de la Constitución de 1857 y a 109 años de la de 1917, la Cuarta Transformación de la República ha logrado recuperar y profundizar los fundamentos que han animado desde los albores de la independencia los principios rectores de nuestros pactos sociales, fortaleciendo su raíz primordial, que no es otra que la soberanía reside esencial y originalmente en el pueblo. Dicho principio, plasmado desde los sentimientos de la nación en 1813, fue retomado en 1857, texto que condensó las ideas defendidas por los liberales en las décadas posteriores a la independencia. Aquella constitución estableció las garantías individuales de libertad, igualdad, trabajo, tránsito, seguridad jurídica y propiedad. En ese congreso participaron personajes destacados de la reforma: Francisco Zarco, Ignacio Ramírez, Ponciano Arriaga, Guillermo Prieto, Valentín Gómez Farías, Vicente Rivapalacio. Las leyes de reforma profundizaron el mandato soberano por la separación entre Iglesia y Estado, la libertad de cultos, de pensamiento y la enseñanza científica y laica. La Constitución de 1857 y las leyes impulsadas por Juárez fueron la culminación de la segunda transformación de nuestra historia. El 5 de febrero de 1917, Venustiano Carranza promulgó en Querétaro la Constitución mexicana con las principales demandas sociales de millones de hombres y mujeres que habían comenzado la revolución, la Tercera Transformación. La Carta Magna sería el primer texto constitucional en el mundo en incorporar derechos sociales. Entre los artículos más relevantes están el tercero, el 27 y el 123. En virtud de estos cambios, se garantizó la educación laica, obligatoria y gratuita. La solución a la cuestión de la tierra en el reparto agrario y el restablecimiento de la soberanía nacional sobre nuestros recursos naturales. Además, las demandas históricas de la clase trabajadora fueron reconocidas. El derecho de huelga y sindicalización, la jornada máxima de trabajo, el salario mínimo, el descanso semanal obligatorio, entre otras. La Constitución de 1917 fue la más avanzada de su época y sentó las bases jurídicas y políticas del México de la primera mitad del siglo XX. Conquistas que después serían trastocadas y eliminadas durante el periodo neoliberal. Por el incontrovertible mandato popular de 2018 y 2024, y en concordancia con el humanismo mexicano, la Cuarta Transformación ha separado el poder económico del poder político. Ha restablecido y profundizado los principios rectores de las constituciones de 1857 y 1917 y mantiene el compromiso de garantizar su cumplimiento como premisa básica de la transformación a favor de la felicidad y el bienestar del pueblo de México.
0: Y llegó el momento de hablar de lo mejor de la Ciudad de México, de los lugares, historias, tradiciones y actividades que la convierten en un espacio lleno de cultura. Ya estamos en La Chilanguía.
1: Y hoy les tenemos un par de imperdibles que, además de celebrar nuestra cultura, nos llevan a conocer un poquito más de nuestro país.
0: Por ejemplo, el 4 de septiembre de 2026 se cumplieron 10 años de que el Amaranto, y particularmente la Alegría de Tulyehualco, fue reconocido como Patrimonio Cultural Intangible de la Ciudad de México.
1: Y es que la Alegría de Amaranto es mucho más que un dulce tradicional, es muchísimo sabor y alimentación saludable. Y tenemos una experta. Por favor, danos tu nombre, tu cargo, qué haces en la feria, todo lo que nos puedas contar.
3: Mi nombre es Lucero Martínez de la Rosa. Me gusta promover el amaranto, ya que es parte de nuestra tradición y de nuestras raíces. Y soy cocinera tradicional, en especialidad con amaranto, y también elaboramos todos estos productos que pueden ver aquí.
0: El amaranto y la Alegría de Tulyehualco en particular acaba de cumplir 10 años que se le reconoció como Patrimonio Cultural Intangible de la Ciudad de México. ¿Nos puede platicar un poquito de eso?
3: Sí, de hecho, el reconocimiento sí tiene 10 años. Sin embargo, la tradición, la cultura y todo lo que conlleva el trabajo tiene más tiempo atrás. Estamos hablando de trabajo de mujeres, de hombres en el campo. El reconocimiento es la parte como de visibilizar, de dar como esa parte de justicia a todo ese trabajo que se ha llevado desde la época prehispánica y que es uno de los principales valores históricos de nuestro país.
0: ¿Nos puede platicar un poquito de la feria que va a haber en Tulyehualco próximamente?
3: Sí, acaba de transcurrir la feria de la Amaranto de la Ciudad de México. Gracias a nuestra jefa de gobierno que nos dio el apoyo para que pudiéramos llevar a los productores al Monumento a la Revolución y darles también esa parte de valor, ¿no? Adicional. Uh-huh. Ahorita también viene nuestra Feria del Amaranto, Alegría y el Olivo en Tulyehualco, que ya va a cumplir más o menos 54 años de historia. Y también los esperamos el 15 de octubre en Chapingo por parte de los compañeros del Sistema Producto Amaranto. Y ahí vamos a festejar el Día Nacional del Amaranto, del 15 de octubre en Chapingo. Y bueno, y también ahorita la FAO está llevando a cabo un programa que se llama Semilla con Amaranto para darle ese apoyo más a los productores, ese impulso, porque pues es lo que se requiere para que el campo siga produciendo y que no se pierda esta tradición en Tulyehualco.
0: Y sobre todo darlo a conocer fuera, porque fuera de México quizá no se conoce tanto al amaranto como lo conocemos aquí, y que ya las Naciones Unidas se involucren, pues implica también que se le hará un poquito más de difusión, supongo.
3: Claro que sí, para eso tenemos también a nuestros estudiantes, a nuestros científicos que ya han hecho varios estudios sobre esta semilla para que precisamente darle el valor que requiere, porque como les repito, no nada más es el valor tradicional, es un valor histórico, un valor cultural, pero además todo el valor de nutrientes que tiene, que nos puede servir, ¿no? O sea, es una semilla con el amaranto, podemos cubrir, digamos, una porción de carne, pero sin grasa y más natural, vamos.
1: Buenísimo, ¿no? Pues muy merecido ese reconocimiento. Lucero, muchísimas gracias por visitarnos aquí en La Hora Nacional. Te lo agradecemos muchísimo.
3: Muchas gracias.
1: Y hablando de cultura, hay otro imperdible, mi querida Leos. Fíjate que llega un nuevo proyecto, el Encuentro Hispanoamericano Documental de Cine y Video, un festival gratuito que se va a llevar a cabo del 4 al 12 de septiembre en distintos espacios de la Ciudad de México.
0: Sí, es una gran noticia esto de Contra el Silencio, Todas las Voces. Y además, si les gusta el cine documental, es una gran oportunidad para conocer otras historias, miradas y realidades de nuestro país y de toda Hispanoamérica.
1: Chicas, bienvenidas a la Hora Nacional. Cuéntenoslo todo, por favor.
4: Me presento, soy Ana Lucía Rodríguez, coordinadora operativa del Festival Contra el Silencio, Todas las Voces. Es un festival que lleva 26 años de trabajo y 14 ediciones en este 2026. Y bueno, pues este es un festival que está enfocado en el cine documental de corte social. Empezamos este 4 de septiembre y nos extendemos hasta el 12 de septiembre.
5: Yo soy Ariadne Mateu, coordinadora de redes sociales. El festival se llama Contra el Silencio, Todas las Voces. Llegamos a distintas televisoras nacionales. Vamos a estar en Canal 22, Capital 21, TV UNAM, Canal 11, MX Nuestro Cine y Canal 22.
0: Además de los canales de televisión pública, ¿dónde se puede encontrar la programación de Contra el Silencio, Todas las Voces?
4: Sí, bueno, toda la programación la van a poder encontrar en la página web, que es www.vocescontraelsilencio.org. Tenemos también no sedes en la Ciudad de México, sino también en 11 estados de la República Mexicana. Vamos a estar ahí, tenemos 22 sedes en 11 estados. Y bueno, algunos de los estados que les puedo contar, estamos en el norte, estamos en Baja California Sur, Tamaulipas y Sonora, más en el centro, Guanajuato, Michoacán, el Estado de México, Hidalgo, Ciudad de México, obviamente, en el sur, Chiapas, Oaxaca y Yucatán. Entonces, bueno, ahí estamos en estos estados de manera presencial. También tendremos charlas con los realizadores, vienen realizadores internacionales, si les gusta el cine documental o a lo mejor no les gusta y quieren experimentarlo, pues acérquense a estas sedes, revisen toda la programación. En las televisoras, como ya lo dijo Ari, también estamos ahí. Si no hay una sede cerca, pueden a través de los canales de televisión vernos.
0: ¿Nos recuerdan las redes sociales del festival para que la gente lo siga?
5: Sí, nos pueden encontrar como Contra el Silencio, Todas las Voces y como Voces Contra. Estamos en Facebook, Instagram, TikTok y YouTube.
4: Ajá, y también en la página web estamos como www.vocescontraelsilencio.org y ahí van a encontrar toda la programación.
0: Buenísimo, pues muchísimas gracias por habernos acompañado.
4: No, gracias a ustedes.
5: Muchas gracias.
4: Y pues ahí visítennos, por favor.
1: Seguro que sí. Muchísimas gracias.
4: Gracias.
5: Gracias a ustedes.
1: Así que ya lo saben, cultura, tradiciones, cine y por supuesto muchas alegrías para conocer la Ciudad de México. La próxima semana les tendremos muchas más recomendaciones culturales. Hoy les presentamos una historia desde Chiapas. En Aldama, una enfermera tzotzil recorre caminos y veredas para llevar atención médica a personas adultas, mayores y con discapacidad.
0: Su trabajo literal cambia la vida de quienes más lo necesitan. Vamos con la cápsula Salud Casa por Casa, que nos lleva al día a día de Victoria Gómez Hernández y de toda su comunidad.
6: Pues li campeli, o sea, chi es que di, o sea, este campe la servidora de la salud, li tapas que di que hay chi es que está jugo es na, tas que el que di molme el chuti buch un ipik ya le ha, tas que el anan que di y chi es que está jugo es na. Li programa li este más es hano es suenta li, o sea, tas que el tik antes de que yo está tapa li chame es calti que, ti mi kitik antes calti ti mi muy este ta pasti trata ta bom volta ora shu shixana o ta ve el tik ta gel tik usa ti chive suenta ti muy ipa valta mas kali. Me siento muy satisfecha de trabajar en este programa porque me deja varias experiencias. Visitar a cada paciente es diferente. Agradecer a la presidenta Claudia Sheinbaum Pardo por implementar este programa, ya que lleva el beneficio a todos los adultos mayores y personas con discapacidad. Estamos llegando en cada rincón de cada municipio, en las comunidades más alejadas.
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1: Hoy vamos a hablar de una puesta en escena que toca un tema muy importante, que es la salud mental. Se trata de Psiquiatra en Apuros, una obra que pasa prácticamente frente a nuestros ojos en tiempo real y dentro de un espacio de caja negra, lo que hace que el público se sienta todavía más cerca de los personajes.
0: Y está bien interesante que esta historia no solamente busca hacernos reír o que estemos atentos a lo que pasa, sino que también está planteando preguntas sobre la empatía, la vulnerabilidad y la capacidad que tenemos para ayudar a otros. Y para conocer un poquito más, hoy está con nosotros Rodolfo Guillén, dramaturgo y actor. Rodolfo, bienvenido a la Radio Nacional.
12: Pues muchas gracias por la invitación. Estoy muy contento de estar con ambos y compartir su espacio. Y una de las preguntas que nos hicimos cuando empezamos a crear esta historia es ¿quién salva o quién acompaña a la persona especialista que se ha dedicado por muchos años a acompañar a otras personas que necesitan ayuda? Es decir, un momento donde el personaje recibe una noticia vital para su vida, donde él no sabe qué hacer y entonces está a punto de tomar una decisión inesperada porque se siente al borde del precipicio y no tiene a nadie. Pero algo que creo que ustedes van a empatar conmigo es el trabajo salva. Y es decir, él está a punto cuando pues tiene que trabajar. Y su trabajo consiste en atender a alguien más. Un poco también la rutina del doctor, sí, ¿no? Es decir, el doctor a veces está en la cena familiar y tiene que irse porque hay algo que sucede. Y eso me parece bien interesante como poder reflejarlo en la historia, donde a pesar de los pesares, cómo este trabajo, que evidentemente involucra las emociones, pero también ayuda a despejarnos y a pensar más, a tomar un momento de distancia.
1: Nunca te imaginas que tu psiquiatra puede estar en apuro. Siempre es una persona que está ahí para escucharte, siempre tiene en los oídos, etcétera, etcétera. Y de repente esto como que le da una vuelta de tuerca a todo.
12: Y creo que también eso me parece que es fundamental lo que estás diciendo, porque también nos ayuda, nos permite humanizar y como salir como de las certezas de estar bien. Significa estabilidad. ¿Cómo encontrar que las personas también nos pueden apoyar, incluso no estando bien?
1: Sí.
0: Y en este caso, además creo que es interesante para el público esta cosa de que la obra está pasando en tiempo real. Pero no sé si para los actores significa esto como un reto especial, como estar como en el minuto a minuto y que no haya saltos temporales, que lo que estás contando lo estás contando en el momento.
12: Eso creo que me parece muy divertido. Porque, bueno, claro, es una historia que no sucede a lo largo de 6 años, ¿no? A lo largo de 8 años, sino es una historia que todo sucede en un día y que es impresionante todas las emociones que todos vivimos en un día, que decimos, ¡ay! ¿No? Y bueno, en este caso, esta historia, el psiquiatra pues tiene toda una peripecia y una odisea en su vida, que es un gran día. Algo, ahora, algo también muy interesante, que parece que estamos hablando de un drama, que cuando empieza la obra sí tiene estos tintes pues dramáticos, pero conforme comienza la obra y de verdad que se vuelve muy graciosa, es un humor negro involuntario, y creo que eso también me parece muy divertido, ¿no? Como tratar de encontrar en estos límites donde no sabemos qué nos va a salvar, la posibilidad de reírnos.
1: Claro. Y psiquiatra es muy importante, y muchas veces siento, yo no he visto la obra todavía, pero siento que el psiquiatra de alguna manera está siendo ahora rescatado, justamente como decías al principio de esta plática, por el trabajo y por los mismos pacientes y este vínculo que se forma.
12: Sí, y justo creo que es algo muy bonito lo que nos invitas a pensar, que es cómo nos salvamos en comunidad, ¿no? Es decir, cómo como sociedad también podemos salvarnos, que no sabemos realmente cuál es el sentido de la vida, pero podemos ir creando nuevas atmósferas.
1: Exactamente, claro, así es.
0: Recuérdanos, por favor, cuándo, dónde y hasta cuándo podemos ver la obra. Y en caso de que tengan redes sociales o las tuyas mismas, nos las compartas también, por favor.
12: Claro, por supuesto. Pues vamos a estar todos los domingos de septiembre a las 6 de la tarde en el Foro Shakespeare. Las redes sociales está como @psiquiatraenapuros en Instagram, y ahí nos pueden preguntar.
1: Qué gusto, y nos vemos en el Foro Shakespeare.
12: Pues muchas gracias, ahí los esperamos.
1: Hecho.
0: Y esperamos que ustedes sigan con nosotros, por favor, quédense que hay más.
1: La La Mancha Cuarteto es una agrupación franco-mexicana y fíjese qué interesante, querido Radio Escucha, lo que le voy a platicar a continuación. Unen el jazz, la canción francesa, el son huasteco, la cumbia y el bolero mexicano. El proyecto nació cuando llegó a México la violinista y cantante francesa Clara Sinou, que antes vivió y tocó en la escena de jazz en Nueva Orleans.
0: A Clara se le sumaron Héctor Luna en la guitarra, Leo Cortés en el contrabajo y Alex Danielson en el acordeón. Y empezaron a tocar juntos por ahí del 2021. Desde entonces han estado en escenarios como el Teatro de la Ciudad de Esperanza Iris, el Museo Tamayo y muchos festivales de jazz y de huapango. Bienvenidos Clara y Héctor a la Hora Nacional. Qué gusto tenerlos aquí.
12: Gracias por la invitación, gracias.
1: Oigan, esto suena muy interesante. Clara, cuéntanos un poco. Naces en Francia, llegas a Nueva Orleans y luego vienes a México. ¿Cómo mezclas todo esto? ¿Cómo lo logras?
13: Pues justo llegué a México en enero de 2020. ¿No? Peor momento para llegar justo antes del COVID. Y lo bueno es que conocí a Héctor y a Leo, el contrabajista, justo antes en un festival de jazz manouche nos conocimos. Y también un poco antes del COVID empecé a escuchar el huapango y me encantó. Y después, durante el encierro y que no había nada que hacer, me puse a estudiar, a aprender esa música que me fascina. Y pues un poco como se estaba juntando los dos, ¿no? Estaba practicando un poquito de jazz, un poquito de huapango, escuchando música mexicana para conocer, porque realmente no conocía mucho. Y así todo se juntó y pues de ahí como llegó un poco la idea de juntar todo y mezclar todo en un proyecto.
0: Que a simple vista no suena tan fácil mezclar tanto.
1: No, y aprender.
0: Claro.
1: Entenderle, claro, sí, porque sí, son cosas que, vaya, tienen ciertas similitudes con la música de tu país. Con el jazz, pero por otro lado ninguna. ¿Cómo lo logran integrar?
12: Es una buena pregunta, justo porque sí hay muchas similitudes, como mencionas. O sea, en cuestiones, digamos, más como de desarrollo creativo y armónico de cada región, como que hay muchas similitudes, pero sí al momento técnico como que sí cambia, ¿no? Por ejemplo, el jazz francés te usa específicamente un tipo de guitarras que no hay aquí en México, ¿no? Entonces eso... O sea, yo me empecé a como a clavar en ese estilo por este músico francés, Django Reinhardt.
1: Ajá, gran guitarrista.
12: Gran guitarrista, y bueno, y pues eso me llevó a conocer a Clara, obviamente, ¿no? Pero sí creo que estamos todavía en esa búsqueda de encontrar ese equilibrio para que no suene como que estamos brincando de un estilo a otro, sino que tenga un mismo sonido, un sonido único a la banda, ¿no?
0: Claro.
12: Y estamos en esa exploración para que no suene como a... Que, bueno, en esta parte solo toco jazz manouche y de la siguiente parte suena huasteco, entonces como que eso es lo difícil de lograr, como el encontrar ese equilibrio, ¿no?
0: Oigan, estamos en el entendido de que están preparando un segundo disco. El primero lo fue muy bien, pero viene un álbum nuevo.
13: Sí, ahí va. Todavía no está grabado. Pero estamos
1: en el proceso de creación.
13: Sí, claro. Y el proceso es muy interesante y pues es un desafío porque van a ser puras composiciones. Hasta ahora lo que hemos hecho fueron como arreglar cosas, hacer como arreglos creativos, yo diría un poco único, un poco raros tal vez. Pero ahora van a ser como el mismo concepto de juntar pues todas esas músicas, todas esas culturas, pero con composiciones.
0: Buenísimo.
13: Entonces, sí, ahí va.
0: Por favor, denos sus redes sociales para estar pendientes de cuando este disco ya esté grabado y sobre claro, todo de dónde los podemos ver mientras. Porque me imagino que estarán tocando en varios lugares lo que está este proceso. ¿No?
13: Tenemos, bueno, varias fechas agendadas, pero la que quiero platicar es el 19 de septiembre a las 7 horas en el CENART, en el auditorio Blas Galindo.
12: Blas Galindo.
13: Cada vez me equivoco.
1: Ahí por el sur de la Ciudad de México, sí.
13: Sí, por el CENART. Y es un lugar muy bonito y les invitamos. Vamos a presentar un poco del repertorio nuevo, del repertorio de que hemos pues grabado en el primer disco y va a ser un gran concierto.
0: Súper. Pero bueno, las redes para estar...
13: Sí, claro que sí. La Mancha Cuarteto. Estamos así como La Mancha Cuarteto en Instagram, en Facebook, en TikTok y en YouTube también.
1: Muy bien. Buenísimo. Pues Clara, Héctor, muchísimas gracias por visitarnos aquí en La Hora Nacional. Qué gusto y qué honor.
12: Sí, no, gracias a ustedes. También, mucho realmente. Gusto, gracias por la invitación.
0: Hombre, el gusto es nuestro. Y sobre todo, qué gusto que estén ustedes con nosotros cada domingo. Quédense, por favor.

0: Antes de despedirnos, queremos recordar algo muy importante. Cuidar nuestra salud mental también es una forma de querernos. Escucharnos, pedir ayuda cuando la necesitamos y darnos un momento para respirar también es parte de estar bien.
1: Y recuerden que no tenemos que poder con todos solos. Hablar, compartir lo que sentimos y buscar apoyo también es un acto de fortaleza.
0: Y hablando de compartir, escriban en la Hora Nacional Oficial. Estamos en YouTube, Facebook, Instagram, TikTok, X, Spotify y en el número 55-34-83-42-39. Bueno, pueden mandarnos también un correo electrónico a lahoranacional@segob.gob.mx.
1: Muchísimas gracias por acompañarnos hoy en La Hora Nacional. Que tengan una excelente semana.
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1: Buenas noches, señor.

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0: 6:31. Muy buenos días. Bienvenidos a Solecitos en esta mañana de lunes, iniciando la semana 7 de septiembre de este 2026, por supuesto, saludándolos a través de estas frecuencias 97.7 señal de origen. Y 89.9, allá en la isla más bella del mundo, la isla de las golondrinas, Cozumel, y allá se encuentra mi compañero Faini. Muy buenos días, Faini, y a toda la gente hermosa de Cozumel de Playa, de toda esa parte tan hermosa. Bueno, Quintana Roo es tan hermoso, pero Cozumel, la isla de las golondrinas más. Bueno, pues allá se encuentra Faini, y para que te comuniques con él a la línea directa, 987-87-23701. Para los mensajes de texto, WhatsApp y voz, 987-103-3679, 987-103-3679. ¿Lo quieres hacer directamente con nosotros? Bueno, pues al 983-83-23885, línea directa para los mensajes de texto, WhatsApp y voz. Y aligeramos ya la carga musical, por supuesto, y los mensajes. Vámonos rapidito porque allá en Cozumel nada más tenemos media hora. Y bueno, pues vámonos con el mensaje de voz.
1: Buenos días, Lore. Saludos.
0: Buenos días.
1: Saludos para mi papá, mi mamá y mi hermanita. ¿Me podías poner, por favor, la canción de Poema Rhapsody? Gracias, Lore. Bendiciones. Que tengas una bonita mañana.
0: Gracias. Bye. Bye, Isaías. Bueno, y por acá ya tengo mensaje también de su hermanita Flor. En un momentito más. A ver, uy. Que por acá sea. A ver, ahí está.
2: Buenos días, Lore.
0: Buenos días.
2: ¿Me puedes poner la canción?
0: Digo, América.
2: De la libertad de las abuelitas. Gracias, por favor. Que Dios te bendiga.
0: Gracias.
2: Que tengas bonito día. Te mando dos caritas. Bye.
0: Bye, es América. Mamá Flor, papá Isaías, hermanita América y también Isaías ya están. Bel y Beto, también mis abuelitos para Leito de parte de su abuelito Don Manuelito. Y ya está, The Muppets, con Bohemian Rhapsody. Y vámonos con más, por supuesto. Dice, buenos días, Lore, saludos para Dominic Santiago, que se está listando para ir a la escuela. ¿Le puedes poner la canción de México, de Timbiriche? Pues tuve que quitarlo porque es mi cortinilla, pero ya está. Porfa, gracias, saludos y bendiciones hasta Cozumel. Saludos a Dominic Santiago y hasta Timbiriche con México. Y tengo también saludos muy, muy especiales para el niño más guapo, inteligente, chulo de bonito. Y le mando besotes a Jeremy, que ya está rumbo a la escuela, igual a papá Juan Manuel, por supuesto. Saludos a los dos, a Jeremy, besos. Y ya está el libro de la selva, Busca lo más vital. Bueno, pues con este ya tenemos el primer bloque musical. Vámonos con más. Dice, hola, buenos días, ¿me puedes poner la canción de Chiquisay, Bayama, porfa? Gracias. Ian, ¿quién la canta? Porque aquí me sale así, creo que es japonés. Buen día, quiero mandar un saludo a mi princesa Neshua, que hoy se levantó con toda la actitud para ir a la escuelita. ¿Le puedes poner algo de Katsege? Que tengas un excelente día. Lo busco. Si nos da tiempo, con mucho gusto, ¿eh? Hola, Lore, muy buenos días. Porfa, mandaré un besote a mis niñas Alexa y Nicole, que están despiertas. ¿Le puedes poner la canción de Son Pololos? Por favor, sí, ya sé, en el siguiente bloque musical, mamita Selene. Saludos para Alexa, ya se levantó. Qué bueno. Dice, hola, muy buenos días, Lore. Espero que estés muy bien. Gracias, yo muy bien. ¿Y ustedes cómo están? ¿Podrías mandar un saludo al niño más guapo, inteligente, chulo de bonito, Jareta Abimael, que ya se está arreglando para ir a la escuelita? ¿Podrías decirle que le eche muchas ganas y que toda la familia lo ama? Igual podrías ponerle la canción de Burbujas, El Tesoro del Saber. Muchísimas gracias y que tengas un bendecido día. Por supuesto que sí, sería en el segundo bloque musical, porfas. Vámonos con más. Dice, un saludo para Zoe Renata Hernández de Playa del Carmen, de parte de su papá Pepe, que la ama con todo su corazón. Y recordarle que es una niña inteligente, creativa, valiente y exitosa, que aprende muy rápido y que es la princesa de papá Julio y papá Pepe. Bonito día. Pues ahí están los saludos para Zoe Renata Hernández allá en Playa del Carmen. Iniciamos con este primer bloque musical y besotes a mi Jeremy. Beli Beto, mis abuelitos, The Muppets, Bohemia Rhapsody, Timbiriche, México y El Libro de la Selva, Busca lo más vital. 6:35.

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1: Mowgli, mira, fíjate bien, amiguito. 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

0: eso. Mamá naturaleza te lo da.
1: Perfecto.
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6:52 y ya nos vamos a despedir de Cozumel. Nosotros nos quedamos aquí en la capital del estado, por supuesto, en la frecuencia 97.7. Así que bueno, por acá tengo los últimos saludos. Dice, a ver, a Jareta Abimael, ya le mandamos saludos. Buenos días, quisiera pedir la canción de Somos Mujiguaras o No Toques a Mi Capitán, cualquiera de las dos. Las dos sí se puede. Es la petición de mi hija Valeria Carrillo. Saludos a Valeria Carrillo. Dice, buenos días, puedes mandar un saludo a mi hija Leire Ortiz, que se está alistando para ir a la escuela con mucha actitud. Gracias, pues ahí están los saludos hasta Cozumel. Dice, buenos días, ¿me podrías poner No Toques a Mi Capitán? Saludos. Bueno, pues ahí está, en un momentito más porque ya nos despedimos. Gracias, Faini, que tengan excelente inicio de semana, lunes 7 de septiembre de este 2026, allá en Cozumel, por supuesto. No, ya en un momentito más, don Felipe Balam. Yo los dejo con Burbujas del Tesoro del Saber. Llega Debut, así se llama, de Katseye. También llega Mufasa. Yo siempre quise un hermano. 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Somos 5 mujeres y mi hermano Juan Manuel. Bueno, y 31 minutos son polo, los para Alexa. Así que, excelente inicio de semana y en Cozumel. Yo me quedo aquí en la capital del estado y nos escuchamos el próximo viernes. Muchas gracias. Hasta el viernes.

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7:05, 7:05, y aligeramos. Tengo saludos para Bruno y para Victoria, de parte de Mimi y Tere, con el tema de Lara Campos, de René, y que van a la escuela Xenau. Bueno, pues saludos para Bruno y para Victoria, espero lo hayan escuchado, porque, híjole, gracias por los saludos y todo lo demás. De verdad que aceleramos mucho, mucho este espacio. Es muy, muy corrido, prácticamente. Bueno, vámonos con más, por supuesto. Buen día, ¿me podías poner No toques a mi capitán? Ya creo que con eso vamos a cerrar. Buenos días, puedes poner la canción de Soda Pop y puedes saludar a mi hermana Sofía Sosa, por favor, ya está. Vamos a cerrar con No toques a mi capitán, ya está en el bloque musical. Dice, hola, buenos días, Gloria, ¿podrías mandarle un saludo a tu Ani, Elena, de parte de sus papis, que la queremos mucho y ya está lista para ir a la escuelita con mucho ánimo? Yo sé que sí, así que saludos a tu Ani, Elena, y que está súper lista para ir a la escuelita. Buenos días, saludos en cabina, gracias. Me puede saludar a mi hija Natalia Mayrin, que no se quiere levantar, pues ¿qué pasó? Pero ya en camino a la escuela, de parte de sus papás, que la quieren mucho. Sea más somnolienta, Natalia Mayrin, saludos. Tiene que ir a la escuelita, ya está rumbo a la escuela. Y dice por acá, buen día. Lore, ¿puedes mandar un saludo a Mary y a Valentina de parte de sus tíos, que la queremos mucho y las llevamos a la escuela? Ojalá escuchen el saludo, porque de verdad, unos entran a las 7 y otros 7:30. Saludos para Mary y para Valentina de parte de los tíos, que las quieren muchísimo. Vámonos rapidito porque regresamos ya para despedir este espacio. Y llega One Piece, Somos Mujiguaras. Llega Lara Campos, René, y también los Saya Boys, Soda Pop. 7:07.

0: Somos Mugiwara. Hasta el final.
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4: ¿Cuánto cuesta?
5: Eso sale en 60 pesos.
4: 60 pesos. Y entonces esta, ¿en cuánto me la puedes dejar?
5: En 50.
4: Para llevármela así como para animarme. ¿En 50 pesos? Ok, ¿y si te compro dos?
0: ¿Cuántas veces has escuchado esa frase frente a un puesto de artesanías? Parece algo inocente, casi un juego. Pero, ¿alguna vez te has preguntado cuántas horas de trabajo, cuántas generaciones de conocimiento y cuántas manos están detrás de ese alebrije, de ese huipil, de ese barro negro que quieres llevarte por la mitad de su precio? El regateo es una práctica tan antigua como el comercio mismo. En México, tiene raíces profundas. Durante siglos, fue parte esencial de la vida en mercados y plazas. Un diálogo entre comprador y vendedor que iba más allá del dinero para convertirse en un vínculo social. Un acto de convivencia donde ambas partes salen ganando. Un centro de investigación ha estudiado el comportamiento de pequeños negocios artesanales que operan en condiciones de subsistencia y la conclusión es clara. El regateo indiscriminado que antes era juego, hoy tiene consecuencias graves.
6: El proceso es mucho tiempo. Por ejemplo, se tiene que urdir, enrollar el hilo, pero es todo esa mano.
0: Detrás de cada artesanía hay una inversión que no se ve. Horas de trabajo meticuloso, materias primas que cada vez cuestan más y la aplicación de técnicas que son patrimonio cultural transmitidas de generación en generación. Una pieza de barro negro de Oaxaca puede llevar días de moldeado, secado y bruñido a mano. Un rebozo puede requerir semanas en el telar. Cuando regateamos sin considerar eso, no solo minimizamos el valor de un objeto, afectamos directamente el sustento de una familia. Las ganancias del día de un artesano se van en lo básico: comida, salud, escuela, techo. Y los números hablan. Según el INEGI, las artesanías representan casi el 18% del Producto Interno Bruto Cultural de México, la actividad que más aporta a este sector. Se estima que más de 8 millones de mexicanos elaboran productos artesanales, la mayoría de manos de mujeres indígenas. Sin embargo, el salario promedio de un artesano en 2025 fue de apenas 6.580 pesos al mes.
7: Y el problema es más profundo de lo que parece.
0: Desde hace años, las artesanías se perciben como simples souvenirs, lo que fomenta la búsqueda de precios bajos y desconoce el esfuerzo, la creatividad y el tiempo invertido en cada pieza. El regateo sistemático contribuye a una consecuencia dolorosa. Las nuevas generaciones ya no encuentran económicamente viable continuar con el oficio de sus padres y abuelos. El legado se rompe. La próxima vez que tengas un alebrije de Oaxaca, un rebozo de Tenancingo, un barro de Mata Ortiz o un bordado de Tenango entre las manos,
7: recuerda que no estás comprando un souvenir.
0: Estás sosteniendo siglos de historia, identidad y oficio. La UNESCO lo dijo claro. La artesanía es quizá el sector cultural donde más se percibe la tensión entre economía y cultura. Pregunta cuánto tiempo le tomó hacerlo, qué materiales usó,
7: de dónde viene la técnica.
0: Y antes de pedir rebaja, hazte la pregunta que de verdad importa. ¿Cuánto vale para ti que ese conocimiento siga existiendo? Un guión de Leonardo Santiago con información del portal Ciencia UNAM. Les saluda Mónica Genis.
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8: 6 de la mañana con 24 minutos y nos vamos a despedir con este tema que nos han solicitado. No completo, pero bueno, por cuestión de tiempo. Llega One Piece y esto que se llama No Toques a Nuestro Capitán y nos escuchamos mañana. Buenos días. 7 de la mañana con 24 minutos.

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5: Un informe de claroscuros, es lo menos que puede decirse a propósito de la cuarta ocasión en que la gobernadora Mara Lezama Espinosa ha salido a platicar con sus gobernados a propósito de su gestión. Lo habíamos adelantado, sí, fue un evento en el que la autocrítica estuvo ausente, fue un evento en el que, de nuevo, como en lo ordinario, pareciera que es más fácil que la realidad que se vive sea muy diferente, también por decirlo menos, a que digamos que la estadística es bastante comodina. A ver, intento explicarme. Por primera vez me parece que se ha echado mano, en términos de lo turístico, de una interpretación bastante forzada que no corresponde a la realidad ni a ras de tierra ni desde la óptica empresarial. Es decir, se ha señalado, como se dijo a nivel nacional, que en términos de turismo se han roto cualquier cantidad de récords. Lo malo, lo muy malo, es que sí se han roto récords, pero de afectación, no de beneficio. A ver, se ha señalado que por primera vez Quintana Roo alcanzó 28 millones de visitantes. Y esa es una estadística real, pero lamentablemente muy engañosa. Sí pasaron 28 millones de visitantes por Quintana Roo. Pero no es lo mismo eso que la cantidad de turistas. ¿Alguien puede pasar por un avión haciendo escala en Quintana Roo y no ser turista que viene a Quintana Roo? Y ahora presumimos hasta a los visitantes, no a los turistas. Tenemos 3 años consecutivos perdiendo turistas y no hubo un solo atisbo de autocrítica en el discurso. Tenemos 7 trimestres consecutivos a la baja en materia económica y no se dijo absolutamente nada. Se destacaron cualquier cantidad de obras de infraestructura y usted y yo, y ellos también, sabemos que la inversión fue fundamentalmente federal. Que hubo una gestión estatal, sin duda. Que hubo la presentación de un proyecto desde lo local, sin duda. Que se tuvieron que dar las licencias y construir las manifestaciones de impacto ambiental con participación de las instancias estatales y municipales, sin lugar a dudas. Pero el dinero vino de la federación. Y mire, para el remate, hay que decir también algo. Como que regresamos a una costumbre que ya se había dejado hace mucho tiempo, que es informar las obras 3 veces. Y aunque parezca sarcasmo, es una absoluta realidad. Se presenta y se informa cuando se diseña el proyecto. Se presenta y se informa cuando se está construyendo. Y se presenta y se informa cuando ya se concluyó. Es decir, una misma obra pasa por informes de gobierno en tres ocasiones. Y hemos regresado a esa costumbre. Que se está construyendo como nunca infraestructura en materia de salud, no es lo mismo que decir ya se construyó como nunca infraestructura en materia de salud. Que se tienen proyectos a futuro, no es decir que ya se hicieron acciones concretas y se están presentando al pueblo. Que anuncien que viene un año intenso de trabajo, y a lo mejor habría que decir que los otros cuatro también lo han sido, y eso hay que reconocerlo, sí. Que no se haga que no se alcance lo suficiente es otra cosa, pero trabajo intenso sí ha habido. Ahora anuncian que viene un cierre impresionantemente intenso en materia de trabajo y de gestión. ¡Qué bueno! Pero eso no es informar resultados. Es anunciar una dinámica de acción a futuro. Eso no es anunciar resultados. Así fue el discurso del cuarto informe. Ahora bien, ¿qué sí se informó y qué sí hay que reconocer? Ha habido una acción en programas sociales como nunca en toda la historia de Quintana Roo como entidad federativa. Y cuando uno conoce cómo ahí se presentaron cada uno de los casos de las personas a las que se les ha cambiado la vida a partir de un apoyo en concreto en materia social, puede parecer muy poco, pero impacta y transforma la vida de una familia en concreto. Y eso no puede minimizarse en ninguno de los contextos. Llamó la atención el caso de un joven en Chetumal que por un accidente perdió una extremidad, y al acudir a una de estas jornadas públicas de asistencia social, encontró no solo la probabilidad de regresar a la vida laboral útil, le dotaron de una prótesis y además consiguió trabajo en el sistema de movilidad que se acaba de arrancar en la capital de Quintana Roo. Ese tipo de acciones pueden parecer nimias, pueden parecer ligeras y su difusión hasta frívola. Pero esas acciones cambiaron profundamente la dinámica de una familia. Y es a ese nivel al que todos pedimos que llegue la transformación a través de la acción gubernamental, ¿o no? Porque todos decimos, pues es que hablan de millones invertidos, pero en mi colonia seguimos igual, pero en mi casa seguimos igual, pero es que yo no siento el cambio. Entonces, si pedimos que el cambio llegue a sentirse hasta ese nivel, no podemos desdeñar el impacto que tiene también esa acción social en concreto. Y así, entre personas con discapacidad y personas a las que la vida les ha puesto tareas difíciles a partir de pruebas mucho más difíciles, como esta de gente que se ha accidentado y perdió extremidades, viera usted los casos que se presentaron, verdaderamente impactantes. Y la manera en que han regresado con ganas por la vida a partir de una ayuda, son más impactantes todavía. En ese nivel, no se puede cuestionar que no haya habido transformación de vidas, porque las vidas están ahí y se ha presentado su transformación. En general, los millones, la danza de los millones es tradicional en cada informe de gobierno. ¿Acaso ahora se esperaba algún atisbo de autocrítica? Y lamentablemente, habría que decirlo, no la hubo. Hubo reacciones en el Congreso cuando la secretaria de Gobierno, Cristina Torres Gómez, acudió a entregar la glosa del informe. Y bueno, hubo reacciones sí, aunque también la parafernalia tradicional. Morena, defendiendo a rabiar a quien está en el poder, un partido verde que en voz de Renán Sánchez Tajonar, perdón, por primera vez de manera muy contundente, siempre lo ha hecho, pero la frase fue contundente. Cada que se intente atacar a la gobernadora, el Partido Verde estará para defenderla, dijo el dirigente estatal de esa fuerza, a lo mejor con algo de exageración, no lo sé. Y la gobernadora, para el remate, desde la Fuente del Pescador en Chetumal, por cierto, qué bonito escenario, qué bonito escenario. Desde la Fuente del Pescador lanzó mensajes cifrados, pero en torno a lo que ella ha considerado ataques y mentiras de aquellos, dijo, que se aparecen solamente en temporadas electorales. Atribuyó estos ataques a los privilegiados del pasado y a aquellos que, movidos por ambiciones personales, actúan como grupos facciosos. No dijo nombres, fue indeterminado, lo dijo como no queriendo la cosa, pero al final creo que si se trataba de aclarar el muy polémico tema de los vuelos y los recursos, creo que se quedó muy corto, ¿eh? Creo que se quedó muy corto. Creo que todavía falta mucho por aclarar y creo firmemente que el tema sobre vuelos y sobre gastos gubernamentales, al parecer inflados, todavía van a ocupar la agenda pública un buen rato. Y si me apura, muy probablemente sí sea un año intenso de trabajo y de gestión, pero va a ser un año mucho más intenso de ataques políticos y descalificaciones con o sin argumentos. Ese ha sido el cuarto informe de Mara Lezama. Usted, por supuesto, tiene la mejor de las versiones, porque al final usted, como los periodistas que también somos ciudadanos de a pie, sentimos lo que se logra, lo que no se logra, lo que se hace, lo que no se hace, y particularmente, por supuesto, que percibimos aquello que se dice que se hace y no lo encontramos en ningún lugar. Así nomás. Muy buenos días. Bienvenidos a Sol Noticias. Esta es la propuesta noticiosa de Grupo Sol Comunicaciones. Yo soy Julián Santiesteban y les saludo como todos los días en este que es un espacio que hemos construido usted y nosotros para elevar la voz. Gracias por estar aquí. Hoy es lunes 7 de septiembre. Estamos arrancando una muy intensa semana en la que al final de la misma muy probablemente tengamos la designación del o la coordinadora de la 4T y la defensa de la soberanía nacional en Quintana Roo, que no será otra cosa más que el candidato o candidata futuro de Morena, el Partido Verde y el Partido del Trabajo a la gubernatura quintanarroense. Así que no se despegue, porque ya arrancamos y hay mucho mole. Muy buenos días, Lorena.
0: Buenos días, Julián. Bienvenidos a Sol Noticias en esta mañana de lunes 7 de septiembre de este 2026. Teléfono en cabina 983-83-238-85 para que te comuniques con nosotros. Mensajes de texto, WhatsApp y voz. Julián.
5: Ha habido muchos temas en el informe de gobierno. Ha habido otros que no debiéramos descuidar precisamente a propósito de que hay que estar atentos, mucho más allá del informe, y también hay que estar pendientes de lo que ocurre a nivel nacional. La presidenta Claudia Sheinbaum Pardo ha iniciado ya esto que ha denominado la gira por todo el país a propósito de su segundo informe. Estuvo en Colima, estuvo en Tamaulipas, estuvo en Coahuila. Vaya que ha habido también ahí mucho por comentar, pero mucho más allá del informe en sí mismo. ha comenzado a comparar a la presidenta Claudia Sheinbaum con Enrique Peña Nieto. Y pues por lo menos en lo que muy probablemente a modo se ponga, pues pareciera que las cosas no le favorecen a la presidenta, por lo menos en el tema de tolerancia y respeto a la libertad de expresión. Por lo menos en dos eventos. Por lo menos en dos eventos, que en realidad creo que han sido cuatro. Los asistentes al evento presidencial, pues han descargado bastantes reclamos hacia la mandataria federal. Grupos de mujeres organizadas, personas que no se sienten atendidas, y por supuesto, protestas armadas, incluso con pancartas bien elaboradas. Hay por ahí un video en el que se señala, Claudia Sheinbaum Pardo a los asistentes de groseros porque estaban gritando. Pide que quiten todas las mantas de protesta. Y justamente en contraparte pasan un video de cuando Enrique Peña Nieto era presidente de la República, y en donde él les está pidiendo de manera reiterada a los integrantes del Estado Mayor Presidencial que dejen a las personas realizar su protesta, que las dejen con sus pancartas, y lo dice claramente: estamos hablando de entornos con libertad de expresión, entonces seamos tolerantes, déjelo que tenga su manta. Y bueno, vaya que eso en concreto contrasta con lo que estamos viendo, pues, de esta gestión de Claudia Sheinbaum Pardo. También habría que decir, con muchos claroscuros, y siempre va a haber este tipo de claroscuros, ¿eh? Porque siempre se trata más de lo que se promete que de lo que se cumple, pero también habría que decir que a veces el problema es que lo que se cumple no es necesariamente lo fundamental, sino lo accesorio. Y bueno, así está la situación. Ahora bien, tal vez también lo que se exagera es precisamente lo que debiera evaluarse de manera más objetiva. Y ahí le va. Los sectores hoteleros en Quintana Roo y los turísticos en general han señalado que durante el verano ha habido una profunda baja en la actividad turística, lo que está generando también una profunda crisis ya a nivel de la operatividad, incluso en los centros de hospedaje de Quintana Roo. Han señalado los hoteleros de la zona norte de Quintana Roo que han llegado a tener ocupaciones promedio de entre 30 y 40%. La semana pasada le comentábamos en este espacio que el promedio andaba en el 70% en el mejor de los casos. Ahora se señala que la ocupación promedio ha estado entre el 30 y el 40%, lo cual ha obligado a empresas hoteleras del Caribe mexicano a renegociar deudas y créditos para hacer frente a la baja actividad y preservar el empleo de miles de trabajadores. E insisto, es justamente ahí donde se exagera la cifra, cuando en realidad lo que debiera hacerse es presentar una estrategia mucho más específica en términos de lo que se va a hacer. Diferentes medios de comunicación estatales destacan este lunes que particularmente en la zona centro-norte de Quintana Roo, las empresas hoteleras, sean de cadena o sean individuales, han recurrido de nuevo a los llamados días solidarios. Son estos días en los que se le señala al trabajador que no se le va a despedir, pero tampoco va a acudir a trabajar. Esto para permitir mantener la misma base laboral, es decir, que no se despida a nadie, pero ese día que no trabaja ese trabajador, se le da a otro para que lo elabore y tenga un día de ingreso, ¿ok? Es como trabajar 4 días de 7 en la semana. ¿Para qué? Para que los otros 3 los trabaje otra persona. De esa manera, se gasta lo mismo en sueldos, se puede mantener la misma base laboral, y en todo caso el empresario lo que hace es asumir la seguridad social de todos en un compromiso de no despedir a nadie. Bueno, pues los trabajadores de la zona centro-norte de Quintana Roo están señalando que casi todos han recibido en promedio 9 días solidarios en Quintana Roo por mes. Es decir, que si usted le suma el día de descanso más 9 días solidarios, evidentemente, prácticamente está dejando, vaya, está trabajando 3 semanas al mes. ¿Ya? 3 semanas del mes. Eso implica e impacta, evidentemente, en los ingresos que se tienen, porque se deja de recibir lo mínimo. Y al final el esquema, dicen, es un esquema de urgencia, pero no necesariamente sostenible en el tiempo, particularmente cuando se trate, por ejemplo, de llegar al tiempo de la repartición de las ganancias, de los pagos de fin de año, del sostenimiento de la seguridad social, que implica tanto los pagos del fondo de vivienda como los de salud. Y entonces, cuando haya que pasar esa aduana, es cuando dicen, muy probablemente vamos a empezar a tener, ahora sí, recortes de empleados, si es que no se presenta pronto una estrategia que realmente atienda lo que es importante. Entonces, 28 millones de visitantes, como que no se corresponde con la realidad de los empresarios que hoy están diciendo, ahorita, que es tan poca la cantidad de turistas que ha llegado, que están ya renegociando deudas, ampliando días solidarios y pues pensando cómo van a mantener la base laboral. Estamos hablando de 2 realidades, la realidad del discurso y la realidad del que tiene que pagarle a los empleados, y pues simple y sencillamente, las cuentas no salen. Y bueno, hay mucha más información. Hay información de la política, hay información de protesta. Mire, a finales de la semana anterior hubo una protesta interesante y que de nuevo nos regresa al mundo del discurso y el mundo de la realidad. El viernes pasado hubo una protesta de personas en defensa, dicen, de los delfines de Dolphin Discovery. De nuevo están exigiendo un plan de reubicación, de nuevo están señalando que esos cetáceos están verdaderamente padeciendo condiciones de salud y de atención indignas. Y lo que llama la atención, como toda la vida, es que no ha habido una sola declaración de quien aún cobra como secretario de Medio Ambiente, para infortunio de los quintanarroenses, don Oscar Révora, pretendió vendernos una realidad así, de discurso, con sus videítos arreglados diciendo que todo estaba bien. Pues si yo no entiendo cuál es la queja. Nomás faltó que dijera que los delfines no le habían mandado oficio. Y la realidad es otra. Hay 9 cetáceos sufriendo. Algunos de ellos han quedado ya ciegos por los golpes, por la mala calidad del agua y por la reiterada intención de mantenerlos en esas aguas contaminadas. Y pues dirán, pues nomás son 9. Cuando en realidad son más de 40 de estos cetáceos que viven en condiciones terribles y que a nadie, particularmente mucho menos a los que debieran atenderlos, parece importarles en esta gestión a la que todavía le queda un año. Eso último, usted determinará si es bueno o se va a convertir en un año de suplicio. En fin, eso usted lo determina. Y como no todo es malo, pues de una vez, mire, se lo platico. Parece que la intención de Morena a nivel nacional de aplicarle un impuesto a la cerveza y a los alimentos que tienen exceso de sodio, pues finalmente ya se diluyó. Y no precisamente en cerveza. Vaya, mire nada más, pareciera que a nuestros legisladores federales o les llegó la conciencia o les llegó el temor, porque también les ha de gustar la cheve. Y con botana más, oiga. Diputados de Morena descartaron desde la tarde del jueves pasado aplicar nuevos impuestos o subir la tasa del impuesto especial sobre producción y servicios a la cerveza y alimentos con exceso de sodio, lo cual en términos reales, pues parece una buena noticia. Ricardo Monreal Ávila, coordinador de la bancada de Morena en San Lázaro, y el vicecoordinador Alfonso Ramírez Cuellar desestimaron la propuesta hecha por el diputado Carol Antonio Altamirano para aplicar este gravamen a bebidas alcohólicas y alimentos procesados. Monreal aseguró que los legisladores actuarán de manera responsable para no afectar la economía de los contribuyentes. Dijo Ricardo Monreal que por ahora, esta medida fiscal está descartada. Señaló que en lugar de crear gravámenes, la bancada prevé enfocarse en reforzar la recaudación y cerrar vacíos legales. Algunas de las acciones específicas son combate a la evasión y elusión fiscal, implementación de mayores controles contra la facturación falsa y el freno a la planeación fiscal agresiva. Es decir, que tampoco van a ser como que la alternancia entre Lolita y Dolores, que van a frenar esto que luego le llaman la cacería de brujas. Más bien, lo que se intentará es llegar a una mayor concienciación por parte de los contribuyentes para que estos, de manera voluntaria, enteren a la autoridad los impuestos que deben entregar. Y hasta ahí todo iba bien. Y como todo lo que se dice antes de un pero, insisto, pareciera que no tiene mucha validez, hasta ahí todo muy bien, pero el fin de semana don Richie Monreal anduvo por Michoacán. Y allá en Michoacán, ¿qué cree? Dio una declaración, pues sí, así, al estilo de los sincericidios. Mire, en Quintana Roo nos dicen que tuvimos como nunca un número récord de visitantes, 28 millones. Y hoteleros, restauranteros y servicios y prestadores de servicios en general amanecen el lunes con el Jesús en la boca. ¿No tienen para pagar? ¿No saben cómo van a pagar impuestos? ¿No saben cómo van a sostener la planta laboral? Y pues quién sabe dónde estén ese éxito turístico, porque no precisamente está en los visitantes en los hoteles. Ahí no hay, ahí no es. Bueno, pues recordará que el discurso presidencial en el informe de la mandataria federal decía que tan solo en este semestre se incrementó en 189 mil millones de pesos la recaudación. ¿Se acuerda? Bueno, pues dos cosas. Ha destacado el informe formal de las instancias que miden el desempeño laboral de México, entre ellas el INEGI, y se ha señalado que por lo menos en lo que va del 2026, la recaudación no solo no incrementó, sino que se desplomó. Y don Ricky Ricardo Monreal dijo al Michoacán algo que terminó por patear el discurso presidencial y enterrarlo, pues, en la realidad. Más allá de que haya 189 mil millones de más, resulta que el presidente del Congreso reveló que están esperando las medidas compensatorias que se tengan que determinar desde el Congreso Federal, porque hay una profunda crisis de recaudación en México. Tanta que señaló y reconoció que le van a tener que inyectar recursos extraordinarios a la gestión de Claudia Sheinbaum Pardo. ¿Pues qué pasó? Pues si nos acaban de decir hace una semana que tenemos lana de más, que recaudamos como nunca. Y entonces, ¿pues qué pasó? Se lo dije desde finales de agosto, que venía la temporada de informes, que íbamos a escuchar El Mundo Feliz de Morenolandia. Hubo quien hasta se ofendió, se enojó, y seguramente ya está preparando los primeros mensajes para que lleguen esta mañana. Pero hay una realidad que no la puede ocultar toda la fe que se le quiera poner a la 4T. Y es la realidad de la contracción de la industria más importante en Quintana Roo, que es la industria turística, que tiene un impacto profundo en el PIB nacional, y que más allá de todo eso, a usted, a mí y a todos los que directa e indirectamente vivimos del turismo, ya nos está pegando. Para todo lo demás, pues si quiere, se puede comer discurso. Lorena.
0: Así es, buenos días. Buenos días, Julián. Es triste ver a nuestra capital en estas fiestas patrias sin adornos, toda la Héroes y Avenida Álvaro Obregón, el peor gobierno que ha tenido nuestra capital abandonada, dice. No hay para ponerla de ella.
5: A ver, sí, es lamentable. Este tipo de estas fechas se han convertido de manera tradicional, pues digamos, en momentos clave para adornar la ciudad. Las fiestas patrias, el 20 de noviembre, la Navidad. Pero, ¿qué estará más gacho, oiga? ¿No ver adornos o no ver banquetas? ¿Qué estará más gacho? ¿No ver adornos o no ver nada porque no hay alumbrado público? ¿Qué estará más gacho? No ver a doña Josefa toda deforme, porque ya sabe que nunca, con estos adornos que los hacen de alambre y no sé qué, dice, pues ¿quién será ese vato? Ese compa como que se parece más a Vicente Fernández que a Miguel Hidalgo, pero bueno, ¿a poco no? ¿Ese será San José Alfredo Jiménez o quién será? Porque neta que José María Morelos no parece. Bueno, ¿estará más gacho eso? O tener que ir a no más de 10 por hora, porque si va a 12, ya se le puede reventar la llanta en un bache. Entiendo el punto, ¿eh? Y al final de cuentas, como verá, estamos como que más o menos en lo mismo. Pero digo, entiendo, y probablemente lo que quiso transmitirnos es justamente eso, que pues que más que adornos son los baches. Y entiendo a lo mejor lo que quiere decirme es que el ánimo social está bastante decaído, ¿no? Que la capital quintanarruense sigue en crisis. Y sí, sí sigue. Ayer fue la inauguración de los informes de gobierno con el estatal en Chetumal. Pero ahora vienen los informes municipales. Y ahora también habrá que ver en Quintana Roo, en los municipios de Quintana Roo, cuánto se fuerza el discurso estatal, cuánto es lo que vamos a ver de miles de millones invertidos que nada más no se ven a ras de suelo. Y si algo habría, por ejemplo, que preguntar en lo que a la capital se refiere, es: oiga, ¿y dónde está el brillo? Ha habido mucha inversión de infraestructura, y le digo que aquí lo que es derecho no es curvo, ¿eh? Hay cosas que no le podemos escatimar a esta gestión estatal. Hay cosas que no podemos cuestionar porque están ahí. Nada más que a veces nos preguntamos para qué están ahí. ¿Para qué está el Parque Quintana Roo? El Yocolca. El Registro Estratégico... el Registro Estratégico Fiscalizado es... ¿Dónde están los trenes de Tren Maya que ya nos prometieron que sí se van a construir? ¿Ya nos adelantaron? En un informe que debiera ser hacia el pasado, hablándonos hacia el futuro, que sí va a haber talleres del Tren Maya, pero esos debía haberlos desde hace 2 años. ¿Dónde están funcionando los mercados del bienestar? ¿Dónde está, por ejemplo, la operación de esa terminal de Nicolás Bravo, que serviría además de mercado de artesanías, que está convertida en un elefante blanco? Claro que hay que cuestionar cosas. Claro que hay cosas que cuestionar. Y particularmente aquello. Es que insisten en una frase que yo no encuentro en ningún lado, más que en el discurso. Y le voy a decir, y ya sé que esta frase en particular le va a calar a las pieles de durazno, pero pues también hay que decirlo, porque usted lo sabe. Estamos escribiendo las páginas más bellas en la historia de Quintana Roo. ¿Le di la entonación correcta? Creo que sí. Estamos escribiendo las páginas más bellas, bellas, en la historia de Quintana Roo. ¿Ah, sí? Bueno, creo que sí. No frieguen. ¿A poco estas son las más bellas? No, pues... si estas son las más bellas, como que ya no me está gustando mucho el futuro. O sea, esto es lo más bonito que alcanzamos, ¿no? Digamos, esto va a ser lo más bello que alcanzamos. Y le vamos a regresar el brillo a la capital de Quintana Roo. O sea, ¿ya se lo regresaron o cómo está el asunto? O sea, este es el brillo que nos prometieron. Porque si esto es lo más bello y esto es el brillo prometido, pues usted dígame si cambiamos algo. Pero dígamelo usted. Adelante, Lorena.
0: Bueno, dice por acá... una más de las mentiras, diciendo que es 200, no creo, porque 200 somos 130 millones de mexicanos, pero aquí el mensaje dice: 200 millones de quintanarroenses salieron de la pobreza, salieron pues los allegados, dice, porque aquí estamos peor.
5: A ver, eso se lo platiqué desde la semana pasada. En este informe se da cuenta de que 200 mil quintanarroenses salieron de la pobreza. Es eso.
0: Ajá.
5: A mí no me parece una cifra real. Lo he contrastado con otros colegas y particularmente con economistas. El año pasado nos dijeron que no habían sido 200 mil, sino 100 mil. Es decir, agregamos 100 mil más. Solamente que hay que decir una cosa. Desde el año pasado, en diferentes instancias señalamos que esos indicadores son temporales. No es sostenible. Ni resulta en consecuencia una cifra cierta. Si usted le da trabajo a 200 mil, ahora esos 200 mil van a desaparecer del porcentaje de desempleo, ¿está de acuerdo? Ok, pero ¿qué tal si me dieron un contrato de 6 meses? O sea, yo ya sé que el próximo año ya no voy a tener chamba. Ah, pero yo ya lo tomo como gobierno y digo: hemos reducido el desempleo en un 25%, por decir algo, ¿ya? Entonces, si las personas tienen ingresos, si las personas tienen por ahora una beca, si las personas tienen ahorita una un programa, por ejemplo este de Mujeres Poder, que tampoco habría que escatimarlo, ha ayudado mucho a muchas personas, pero el problema es que se tome como una solución de fondo, ¿ya? El asistencialismo no puede ser solución de fondo, por mucho que se quiera. A ver, a nivel constitucional sí se contempla ya la entrega de una pensión a adultos mayores. Ok, eso ya es algo fijo, constitucionalmente establecido, ¿de acuerdo? Ok, pero no programas como Jóvenes Construyendo el Futuro, porque le dan, si no me equivoco, creo que los jóvenes pueden estar solo 3 años en eso. Y luego hay que cambiar, hay que cambiar. Pero cuando mides la cobertura, por ejemplo, de los programas sociales y te das cuenta que hay tantos miles, y eso incide ficticiamente en el indicador para decir que se reduce la pobreza o el desempleo, y tú informas que sacaste a 200,000 de la pobreza basándote en esos indicadores, pues estás basándote en un indicador temporal. Le voy a decir por qué. Para cuando inicie la próxima administración estatal, estos indicadores se van a desplomar. Y entonces, ¿qué va a decir el que ahora gobierna? Lo que dijo el que se fue hace unos años y que ahora vive en Canadá. Bueno, durante mi gobierno, la pobreza se redujo en tanto, ya después no sé. Cuando saben bien que es un indicador temporal, saben bien que es un indicador tramposo. Sí, la mitad de lo que nos prometen en campaña se cumpliera ahora de gobernar. Y si la mitad de lo que informan fuera cierto, hace décadas que este país fuera otro. Lorena.
0: Vámonos con más. Dice, esta mañana 5 agentes de la Policía Municipal fueron aprehendidos durante el pase de lista en las instalaciones de la misma institución. Según testigos, fueron 3 hombres y 2 mujeres, los cuales se les imputa un delito de privación de la libertad, lo cual se obtuvo vía las cámaras corporales de cada uno de ellos. Mañana veremos qué informa la Fiscalía, Fiscalía General del Estado. Este es el dato, dice el mensaje.
5: A ver, dice aquí la información. 5 elementos de seguridad fueron detenidos el 6 de septiembre de 2026, no el 7, sino ayer.
0: Ayer.
5: Tras ser acusados de participar en la desaparición de 3 jóvenes. Dice, el arresto se realizó durante el pase de lista matutino dentro de la base de la Policía Municipal. Son 4 policías. Dice, es lo que es como están los nombres o los apodos, ¿eh? Dice Barajas, Ana Karen, Rogelio y un agente apodado El Chacal, además de un policía estatal de apellido Lariva, que fungía como enlace. Dice, los agentes fueron desarmados y trasladados bajo estricto vigilancia de la Fiscalía General del Estado. Ahora, ya está el comunicado de la Fiscalía, Dice, presuntamente fueron grabadas cobrando favor a criminales en Chetumal. En un sorpresivo operativo ejecutado en pleno pase de lista matutino, elementos de seguridad pública detuvieron a 5 agentes policíacos, 4 municipales y 1 estatal al interior de las instalaciones de la Policía Municipal. Le voy a mandar, por cierto, las imágenes para que usted pueda verlas en la transmisión, porque estos detenidos habrían participado en la privación ilegal de la libertad de los 3 jóvenes que la semana pasada le platicamos, ¿se acuerda? Los 3 estudiantes de la Universidad de Quintana Roo. Y bueno, pues según esto, estos policías son los que habrían participado justamente en la privación ilegal de la libertad de estos jóvenes. Lo muy lamentable, muy, muy, muy lamentable, es que lo de toda la vida, quienes debieran cuidarnos, resulta que son los de los que hay que cuidarse. Y entonces no se trataba de la maña, o al final estos policías trabajan para la maña. Se señaló que un comando armado en una camioneta blanca había levantado a estos jóvenes. Ya le pusimos por ahí la imagen de la nota de cambio 22, por cierto, para darle el crédito. Y entonces, ese comando armado estaba integrado por policías. Me recordó la película Todo el Poder, ¿se acuerda? Y el comandante Elvis, decía, Elvis, cochito, ¿se acuerda? ¡Órale, cheflaca! Así. ¿Se acuerda? ¡Órale, cheflaca! ¡Ven para acá! Bueno, pues que era el comandante Elvis el que comandaba, valga la redundancia, a un grupo no solo de policías, sino esos mismos policías eran secuestradores. Cuando la realidad supera a la ficción, hágame el refabrón, cabor. Pero ¿sabe qué? Le voy a decir algo. Ayer nos dijeron que en materia de seguridad hemos avanzado. Hemos logrado que los homicidios se reduzcan. Oiga, por cierto, voy a tomar este dato, que es un dato que dio la misma mandataria estatal. A mí me parece de espanto, todavía. Pero usted sabrá cómo lo toma. Escuche nada más. Dijo ayer la gobernadora que cuando llegó al cargo, se asesinaba en esta entidad una persona cada 3 horas. ¡Asu! Sí está cañón. Pero ella dice que ahora el promedio es que se asesine una cada 3 días. Algo así como 2.3 por semana. Pero eso es lo ordinario. Es decir, eso es lo menos que ocurre. ¿Ok? Y cuando hay picos, porque no me lo crea mucho, pero yo le he dado cuenta aquí, y siempre que hago recapitulación se lo digo. O sea, perdón, pero en la última semana y media llevamos por lo menos 10. Y así no lo hemos llevado.

0: Pues, de los sismos del 17. ¿Qué será peor? ¿Pedir que bajen las mantas o que digan, ahí vean cómo le hacen? El señor que está siempre con nosotros.
1: ¿Qué será peor? ¿Qué será peor? Porque Acapulco, que por cierto ya era gobernado por Morena, por cierto, presume que ya se restableció todo. No solo eso, el tianguis turístico del año pasado fue en Acapulco. Digo, a los 4 meses señalaban que el 70% de la infraestructura hotelera afectada ya había entrado en operación de nuevo. Pues no sé, usted dígame. Digo, y a propósito de esto que le estoy diciendo, en aquel entonces también fue el discurso oficial. Hay quien señala que en Acapulco todavía hay gente sin casa a propósito del huracán. Pero bueno, si le rascamos poquito, aquí en Quintana Roo hay comunidades que tienen 25 años esperando que le reparen el camino. ¿Qué será peor? Lorena.
0: Buenos días, me gusta escuchar y leer todo tipo de noticias e información para poder otorgar una opinión. No soy adicta a eventos públicos, posadas, informes, desfiles, ferias, etcétera. Pero vivir en la colonia Centro me obliga a estar atenta a cualquier acto. Por eso he de decir que este informe, como muchos otros eventos en mi colonia, es una total falta de respeto a la ciudadanía. El libre tránsito no debe ser obstaculizado por absolutamente nadie. ¿Con qué derecho impiden que hasta gente de la tercera edad tenga que avanzar trayectos tan largos impidiéndote hasta poder llegar a tu casa y meter tu carro al garage? ¿Quiénes son estos gobernantes que ante el miedo de no sé qué bloquean alrededor de 4 cuadras antes para impedirte que te acerques a su circo? Porque eso es un circo, muy mal y terrible, el terror que le tiene la gente usando sus botes, conos, cintas y vallas para que no los toquen. Muy mal y qué pena, qué vergüenza.
1: Bueno, nada más para quien, por cierto, para quien veía lo de la comparación y demás. Mire, esto es alguien que lo está viviendo ahí, in situ. Y hay algo que yo ayer noté y no me gustó. Bueno, a mí no me gustó, pero no me tiene que gustar a mí solamente. Solamente lo señalo para poner en relevancia. Yo prácticamente, por trabajo, voy a todos los informes estatales. A los municipales casi no suelo ir. Sí, de repente me insisten en que vaya, pero pues no me gusta hacerle mucho a la parafernalia. Pero los estatales sí, porque efectivamente, insisto, sí suelo tomar notas. A veces voy, veo el evento protocolario y me voy a mi camioneta a escucharlo. Es decir, voy y leo cómo está, quién no está. Algo que a lo mejor le pasó desapercibido a usted, si es que fue y no lo notó, o si es que en el discurso, en la salutación, no lo notó. Una casi total ausencia de exgobernadores. Solamente Joaquín Hendrix, Félix González y la representación de Mario Villanueva. Nada más. Ha sido el informe en el que menos exgobernadores han acudido. Ha sido el informe en el que menos representantes federales y lo que usted quiera han venido. Solo vino una gobernadora. La gobernadora de Tlaxcala, que tampoco le anda yendo muy bien. De representante del gobierno federal, ahí para que vaya viendo, estuvo Josefina Rodríguez, la titular de la Secretaría de Turismo, a quien le dieron una recontra arrastrada la semana anterior también. ¿Por qué cree? Por lo mismo, usted sabe, ¿no? Sin entrar tanto al detalle, por los Rolex, por los Cartier, por los vuelos privados, y que ella dijo que a ella le vale, que ella tenía lana antes de... Bueno, pues esa fue la representante del gobierno federal aquí. Vino la Roña, perdón, vino Gerardo Fernández Noroña. Uy, qué honor. Vino de representante. No de representante, perdón, vino de invitado, no de representante, solo de invitado. Y pues ya, vino a, eso sí, esto hay que destacarlo, y si quiere para bien, o si quiere para comidilla, pero ahora me explico.

0: vino el cónsul Johnson, el cónsul general de Estados Unidos en la península, que por cierto parece que se lleva muy bien con la gobernadora, pero lo destaco por el tema que antes de los vuelos ya se había difundido y que luego se les cayó. Decían que la gobernadora no tenía visa y que estaba siendo investigada por Estados Unidos, ¿se acuerda? Bueno, pues resulta que este vato es bien cuate, cacahuate de la gobernadora. Y a donde va y lo invita, ahí está. Entonces, como que algo de esa versión no corresponde con la realidad, ¿ya? A ver, en estricto equilibrio, mi querido Radio Escucha, mi querida Radio Escucha. Ya le dije cómo ha habido cosas que faltaron y cómo hubo hasta gente que no acudió, ¿ok? Pero también hay que decir que esta otra, pues nos dice otra realidad, ¿ya? Y bueno, el informe estatal inauguró la temporada de informes, de discursos bonitos, de falta de autocrítica. El 10 de septiembre van a iniciar los informes municipales, van a concluir el 17 de septiembre, y si a usted le gusta, ojo con esto para luego quien le gusta Morenolandia, si a usted le gusta contrapuntear, contrapuntee con datos, no con sensaciones, no con ideologías. Aquí le he presentado, creo, un equilibrio de lo que ocurrió ayer y lo que faltó por ocurrir, de lo que dicen que hicieron y lo que evidentemente no corresponde con la realidad de los que viven de la actividad turística. Entonces, si vamos a contrapuntear, metámosle argumento, no descalificación.
1: Dice, buen día. ¿Me podría mandar, Julián, en dónde puedo buscar el video donde dice Peña Nieto que les dejen sus mantas a los que estaban protestando, por favor, gracias?
0: Lo compartí yo en mi cuenta de Facebook, están los dos videos, ahí lo pueden encontrar, con mi nombre, Julián Santiesteban, ahí está.
1: Antes de la pausa, Julián, buenos días, dice, lo que pasa es que no puede haber pueblo rico y borracho pobre, por eso a lo mejor denegaron el impuesto sobre la chela y la botana.
0: Bueno, pues con la chelita no se vale, así nomás. Por ahora parece que ya lo frenaron, no está descartado, por ahora lo frenaron, pero bueno, ya veremos qué ocurre.
1: ¿Nos vamos a la pausa?
0: Vamos a la pausa, ahorita regresamos con más mole.

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16: Ocho con 27, ya estamos de regreso. Mire, para que vea cómo es la relatividad del discurso. Dice un funcionario, y es que estoy tratando de abrir para ver de quién se trata, porque dice, un funcionario municipal de... ¡Ah, mire! Es Guillermo Núñez Leal, el coordinador estatal de Protección Civil. Aunque el diagnóstico de la Comisión Nacional del Agua reportó que el 87.5% de las zonas inundables en Quintana Roo se localizan en Chetumal, va de nuevo. La Conagua dice que el 87% de las zonas urbanas que se inundan están en Chetumal. Para Guillermo Núñez Leal, eso no es una apreciación correcta. O sea, para este vato, la Conagua le ha de haber calculado. O sea, no es que haya hecho estudios técnicos para determinar que es así. Dice Guillermo Núñez Leal que hay una mala interpretación del estudio, porque se trata de zonas que se encharcan, no que se inundan. Hágame el refabrón, cabrón. Le voy a contar una grosería. Conste, estoy advirtiendo que es grosería, ¿eh? Como para poder explicar que estamos fregados de todas maneras. Oiga, compadre, ¿es cierto que usted anda diciendo que yo tengo hemorroides? De ninguna manera, compadre, de ninguna manera. Yo dije que como que se sienten. Ah, bueno. Qué chulada, ¿no? O sea, no es que se inunde, vato. Se encharca. O sea, no es que haya baches. Es que hay zonas de hundimientos. hay depresiones del terreno. No es que sean baches. No, pues qué consuelo, ¿no? Para que vea cómo el discurso pretende relativizar todo. Pretenden que uno... A ver, en su esfuerzo por matizar ciertas cosas, terminan por hundirse más. ¿Y por qué se lo señalo? Le voy a decir, por ejemplo, la zona, el fraccionamiento Caribe, Infonavit Pro Territorio, algunas partes de las Américas 2 y 1, al final de Américas 3, gran parte de Flamingos, y cualquier cantidad de esas, de estas colonias que se encuentran de ese lado de la ciudad. Muchas de esas zonas no debieron ser autorizadas para la construcción de fraccionamientos. Por ejemplo, Flamingos, en todas sus etapas. Y le voy a decir una cosa. Flamingos no solo violenta el reglamento de desarrollo urbano. Pone en riesgo a la gente que vive ahí. ¿Sabe por qué? Porque la norma establece que no se deben autorizar la construcción de fraccionamientos en un radio de 500 metros de cualquier relleno sanitario. ¿Ya no se acuerda que cuando la crisis estuvo mucho más grave de basura, iban y les tiraban camiones de basura a la orilla del fraccionamiento? ¿Sabe cuántos metros hay entre Flamingos y el relleno sanitario? Entre 250 y 300. En su momento, cuando Julio Taquito todavía era una voz crítica, perdón Brody, pero te lo tengo que decir así. Cuando Julio Taquito era regidor independiente, ahora es dirigente del Verde, ahora ya no es crítico. Cuando Julio Taquito era un regidor independiente y crítico, incluso él, debo decirlo, le proporcionó, y siempre lo agradecí, a este reportero los mapas que demostraban la distancia entre Flamingos y el relleno sanitario. Violentaron el programa de desarrollo urbano. Y así están muchas zonas que no debieron ser autorizadas para fraccionamientos porque eran zonas inundables. Ni siquiera rellenaron lo suficiente. Pues, ¿cómo le llaman esas a las cascadas de... de por territorio? Que está una calle, está como a un metro veinte más o menos de diferencia con respecto al otro carril. Es terrible, y cuando llueve pues se hacen unas cascadas. Pero ¿cuál cree que es el problema? Que del otro lado del carril hay casas y todo el agua se viene para acá. Tuvieron que hacer una especie de laguna artificial al fondo, y la hizo el empresario mercader, ¿para qué me ando con medias tintas? Juan Manuel se llama, de Promocasa. Claro. Fue y se metió ahí al fondo a hacer una laguna artificial para quitar la inundación que por tanto tiempo se hacía. Colegas míos, amigos, además, mi tocayo Puente, ¿cómo se le inundó la casa? En fin. Ahora resulta, pero no, hombre, se encharca, no se inunda. Y eso, que este vato es el coordinador estatal de Protección Civil. Imagínese nada más, por eso estamos como estamos.
7: Dice por acá que invitan al que dio la estadística a ir a San Salvador y Morelos, porque ahí no se encharcó, se inundó y siguen trabajando. Entonces, que lo invitan, San Salvador y Morelos, la persona que nos habla.
16: Pues ahí está, al coordinador estatal de Protección Civil.
7: Así.
16: Que vaya a visitar las zonas encharcables, exacto, no inundables. ¡Ah, qué desvergüenza esto!
7: Vámonos con más, por supuesto, mensajes. Dice, reconociendo lo que se informa, también hay verdades que no podemos dejar de decir. No todo lo que se anuncia se está cumpliendo como se dice. Se habla de apoyar a 200 familias. Esas familias quizás sí recibieron algo, pero hay que preguntar, ¿de dónde salieron esos recursos? Porque muchas veces llegan como migajas financiadas con los recursos que se llevan las empresas y concesionarios fuera del Estado. Dice, el dinero que debería quedarse aquí y generar empleo aquí, transformar a nuestras familias, se va a otro lado. Y lo que nos regresa no es un desarrollo, sino lo que sobra de otros. Mientras tanto, nosotros seguimos como simples empleados, sin poder crecer, sin poder construir nuestro propio patrimonio. Los proyectos de verdad se deberían de quedar aquí, se quedan con la gente de aquí. No se trata de repartir lo que otros nos dejan, sino de lo que los recursos se queden y se inviertan en los que aquí vivimos y trabajamos en Quintana Roo.
16: Bueno, puede ser, sí, digo, habría que ver a qué se refiere en concreto, sí. Pero por ejemplo le voy a platicar de algo que ayer me llamó la atención. Es decir, pues ayer fue día entre relaciones públicas y demás. Esto que señalaban, sí, yo me tuve que chutar, pues sí, bro, hombre, hasta sirve para que uno sude a gusto. Yo me tuve que chutar un poquito más de 9 cuadras para llegar al informe. Pero sí noté que ahora el filtro lo colocaron a 3 cuadras de donde estaba el informe. El año pasado todavía ahí mismo, y es lo que no le terminé de platicar hace rato, que yo voy prácticamente a todos los informes, y el de este año me llamó la atención. Se lo voy a decir tal cual, porque si no lo digo ya sabe que esta serpiente se va a envenenar con su propio veneno. Me parece que este año esperaban muchas protestas y las quisieron poner lejos de donde estuviera el escenario principal, porque uno llegaba a un filtro, mostraba, digamos, bueno, si te reconocían, pues no pasaba nada, que fue el caso conmigo. Pero ya después, cuando tenías que mostrar el QR, era para que te diera, o sea, tenías hasta la silla asignada, obviamente. Sí, así fue. Bueno, yo tuve la fortuna de que, pues andando en el mole me invitan, ya sabe. Pero sí me tocó escuchar a 3 personas, justamente a mi izquierda, y ya no quise decir nada porque me mordí un granito que tenía acá en el cachete. 3 personas diciendo, oye, pero yo soy de Chetumal. Sí, amigo, pero es que se pasa solo con QR. Pues sí, pero ¿dónde lo voy a escuchar? ¿Cómo lo voy a hacer? Bueno, digo, tanto si se quería, pues sí le dijo el chavo la neta. Pues lo puede escuchar en radio, se está transmitiendo en radio. Y si quiero ver, bueno, si quiere ver no va a poder pasar, porque yo solamente... Y también esa es la parte que hay que entender, ¿eh? Que a mucha gente la pusieron en el filtro y esa gente solo está haciendo su chamba. Es una cadena de decisiones que a veces le pega al que está mero abajo. Y el chavo sí traía una cara de angustia diciendo, pues a mí solo me pusieron aquí, amigo. O sea, también agarra la onda. Yo no entregué los QR, pero si tú no me entregas uno, yo no te puedo dejar pasar. Entonces me parece que este año sí esperaban muchas protestas. Pusieron el filtro como a tres cuadras de donde estaba el informe. Entonces, pues ya sabe, querían que si había protestas no se alcanzaran a escuchar los gritos, no más.
7: Dice, solo los invitados al informe solo con QR pasaban, sí. ¿Y el pueblo?
16: Pues eso, bien, gracias, ¿no?
7: Me sorprende cómo se llenaron las redes sociales en apoyo a la Gober, dice.
16: ¿A usted le sorprende? A mí no.
7: Sí, que mucho, mucho.
16: ¿Le sorprende de verdad? A mí no. Es más, ni siquiera me sorprendieron los discursos. Hubo un discurso crítico que habría que destacar de un diputado en concreto. Bueno, los otros dos... A ver, discursos críticos... de José Luis Pérez Vargas, de Arturo Álvarez. ¿Y ya? Los demás discursos de defensa. Pero mire, yo digo que si hubiera habido con 2 más, con discursos críticos como los presentados, no habrían sabido cómo responder los oficialistas. Antes de irme al evento de la tarde, quise escribir sobre lo presentado en el Congreso. Qué desperdicio de evento, ¿eh? Más allá de esas versiones críticas, qué desperdicio de evento. No hubo nada que se le destacase a los discursos oficiales. Y yo, de verdad, con el debido respeto, diré algo, y sin él también. Si ese es el nivel del discurso oficial, por eso luego se entiende... pues que la propia gobernadora tenga que salir a ponerle el pecho a las balas. Yo no sé quién les haga los discursos, porque me queda claro que ellos no los hicieron. Eso sí. Pero ese redactor de discursos, por lo menos le puedo decir que de Quintana Roo no es. De Quintana Roo no es. Y bueno, la verdad es que lejos de ayudar, pues afectan, pero cada quien.
7: Lorena. Dice, su pueblo es la ignorancia andando.
16: Pues sí, básicamente, digo, es una frase que es tan... tan elocuente como la que tenemos los gobiernos que nos merecemos, etcétera, etcétera, etcétera.
7: Dice, mejor ve con Alito Moreno que puras cosas, dice, hablas... habla que ni hablar sabe, dice. Nunca se va a comparar con López Obrador, que él sí sabe hablar, y Alito, y tú, puras cosas. Bueno, dice la palabra, pero no la vamos a decir.
16: Pues mire,
7: tú eres, sí. Tú no eres un periodista, eres más que un político, más de una radio, solo de política hablas. No vayas a morder tu lengua, dice.
16: Qué mala calidad de ciudadanos sí tenemos también, ¿eh? Acríticos, con una voluntad férrea de defender lo indefendible, porque es su voluntad y su derecho.
17: Es de que... ¿cuánto gana Loret?
16: Pues si ese vato es su referente hacia arriba de lo que es que alguien sepa hablar, no quiero pensar cuál es la capacidad de raciocinio. Pero es su derecho. Nada más hay una cosa que lo voy a decir, que lo voy a decir, porque siempre insisto en decirlo. Aquí, bueno, aquí vamos a pasar todos los mensajes como este que acabamos de decir. Yo intento en general presentarle los argumentos. A mí me parece que como veo doy y como escucho respondo. Precisamente por calidad de ciudadanos de así, es que tenemos gobiernos así. Y precisamente la falta de crítica hacia el poder es lo que ha llevado a que tuviéramos tenido 80 años, 87 años de PRI, 12 del PAN y hasta ahora 8 de Morena. Y todos con la misma característica de gobierno: la desaparición de recursos públicos para convertirlos en fortunas privadas. Cuando un ciudadano de a pie defiende al indefendible, se convierte en cómplice. Así que, pues bienvenido a la complicidad de la 4T.
7: Julián, buenos días. Acabo de prender mi radio. ¿Cuándo fue el informe de la gobernadora? Gracias, buen día.
16: Ayer, compadre, ayer.
7: Creo que no... Dice, buenos días, Lori Santi. Con esas estadísticas de un muertito cada tres días, qué satisfacción.
16: Pues votemos. Pero el PRI mataba más, van a decir.
7: Votemos para que no se vaya. Excelente día. Perdón.
16: Vaya sarcasmo. Bueno, en fin, hay de todo. ¿Qué más?
7: Dice, muy buen día. Me pregunto qué significado tiene el puño cerrado que hizo la Gober, dice.
16: Hasta eso se ha malentendido y de sí, repente ya ni siquiera... ¡Se han dado cuenta! Se han dado cuenta que la mayoría de los morenos la andan regando hasta en los simbolismos. No sé si usted ha visto, pero cuando dicen gobernadora, o cuando dice presidenta, ¿No ha notado que levantan y empuñan la mano derecha? ¿Okay? Hasta ahí se las dejo. Heil Hitler. Ni siquiera se identifica eso. Es decir, utilizan lo del... y el neoliberalismo y que no sé qué... Con el desconocimiento pleno de lo que es. Pero bueno, el tema es que hacen esto. Espérame. Si se trata de la... el apoyo y que la pertenencia, se levanta la zurda. Por algo era la izquierda, por algo se levantaba. ¿Ok? La lucha, la fuerza, la unidad, pero de la izquierda. Hasta eso se ha perdido, pero bueno, ahí nomás.
7: Buenos días. Referente a la iniciativa de incrementar el impuesto para las chatarras y cerveza, creo que más bien no pasó o no le dieron curso, porque cuando la presentaron creo que o parece que iba etiquetado que lo recaudado se utilizara para el sistema de salud, así que de autorizarse iban a estar muy cuestionados con las mejoras que tenían que hacer en cuestión de salud, porque ya habría un monto fijo cada año para invertir y dar resultados. Por eso dijeron, pues mejor no, gracias.
16: Sí y no. Sí y no. A ver, ya hay impuestos a la comida chatarra. Y esos impuestos ya están etiquetados también para el sistema de salud. Pero le voy a decir dónde está la trampa. Se etiquetan para el diseño e instrumentación de programas que inhiban el consumo de... Y ahí cabe todo, ¿eh? No, por ejemplo, lo etiquetan de esta manera. Estará etiquetado para la adquisición de medicamentos que alivien o mitiguen la afectación por el consumo. Por ejemplo, para que le dieran medicamento para los diabéticos, a las personas con cáncer, a los cardiópatas. Digamos que en general se sabe que el consumo de ciertas comidas y bebidas genera ese tipo de afectaciones. Bueno, así hubiera estado. No, pero ya desde que empiezan con que para el diseño e instrumentación de programas que mitiguen el ahí ya cabe todo. Entonces, pues no estaba tan etiquetado. De hecho, dijimos que si estuviese etiquetado, a lo mejor algo se lograría, pero ni siquiera.
7: Buenos días. El tema y datos, seguro les vuelvo a decir, la policía estatal y la ministerial, ellos son los principales delincuentes de las desapariciones de personas, quien más, si tienen todas las herramientas para hacerlo, se los vuelvo a decir, y tiene que haber una verdadera investigación y castigar a los titulares de la seguridad en el estado.
16: Pues sí debiera. Por cierto, y a propósito de justicia y demás, desde el viernes pasado, nada más que ya no alcanzamos a platicarlo, la nota salió por la tarde. Resulta que hay una duda interesante, es decir, mejor dicho, comienza a abrirse en el Congreso del Estado una enorme duda sobre si Hayden se va de Rivas, debe permanecer al frente del Tribunal Superior de Justicia y si sigue siendo o no magistrado. Así lo declaró uno de los diputados, digamos, pues más representativos de la 18ª. Escuche nada más. Contra la postura que ha promovido desde la posición que todavía ostenta en el Tribunal Superior de Justicia, por el consentimiento de las autoridades ejecutivas y legislativas del Estado, todavía se encuentra en cuestionamiento la continuación de Hayden Cebada como magistrado y, por ende, como presidente de dicho órgano del Poder Judicial. Tan es así que el Congreso del Estado se encuentra todavía a la espera de que la Suprema Corte de Justicia le responda a la contestación que dio al exhorto para que atienda las correcciones a las porciones invalidadas. A ver, más concreto. La Suprema Corte emitió una determinación. En Quintana Roo la interpretaron como que Hayden Cebada sí podía seguir como magistrado, pero solo hasta el 2028. Y así lo declararon. Pero le mandaron preguntar a la Suprema si estaba bien así. Es decir, oiga, ya lo interpretamos así y ya lo aplicamos. Solamente dígame si lo apliqué bien. Y están esperando que la Suprema Corte de Justicia les diga si sí está bien así o simple y sencillamente no era por ahí. Don Hayden violentó la propia normatividad para la renovación de las magistraturas, y ya no debe seguir siendo magistrado. Eso es lo que espera el Congreso del Estado por estos días, que le respondan. Que andan calladitos, eso es otra cosa. Pero resulta que cometió un sincericidio don Saulo Aguilar la semana pasada y terminó revelando que todavía están esperando que la Suprema les diga si se queda Hayden como magistrado o simple y sencillamente se va desde ahorita. Así de interesante está el tema. Lorena.
7: Muy buenos días. Me gusta escuchar tus comentarios. Estoy de acuerdo con la mayoría de ellos. Veo que el programa tiene mucho éxito. Hasta los charros lo escuchan.
16: Sí.
7: Saludos para ti, Julián. Ah. Y, bueno, dice, Y a Lorena, que es una profesional, le digo que pícale las costillas a Julián para que te deje hablar un poco más atentamente Marco Alatorre.
16: Tengo que picarle yo las costillas a Lorena para que hable algo más. Así déjeme decirle que la cosa anda así, no al revés. De repente, ¿usted por qué cree que doña Lorena no tiene cámara? Oye, Lorena, no.
7: Mande.
16: No.
7: No.
16: Que tú eres el titular, que tú eres el... Ah, bueno, así anda la cosa. Pero bueno, gracias por estar aquí. Por cierto, siempre lo he dicho, a ver, yo no pretendo que no contrapunteemos. Yo no pretendo que no haya crítica a la crítica que hacemos. Por el contrario, siempre he recalcado que la diversidad de puntos de vista enriquece incluso a la sociedad. De eso se trata el periodismo. De lo que no estoy de acuerdo es que a partir de sus posturas ideológicas insulte. Tú no eres un... A ver, si yo no soy un periodista, usted no es un ciudadano. Chovas. Si yo no soy periodista, debiera decir... No, mejor no. Ya dije el ejemplo. Así nomás. Entonces, si vamos a convertir esto en una fiesta de descalificaciones, no tiene ningún caso que estemos contrapunteando. Yo le presento un argumento, usted desestime ese argumento a partir de otro argumento. Y así nos vamos y va a ver qué bien vamos a construir una sociedad más informada, incluido yo, que siempre me gusta entender que a lo mejor algo estoy dejando de ver, y creo que a lo mejor lograremos que usted también diga, ah, mira, es que en este punto no lo había yo visto así, y a lo mejor nos enriquecemos juntos. Pero si nos descalificamos juntos, pues esto va a ser como que entre mula y mula nomás las patadas se van a oír. Y eso no es lo que estamos buscando en este espacio. Y sí, seguiremos hablando de política, y ahora sí, le voy diciendo, cada vez más de política. Ya llegaron los tiempos.
7: La calle Machac, que está en la colonia Nuevo Progreso y Payo Obispo, entre las calles Rojo Gómez con Colibrí, están hechos una porquería.
16: ¿Y nomás esas o cómo?
7: Pues es la que pasa.
16: Oye, sí, es esa rumbo. Sí, un chorro más.
7: Sí. Bueno, vámonos con más. Ay, no. Vámonos mejor a la pausa.
16: Oiga, sí. Vamos a la pausa y regresamos a la recta final.
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16: Ocho con 54, ¿tenemos algún otro mensaje?
7: Muchos mensajes. A ver. Dice por acá, ver, ¿qué saben de lo que le pasó con el chetumalteco el fin de semana?
16: Todo. Por cierto, he platicado un poco con las personas afectadas a través de otro colega. Los periodistas no debemos ser noticia, pero también hay que decir que no todos los que transmiten son periodistas. Entiendo que este colega, bueno, en realidad no somos colegas. Él se asume como influencer, yo creo que no lo es tanto, pero pues es su derecho a creerlo. Intento no entrar en polémica porque entiendo que, pues que cada quien hace lo que gusta como actividad profesional. Solamente que sí tengo muchos de esos mensajes y la nota está publicada en varios medios y en varias cuentas digitales. Sí, hay... Lo que me parece que es periodísticamente destacable es que se pretendió inventar la versión de que había un montachoques en Chetumal. Y esa es la parte que me han dicho algunos. Oye, es que esa es la parte que no es correcta porque se genera una desinformación que puede asustar a la gente, cuando en realidad solamente se trata de evadir un problema. Al parecer, este joven de apodo chetumalteco, que creo que se llama Benito Villa o algo así, pues chocó, hombre. Chocó. Él chocó, se ve perfectamente en el video. Usted lo puede ver, ya lo estamos pasando en nuestra transmisión en vivo en Contracorriente. Y luego de que choca, pues al parecer pretendió huir del lugar. El afectado le impide que huya del lugar y quien le acompañaba a este, bueno, pues él dice influencer, incluso quisieron agredir físicamente a quien ya habían dañado, incluso a la esposa de él, que eso es lo que ya no me pareció muy, pues muy de hombre que digamos, ¿ya? Y entonces, luego hacen una transmisión en vivo diciendo, crecieron a extorsionarnos y que los montachoques y que... Y hasta ahí todo iba bien. Nada más que luego hubo tantos videos donde se ve que efectivamente el chavo es culpable y además él pretende agredir a la gente. Y ahí sí ya no se vale. Digo, no quiero abundar demasiado porque luego hay pieles sensibles de durazno que dicen, ay, ¿por qué pasan ese tipo de cosas? Que bueno, pero... Eso nada más. El chavo sí chocó a alguien más, pretendió huir, se inventó la versión de montachoques, que es la parte que a mí no me parece correcta, porque ya problemas tenemos muchos en Chetumal como para andar inventando algo, a partir sobre todo de que se difunde y pues a lo mejor genera preocupación en alguien más. Entonces eso se me hace muy poco ético además, pero pues cada quien entiende la ética como... Al parecer le acomode mejor, lo cual ya no sería. Y bueno, pues eso fue lo que ocurrió. Ahí está el video. No abundaré mucho más por razones lógicas y además porque luego hay quienes bastante lloran, y así nomás.
7: Dice, muy bonito el informe, pero esta noche parte de la población del poblado Álvaro Obregón sin energía eléctrica.
16: Pues ahí está. Mucho informe, pero pues ¿qué pasó? Por cierto que la Canirac del Sur ha exigido ya una reunión con la Comisión Federal de Electricidad para exigirle a su vez que le presente ya el cronograma de inversión para esta región. Porque siempre dicen, estamos trabajando y la autoridad siempre justificando. Bueno, brother, a ver, necesito que me presentes ya cuál es tu cronograma de inversión. Y que me digas cuándo lo vas a meter, porque siempre dices que siempre lo estás reparando... Y siempre tenemos apagones. A ver hasta dónde les hacen caso, pero parece que ya también el sector empresarial ha llegado a su punto límite.
7: Dice, dile palabras sin miedo, ¿no? Son palabras fuertes que no podemos...
16: Palabras sin miedo.
7: Las que te mandaron a decir hace ratito, ¿no?
16: ¿De calificativo?
7: Los calificativos.
16: ¿Qué le parece si me lo manda a decir usted directo? ¿O me las dice aquí afuera? ¿Cómo la ve? Sin problema, ¿eh? Sin miedo. Venga.
7: Hola, buenos días. Una pregunta, ¿no saben si ya están cobrando los autobuses de las Américas? Comenten, por favor.
16: Se supone que a partir de hoy iban a comenzar ya a cobrar.
7: Sí. ¿Qué cuánto? Creo que 15 pesos, ¿eh?
16: 15 pesos, pero es en pago electrónico.
7: Así, recuerde, la tarjeta.
16: Con su tarjeta móvil.
7: Excelente lunes desde Las Carolinas. ¿Qué saben de la... Adiós. Sí, de la presidenta de Michoacán, la del Movimiento del Sombrero, que están haciendo una iniciativa para que no llegue a participar en la gubernatura? Excelente lunes.
16: Grecia Quiroz, sí, bueno, ya hubo una determinación del Tribunal Electoral de Michoacán que les impidió y les va a impedir a todos los independientes que vayan como un solo movimiento. ¿Por qué? Porque dice el Tribunal Electoral que si son independientes, que si son candidatos independientes, pues tienen que caminar así, no como partido, no como movimiento. Y es que hay un grupo de gente que estaba muy pegada a Carlos Manso, su esposo asesinado, que han hecho ahora este denominado Movimiento del Sombrero. Pero quieren ir como independientes en grupo. Y entonces eso dijo el Tribunal Electoral, eso ya no va. Que a mí me parece bastante indigno del tribunal, que es como querer eliminar la competencia de manera muy cochina, pero no es a futuro, ya lo aprobaron, ya no van a poder ir juntos, así. Pero no quiere decir que no vaya a poder ser candidata.
7: Independiente. Qué buena crítica hasta la calidad del ciudadano. Saludos, Julián.
16: Pues como debe de, pues si se critica hasta la calidad del periodista.
7: Las redes sociales inundaron con críticas positivas hacia el gobierno, dice.
16: Pues hay de todo, ¿no?
7: ¿Pero por qué será? Te preguntan aquí.
16: Primero, porque hay muchas cuentas que son creadas casi para eso nada más. Segundo, porque nunca falta el pompipronta, que le encanta escribir solo en favor del gobierno. Nunca falta que haya ciudadanos que solamente les encanta escuchar la versión oficial y todo lo que es crítico lo desestiman. Y sobre todo porque todavía hay mucha gente que sigue culpando al pasado de lo que está ocurriendo en el presente. Entonces, pues nada, que los días que son denominados los días del presidente o los días del gobernador aprovechan para salir a inundar de la versión oficial para que solo esa esté circulando. Pero bueno, siempre hay quien hace periodismo crítico.
7: Dice, porque todos los trabajadores de gobierno les obligaron, aparte, que tenían que ir, tenían que subir una de sus redes sociales puras cosas positivas, dice. Según
16: yo vi, y además lo comenté en la transmisión del Congreso, esta que le decía que no vi nada de rescatable ahí, y hasta lo comenté porque era impresionante la cantidad de bots, y además las cuentas oficiales de las dependencias. Vi, por ejemplo, un mensaje, y tengo la captura, del Registro Público de la Propiedad, donde dice, felicidades, gobernadora, tenemos a la mejor gobernadora, algo así, y comentando las cuentas oficiales de las dependencias. Dices, ay, pero qué necesidad, ya de plano. Lo mismo, por cierto, para los críticos, lo mismo se hacía en la época de Roberto Borges y lo mismo se hacía en la época de Carlos Joaquín. PRI, PAN, Morena. A ver, díganme la diferencia.
7: Ya nos vamos. Y mil disculpas.
16: Ya nos vamos a despedir.
7: 21 mensajes sin poder leer.
16: Hombre, empieza usted a aquellos que les gusta tanto mandar mensajes a las alturas, manden que nos incrementen el horario, pues a ver si es cierto, que no lo alarguen. Gracias por estar aquí. Le agradecemos que haga de este espacio junto con nosotros, uno a través del cual sigamos elevando la voz, porque ya nos están escuchando. Tanto que ya se están quejando. Gracias siempre por venir a platicar con nosotros. Ya le dije, estamos iniciando una semana muy intensa y en lo político va a estar mucho más. Si no le gusta la política, haga de tripas corazón, porque vamos a comer, vamos a desayunar, comer y cenar política desde ahorita y hasta junio del 2027. De plano, todos los días, desde ahora y hasta el miércoles 9 de junio del 2027, vamos a estar inundados de la política electoral, sobre todo. Gracias por estar aquí. Yo soy Julián Santiesteban. Le recuerdo que mañana nos vemos y nos escuchamos a las 7:30. Lorena.
7: Así es, que tengan excelente inicio de semana. Cuídense mucho. Hasta mañana.
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0: ¿Qué tal, amigos? Muy buenos días. Bienvenidos a una emisión más de su programa Mira Deportiva, que se transmite a través de la frecuencia 97.7 Sol Estéreo. Les saluda con el gusto de siempre su amigo y servidor Aarón Bautista Pelayo. Y esta mañana, el lunes 7 de septiembre del 2026, en el mes más patrio del año. Un gusto saludar, como siempre, a la voz de terciopelo de esta estación. ¿Cómo estás, Lorenita?
1: Muy bien, muy bien. Qué partidazo de fin de semana. Luego lo platicamos. Bienvenidos a Mira Deportiva en esta mañana de lunes, iniciando la semana 7 de septiembre de este 2026. Muchas felicidades a los que están cumpliendo años o celebrando algo en especial. Mi querida Adri, buenos días.
2: Buenos días. ¿Qué tal? Feliz inicio de semana. Y pues sí, el color rojo.
1: Rojo,
2: con
1: rojo, rojo.
2: Está muy...
1: Yo lo vi.
2: Sí. Exactamente. Pues bueno, esperando que inicien la semanita con toda la energía y aquí esperando las noticias de deportes.
0: Pues bien, amigos, sí, bastante actividad deportiva el fin de semana. Mucho tema, sobre todo mucho tema futbolero. Hay algunos y algunas que andan muy felices con sus equipitos, otros andan así rumiantes y unos cuantos medios decepcionados. Pero es parte del deporte, solo el fútbol, ¿eh? Solo el deporte, no es más que un juego, no pasa nada. No tienen que tomarse la semana triste, ni tienen que estar preocupados que si, porque pierdes dos partidos tu equipo, estés en una crisis, nada que ver. Solamente es fútbol, es un juego, y como tal hay que tomarlo. Pero bien, mucha actividad deportiva, tanto a nivel nacional con el fútbol, que tanto le gusta a toda la banda, y actividad local, que se dio este fin de semana en actividad del voleibol sobre todo, y que vamos a estar platicando en un momento con Adriana Chumacero y con Lorena López. Pero bueno, vamos a saludar a toda la banda que nos escucha. Sé que andan pendientes ahí toda la raza. Saludos a mi brother que nos está escuchando, el buen Juanillo. ¿Qué onda, Juanillo? Saludos, carnal. Gracias, como siempre, a estar pendientes de la banda. Ando mandando saludos a mi compa, el Chamuco, que siempre anda igual metiéndole duro. En el TX, al buen Harold, que también le está dándole duro y tupido. Ahí a su clienta favorita, ahí, a la negra, que siempre que nos topamos, ahí anda toda la banda. Saludos, Harold, a toda la raza que anda dándole duro y tupido. Al buen Rubén May, saludos, brother, allá en Santa María. Gracias por escuchar y sintonizarnos a través de la 97.7 Sol Estéreo. Al famoso Guarapo, que también le anda metiendo duro allá en el TX, y que debe estar muy contento que su máquina celeste de Cruz Azul haya pitado el día de ayer, aún que fue gol agónico. Lo importante es que suman de a tres goles. Saludos a Alfredo Martín Sosa, al popular Guarapo, y saludos a toda la banda ahí, a Marisol, al Benjamín, que también son gente que siempre está pendiente de esta estación, a doña Lorena Pelayo, en fin, a toda la banda que nos sintoniza a través de esta, la mejor estación, señores, la 97.7 Sol Estéreo. Vamos a meterle de lleno a la información deportiva, que ya veo así miradas como de que a qué horas hablas de los diablos, ¿verdad? Bueno, felicidades a todos los chamucos, a todos los choriceros, a todos los que le van al equipo de los Diablos Rojos del Toluca, ya que el día de ayer en la Liga de Naciones, la famosa League Cup, se coronaron campeones al vencer 2-0 a los Rayados del Monterrey en esa final que se jugó en suelo norteamericano y que dejó, pues bueno, como resultado a un León en tercer lugar y a un América fuera del podio, ya que también se los escabecharon por la mínima, pero se las escabecharon. Así es el fútbol. Y vamos a saludar. Lorenita, ¿cómo viste al equipo del Toluca? ¿Sí viste algo del fútbol? ¿Sí viste la final?
1: No, la verdad te mentiría. Andaba yo como por unos asuntos personales. No vi. Ahora sí, absolutamente
0: nada. Bueno, se la hizo al buen Matías Almeida. Le hizo un planteamiento que primero lo atacó. Ni siquiera habían pasado, creo, ni 10 minutos y ya estaba ganando arriba el Toluca. Y luego lo invitó, le cedió el balón, le permitió que jugara en su campo para posteriormente, con una galopada al contragolpe, liquidar el partido con gol de El Niño para dejar los cartones 2-0. Y con esto hacerle la diablura a los Rayados del Monterrey. Pues bueno, ya tenemos una diablita que incluso vino vestida de rojo y todo así. Ya sabes, trajo como su capote,
1: ¿no? Claro, sí. Claro. Yo hoy no vine de Pumas porque ni el caso, pero bueno.
2: Esperaban menos, sí. ¿No?
1: No se esperaba menos.
0: Yo de la manda un poquito afectado de la garganta, pero eso no quiere decir que no podamos reconocer el hecho de que los choriceros hayan ganado el partido de ayer. Y pues ya tenemos una choricera número uno acá, ¿no? Uh-huh. La toluqueña Adri Chumacero. ¿Qué onda, Adri? ¿Estás contenta porque tu equipo ya ganó?
2: Sí, sí, sí, muy contenta. Fíjate que fue un partido, a mí me gustó verlo, interesante. Los dos equipos jugaron bastante bien. Me parece que tuvo el Monterrey mucho más llegadas para poder dar gol. Simplemente, pues, lo que decimos, o sea, si no metes el gol, pues ya al final de nada sirve. Pero sí, muy bien el portero del Toluca, que estuvo ahí resistiendo a todos los ataques del Monterrey, y pues al final de cuentas los dos goles que se metieron, los dos me parecen que reflejan lo que está haciendo el Toluca, que es un trabajo de equipo. Los dos goles fueron de contragolpe, o sea, ninguno fue directo, todos fueron de que estaba arropado, o sea, fueron, tiraron el gol y tenían a un compañero que estaba esperando que podía suceder que pues fuera el contragolpe y pudieran entonces pues meter el gol, ¿no? Entonces habla de un trabajo de equipo, habla de que se están respaldando, hablan también de que no dan por hecho de que por tirar a gol va a entrar el balón, y creo que eso fue algo de los que le faltó a Monterrey, es el estar tirando esos goles y que pues al final del día no había quien pudiera pues hacerle segunda o acompañarlo, esperar el remate. Hubo uno de un cabezazo así como que ya no pudo realmente conectarlo, y pues eso, a veces la suerte simplemente le va mejor a un equipo que a otro, porque me parece que fue un buen partido.
0: ¿Sí crees que fue un buen partido?
2: Sí, sí, sí, sí, estuvo entretenido.
0: Estaba en la cadena nacional, estaban criticando, sí, un comentarista que siempre pienso que se les pasa mucho la mano con los equipos.
2: Ajá.
0: Que le echa mucha grilla y les dice que son pechos fríos y que Monterrey son pingüinos.
2: Pechos fríos.
0: Sí, que no reaccionan ante el ataque rival. La verdad es que Monterrey es un equipo en plena formación. Uh-huh. Tiene técnico nuevo, igual que el América. Están conformando su plantel con jugadores nuevos. Y Toluca, pues hay que mencionarlo como es. Toluca ya tiene un periodo de tiempo jugando juntos,
2: sí,
0: ya
2: nota.
0: Te entienden hasta con los ojos cerrados. El turco Mohamed es un viejo lobo de mar, y en estas instancias finales, pues se la sabe de todas, todas. Así que definitivamente el Toluca está ahí por méritos propios, porque tiene un buen equipo, porque juegan bien al fútbol, porque trabajan colectivamente todo el partido. Amén de sus individualidades, sí, sí, que al frente pues también marcan diferencia. Y este chico Federico Viñas, que estuvo en el fútbol mexicano con el León y con el América, la verdad es que lo está haciendo bastante bien en el equipo de los Diablos Rojos del Toluca, ante la ausencia de Paulinho, que realmente todavía no está a punto, pero que es un jugador diferencial este portugués. Ojalá que Viñas se asiente.

0: estaban ahí compitiendo y pues bueno, a mí se me hizo un buen partido.
1: Bueno, pues ese es tu comentario. Y pues de manera, ¿verdad? Felicidades a la banda del equipo de del Toluca, que una vez más se alza con un campeonato. Y hay ya quien dice que el profe Mohamed es el nuevo Rey Midas del fútbol mexicano, que ya ha pasado lo que hizo el profe Víctor Manuel Bucetich, que ha sido considerado por muchos años el famoso Rey Midas, porque pues dice que todo lo que tocaba lo convertía en oro. Bueno, ahora el turco Mohamed es quien está al frente y quien está haciendo que el equipo del Toluca suene y suene bastante bien. Así que pues a darle ahora al torneo de liga, porque estos equipos, tanto León, América, Toluca y Monterrey, pues ellos pospusieron su partido de esta jornada y lo van a jugar el próximo mes, tengo entendido, para emparejar números con todos. Así que vamos a ver qué sucede, porque en el duelo previo, ya lo mencionaste, un partido que la verdad parecía, como desde mi punto de vista, como un interescuadras, o peor que un interescuadras. Así se veía jugando en América contra León, se veía jugando así de toquecito, pásamela, toma, te la filtro, te la reboto, así
0: lentón.
1: Así fue el partido, lentón. La verdad fue un partido sin alma, sin ángel, sin acción. Que hubo llegadas, pues sí hubo llegadas, porque pues así, así estaban peloteando todo el partido. Pues la verdad es que el América, desde mi punto de vista del día de ayer, Adriana, totalmente desconocido a lo que había presentado en juegos anteriores, donde la intensidad, el pressing, el cerrar los espacios, el buscar atacar, era su carta fuerte.
0: Lo estábamos platicando incluso cuando fue el Mundial, ¿no? Que pasaba un poco en esto de el tercer y cuarto lugar, como que bajaba mucho la energía, como que ya no salían como con la misma entrega. No sé si esto pues suceda y sea recurrente cuando ya de pronto pues pierdes la aspiración de poder ganar o de luchar contra el ganar el torneo. Al final del día creo que estar representando a un equipo de fútbol como es cualquier equipo de fútbol en México, la verdad es que el fútbol, ya lo hemos platicado, o sea, tiene muchísimos seguidores, mucho apoyo, etcétera, etcétera, etcétera. Entonces ya el estar tú de ser parte de el América, ser parte del Monterrey, del Toluca y eso, ya debería significar un compromiso y una entrega total en cada instante, en cada partido, sin que fuera como que voy a competir contra un torneo, entonces le echo el 100% de ganas. Ah, pues ya no, ahora es tercero o cuarto lugar, pues entonces a un 50%, aún no. Me parece que el manejo de energía, que tiene que ver con eso que hemos platicado mucho Lore y yo, que lo metemos, que con esta mentalidad ganadora, competitiva, de entrega, de compromiso, pues tiene que estar siempre, es más, tiene que estar mejor aún cuando tú vas perdiendo, cuando no estás en la sintonía, cuando no estás enganchado, cuando no estás en tu mejor ritmo, cuando no salieron las cosas como tenían que salir, pues ahí es donde tienes que hacer uso de todas estas herramientas para enfrentarte y sacar la energía para dar un excelente partido. Y no cuando te convenga, como te acomode, como te sientas, como te levantes, porque pues así estamos todos. O sea, al final del día no todas las personas nos levantamos todos los días al 100. Pero sin duda, a dudas, tenemos que buscar la manera de salir adelante y de entregar lo mejor.
2: ¿Cómo sí, claro, por supuesto. Creo que esto es en el ámbito de la vida diaria, no nada, más en, no nada más en el deporte, ¿no? Sí hay días muy buenos que te levantas y dices tú, bueno, qué bendición en lo que usted quiera creer. Pero con actitud. Y de repente, pues también igual, hay días que no se puede, pero también es no es acomodar a tus... Ahora sí, como dices tú, a tu propia manera de ser. No, si hay un juego de conjunto, exacto, hablando de deportes, pues tienes que apostar para el equipo, tienes que ver qué rinde el equipo, tiene que ser mano fuerte, mano dura como director técnico. Y uno también tiene que entender, bueno, los chavos de deporte tienen que entender que él es el que manda dentro y fuera de la cancha. Aunque tú seas el jugador, pues las decisiones son de él y luego también de la directiva, ¿no te crees? ¿Eh? También sí. Hay directiva que pesa mucho a la hora de colocar los jugadores. Pero bueno, pues ahí se verán los resultados, mi querido Aarón, mi querida Adri, auditorio.

0: de cómo es el deporte. Yo no sé si es cierto, y voy a cortar abruptamente esto, porque me quedé con una nota ayer, que Tadek no va a estar para ese 2026-2027. ¿Qué sabes de eso? Me apareció... ¿De Tadek?
1: Tadek.
2: Bueno, es que Maxime, el jefe del UA, del grupo de... ¿Cómo es? El UAE.
0: Uh-huh. UAE.
2: Le dice Tadei.
0: Tadei. No, que no va a estar. No sabes tú la información. Déjame la busco porque me quedé sorprendida precisamente. Dije, ah, no. Va a recaer todo, obviamente, de alguien que ha trabajado y mucho.
2: Ah, Isaac del Toro. Tadei Pogacar, que después de la lesión que sufrió y que
0: 2027.
2: Tuvo una operación... que aparte de tener una lesión a cervicales,
0: uh-huh,
2: obviamente pues es un tema que hay que cuidar.
0: Sí.
2: Y es un tema que requiere reposo, buena terapia,
0: uh-huh,
2: y por lo tanto, tiempo.
0: Sí.
2: Y tiempo, pues es lo que menos tienen, porque
0: claro,
2: a finales de este mes en Montreal se estará corriendo el Mundial de la Especialidad, donde Tadej Pogacar, pues es campeón mundial. Obviamente,
0: sí,
2: pues no estará él en la fiesta. No podrá estar ahí para refrendar y defender su título, ¿no?
0: No. Pues fíjate, y es que...
2: Milo del Arcoíris, que
0: sí, exactamente, y me quedé sorprendida, pero aquí ya tengo la crónica de hoy, así se llama, donde estoy buscando la información, porque ayer me quedé sorprendida, digo, lo voy a preguntarle a Aarón, que sabe más todo de ciclismo. El esloveno Tadej Pogacar, que pasa por un proceso de rehabilitación tras su caída en la octava etapa de la Vuelta a España del pasado 29 de agosto, dio a conocer este sábado que volverá a las competencias para la temporada 2027. Adelante.
2: Así es, y pues bueno, ahora viene la conversión, ¿no?
0: ¿Y cómo van a ayudar a nuestro torito?
2: Isaac del Toro, que es su escudero perfecto para Pogacar.
0: Pogacar.
2: Queda al frente del grupo y es quien estará liderando las competencias por parte del equipo, ¿no? Pero lo que tiene fuerte ahorita Isaac del Toro es la competencia que se avecina a finales de mes, que es el Campeonato Mundial de Ciclismo, y donde va a estar participando con jóvenes mexicanos. Su equipo de Isaac del Toro va a ser jóvenes mexicanos que van a estar con él corriendo, que van a ser sus gregarios, que lo van a estar tratando de proteger, de impulsar, de organizar los ataques, de ir trabajando mano a mano durante todo el recorrido de la ruta para poderlo pues dejar en posición de privilegio y al final lo puedan catapultar para que Isaac del Toro consiga el sueño que cualquier deportista quisiera cumplir en esta vida cuando practica deporte, ser campeón mundial, Lore.
0: Claro, por supuesto. Y bueno, ahora tiene una tarea bastante, de por sí, fíjate, ya tenía en sus hombros ser el chavo y todo, y ahora pues se va con el equipo, va a cargar Isaac del Toro el equipo,
2: Sí, déjate va de todo, cargar con ese equipo, claro,
0: sí,
2: que sí.
0: Déjate de toda la habilidad que tiene a vida y por haber y todo lo que ha hecho, pero a partir de que Tadek se lesiona, pues también igual, porque quieras o no, mi querida Adri, Aarón, pues eran como el equipo más fuerte, este dúo dinámico prácticamente eran ellos dos que se podían apoyar, que podían resistir, que podían hacer pues precisamente la estrategia junto con todo el equipo. Al no estar Tadek, pues sí tiene que...
1: Me parece que ya venía preparándose también para esto, o sea, Tadek ha sido tan extraordinario líder que cuando han estado compitiendo le ha cedido, le ha dado ese liderazgo, esa fortaleza que sin lugar a dudas a veces necesitamos y requerimos entrenar. O sea, tú cuando asumes un liderazgo y estás tan comprometido, no es tan sencillo el sentir que lo mereces, o sea, el sentir más bien, no quiere decir que no tengas las habilidades, las herramientas, etcétera, todo el background para ser un extraordinario líder, sino de que te lo creas. ¿Y cuántas personas no padecemos de eso? De que sabes que lo puedes, sabes que tienes las cosas para poder hacerlo en grande, pero simplemente no te crees suficiente. Entonces, me parece que Tadek, al estar en mancuerna con él desde todos los campeonatos que llevan anteriores, ha hecho un extraordinario trabajo al estarlo coacheando para que se asuma toma líder. Incluso esa final en donde le cede el paso y los dos se honran, digamos, de cierta manera, y Tadir le dice, no, o sea, toma tú lo que te corresponde, asúmelo, siente esa gloria, vívelo, vive lo que es estar al frente, vive lo que es sentir ese orgullo, ese honor de subirte al podio. ¿Por qué? Porque ya veía venir que él iba a estar liderando en algún momento. Ahorita sucede, pues, por esta situación también de que Tadej, pues, sufre este accidente, pero sin lugar a dudas lo veían venir, de que Isaac iba en cualquier momento a tomar el liderazgo de un equipo, y pues ahora va a estar liderando igualmente el equipo mexicano. Entonces va a estar con el Chucky, etcétera, etcétera, ¿no?
2: Bueno, va a estar con Eder Freire, Edgar Cadena, Ulises Castillo, José Escárcega, Carlos García, que son los que van a estar acompañando al buen Torito. Y la verdad es que no va a ser igual esta prueba.
1: Claro.
2: No va a ser igual, porque mira, a los que nos gusta este deporte, cuando empieza la carrera, pues empiezan como todos, ¿no? Hay grupos que hacen su fuga,
1: sí, claro.
2: Hay unos que empiezan a jalar primero.
1: Claro, todos tienen su estrategia. Estrategia, ¿no? Sí, claro.
2: Hay unos que deciden guardarse, pero qué impresionante, ¿no? Que durante empieza el recorrido de más de ciento y tantos kilómetros, uh-huh. 200, nunca ves ni a Tadej, ni a Isaac,
1: ajá,
2: ni a ninguno de los corredores haciendo fugas tempraneras.
1: No, por supuesto.
2: Siempre andan resguardados dentro del pelotón.
1: Uh-huh. Su energía.
2: Ahí están.
1: Ahí van.
2: Ahí van, mamá, hasta platican de repente,
1: sí,
2: ¿no?
1: Sí, de repente se
2: ahí van, la cuando el pelotón va a cierta velocidad, uh-huh, con alguna ligereza, ahí van. Cuando empieza el pelotón a trabajar,
1: cierto,
2: cuando alguien se les fuga y empieza como que a atreverse a irse mucho, empiezan a hacer un trabajo de, ¡ey! ¿Para dónde?
1: ¿A dónde?
2: ¿Para dónde, chavo, no?
1: A ver, por favor.
2: Y entonces le empiezan a corralar hasta que le dan alcance. Uh-huh. Pero sobre todo porque en todas las carreras siempre hay, o en la gran mayoría hay un tramo que es de subida. Y eso los comentaristas internacionales lo vanaglorian mucho cuando llega el tramo donde tienen que subir. Sí. Tienen que escalar.
1: Sí, las escaladas, claro.
2: Siempre que están narrando los comentaristas dicen, no, uh-huh, y pues la fuga y fulano, satano y el pelotón. Pero de repente empiezan, y estamos a un kilómetro de empezar la subida más mortal.
1: Ah, claro.
2: Y llegó la montaña, señores, y ahí empieza la fiesta. Porque entonces, ahí sí, empiezas a ver que se asoma Pogacha, que se asoma Sagre del Toro, que se asoma Adam James, que se asoma Juan Ayuso, que viene Picot, que viene Seixas, que viene Vindengar, y entonces empieza una carrera distinta, ¿sabes? Empieza un jaloneo distinto, y ahí en las tradicionales subidas en las montañas es cuando se deciden la gran mayoría de las carreras, porque el pelotón termina por fracturarse.
1: Uh-huh.
2: Casi siempre el pelotón se fractura, no todos aguantan el ritmo, no todos tienen la potencia.
1: La resistencia. Qué barbaridad. Pogacha,
2: cuando o sea, dice arrancar,
1: no, de qué barbaridad.
2: Parece que le metes un turbo a la llanta.
1: Sí, sí.
2: ¿De dónde saca para ir a más de 60, 70 kilómetros por hora pedaleando una bici?
1: Sí.
2: ¿Cómo le haces, chavo?
1: Ay, no, pues toda la preparación física que tienen es un desgaste físico increíble.
0: Sí, sí, yo lo veo,
1: en cualquier,
0: ¿no?,
1: momento se me va a caer.
0: Sí, sí, no, y la llanta de la bicicleta, sí, ¿no? O sea, también es delgadita, o sea, sí, como que
1: todo ligero.
0: Todo,
1: ¿no?,
0: ligero.
1: Todo ligero.
0: Sí, sí, sí, sí. Y sin embargo, con tanta fuerza, con tanta energía, estás viendo cuando van pedaleando, o sea, parados, uh-huh, ¿no?
1: Sí,
0: que
1: sí,
0: van
1: parados,
0: así con toda la resistencia, viéndole y escalando. Dices, qué impresionante. Pues mira, nada más, con media clasecita que te vas ahí al spinning. Tienes así una ligera nota de lo que significa, ¿no? Estar ahí.
1: La resistencia, el deporte en sí, ¿eh?
0: Sí. Y todas las poses de la bicicleta, ándale, ¿no? Que van teniendo para tener diferentes resultados. O sea, no es nada más como que andar en bici. O sea, tiene toda una estrategia de cómo usar
1: la bicicleta y tu cuerpo uh-huh. en coherencia para obtener un mejor resultado.
0: El cortar vientos es lo que más me gusta. Imagínate que te vas todo hacia abajo. Perdón, no tenemos, pero se va el
1: mismo. Si vieran a Lorenita,
0: Lore está hacia abajo, está en el
1: piso. Ya va, cerramos.
0: Vamos a escribir. Ándale, decíselo.
1: Te va muy bien, Lore.
0: Porque la verdad es que te das cuenta que
1: dices, qué velocidad increíble tienes.
0: Claro, por supuesto. No, es romper el viento.
1: Claro,
0: es romper el viento, exactamente, romper el viento. Fíjate que suena con risa y todo, y si usted lo ve esas poses de los cuerpos que hacen los ciclistas, claro. Precisamente porque son estrategias dentro de la competencia para favorecer tu resultado. Entonces, sí, para tu resultado. Entonces, te das cuenta. Es que a mí me gusta cómo se acuestan en la bicicleta.
1: No, increíble.
0: En la bicicleta.
1: Ya sí,
0: se vuelven uno.
1: Cierto. O sea, incluso el diseño del casco, todo es aerodinámico.
0: Uh-huh. Exactamente, aerodinámico. La ropa,
1: hay algunos, ¿cómo se llama?
2: La ropa pegadita.
0: Pegadísima.
1: Claro.
2: Y sus cuerpos obviamente son totalmente
0: súper delgadísimos, 0000 de grasa,
2: nada,
0: literal. Uy. Bueno, la grasita fue
2: en el mundial pasado, fíjate, tres integrantes del UAE estaban punteando esa competencia.
0: Sí.
2: Isaac del Toro, uh-huh. Tadek, y Juan Ayuso, que era integrante del equipo de ellos. Ajá. Ya luego termina la temporada y Ayuso cambia de equipo.
0: Sí.
2: Pero tres integrantes del mismo equipo estaban comandando el pelotón de la carrera mundial, ¿no? Lo que nos habla que este equipo, pues, sin duda alguna, cuenta con los mejores.
0: Sí. Y mira,
2: aunque los gregarios, muchos, porque comentaba.
0: Los gregarios.
2: A mí no se me hace justo.
0: Y a mí tampoco no se me hace justo.
2: El fulanito de tal se lleva el premio como primer lugar. Pero el trabajo que hizo Adam James y Isaac del Toro.
1: Yo lo dije más bonito, la verdad.
0: Sí,
1: que
0: no lo comenté así tampoco,
1: ni en ese tono de junio, ¿verdad que no?
0: No.
1: Yo lo recuerdo bien, o sea, lo dije bien, o sea,
0: fue un análisis.
1: ¿Verdad? Fue un análisis nada más, y luego estuve comentando, ¿no? De lo importante de lo que significaba, ¿no? Poder
0: crecer, y el sacrificio de cada uno.
1: La humildad, ¿no? El
0: reconocer.
1: Yo no lo comenté así. Sí, pero es que, bueno, no. Venimos de la nota del fútbol y pues sí, entiendo, sí, pero sí. Continúe.
0: Bueno, hoy te entiendo, hoy te tendré paciencia. Ok, va.
1: Dígame cómo lo dije.
2: Ha pasado tiempo. Doña Adriana Chumacero.
1: Ya soy doña.
0: Ahora doña.
2: Ya se ha metido un poquito más al tema del ciclismo.
0: Claro.
2: Ya tiene un poquito más de
0: conocimiento, de visión y todo. Sí,
1: totalmente.
0: Claro.
1: Se lo debo.
0: Todos vamos así.
1: Te lo debo.
2: Y ahora
0: te lo debemos.
2: Un poquito el concepto del gregario.
0: Sí, claro.
2: Porque también, por ejemplo, hay gregarios que no les alcanza para chutarse toda una ruta.
0: No, claro.
2: Y llegar con la potencia que llega el Pogacar, por ejemplo, uh-huh. o Isaac. Uh-huh. No la tienen esa potencia. Uh-huh. Estos chavos son. Como en el béisbol, hay pitchers que entran abridores, hay unos que entran
0: de relevo,
2: medio camino,
0: y los
2: hay unos que solo entran para sacar los últimos tres outs.
0: Sí,
2: son los cerradores.
0: Sí.
2: Pero cuando se termina el partido, uh-huh. en el béisbol, el que se lleva los aplausos es el pitcher.
0: Está en la loma, claro.
2: Aunque previamente hayan ido uno, dos o tres a hacer uh-huh. un magnífico trabajo.
0: Sí, claro.
2: Entonces, aquí sucede lo mismo. Hay gregarios que son especialistas para, bueno, cuando empieza la montaña, ir jalando, me uh-huh. canso yo, entra el otro. Uh-huh. Hay quienes son especialistas en romper fugas, uh-huh. hay quienes son especialistas en hacer fugas, uh-huh. y hay quienes son extraterrestres del ciclismo.
0: Ah, sí claro.
2: Como
0: claro,
2: dos o tres que...
0: Exacto, el toro.
2: Que tienen un buen nivel, el mismo Isaac, sí. el Bindengar, uh-huh. este chavo, el francés,
0: ajá.
2: Paul Scheichers, uh-huh. que está... Está
0: con 17
2: el
0: años,
2: Bonadre,
0: ¿no?
2: O sea,
0: sí, claro.
2: La verdad, son ciclistas que tú los ves. Este Bonaer es un corredor especialista uh-huh. en el sprint. Hay carreras que no tienen tanta montaña, que son más planas.
0: Sí.
2: y obviamente son carreras especiales para que lleguen en el sprint. Y cuando son ese tipo de carreras, difícilmente ves que lleguen uno o dos a la meta peleando.
0: Claro.
2: Por lo regular llega un pequeño grupo del pelotón peleando. Y son finales cerradísimos, espectaculares, porque en los últimos 200 metros, 100 metros, vienen, como vienen jalando, uh-huh. Y obviamente se van acomodando. Pero aunque tú veas que uno viene jalando fuerte en el sprint final, no es el que va a ganar. Está preparando el camino para que pase su compañero que viene detrás de él, uh-huh, que era el que va a cerrar, ¿no?
0: Claro.
2: Entonces sí, es un tema complicado.
0: Sí.
2: A veces uno diría, yo le hago toda la chamba, ¿verdad?
0: Sí.
2: Pero el que se lleva los aplausos es él, ¿no?
0: Sí,
2: pero
0: claro.
2: Pero no, o sea, es distinto el tema. Tengo entendido que en cuestión económica cada quien tiene
0: sí.
2: un porcentaje de lo que gana el campeón, vamos a decir, ¿no?
0: Sí.
2: Pero aparte pues tienen sus buenos contratos.
0: Claro.
2: Ahí sí ya no es tanto.
0: Y fíjate,
2: a ver quién gana y se reparte la lana.
1: Te digo, no, vamos a... Sí, o sea, como que de pronto el tenemos tan marcado que el campeón, el que gana, el número uno, es como el que significa un todo. Cuando a veces, incluso en el mismo podio, en cualquier otra disciplina, a veces el segundo lugar es por milésimas de segundo. O sea, no significa una gran diferencia realmente. O a veces es de verdad una cuestión nada más de alguna cuestión que le pudieras decir hasta de suerte, hasta de alguna cosa que falló. Entonces, ya estar en un podio es muy significativo, ya estar en ciertas competencias es muy significativo, ya ser parte del equipo de ya es muy significativo, y como que de pronto todo eso lo vamos perdiendo de vista, de tal manera que en el orden que se van dando las cosas y como vas tú construyéndote y vas conociendo un poco más de las disciplinas, pues sí te da esta pues esta manera como más amable de decir qué importantes son todos los elementos de un equipo para poder llegar a calificar o a estos reconocimientos, que al final del día, digamos, el reconocerte ya parte de un equipo extraordinario ya es mucho decir.
2: No, la verdad es que me gusta el tema. Me gusta porque Lorenita no hablaba mucho de ciclismo y ahorita la veo metida con el tema y eso me da gusto porque al final del día nos nutre mucho.
0: Y vas investigando. La verdad que algo que es importante es que debemos de conocer del deporte para poder, del deporte que estamos hablando para poder opinar. Y cuando te vas adentrando a cada uno de los deportes, de verdad que vas amando cada una de las formas y maneras y las estrategias, sí, lo que decía Adri ahorita. Le vas entendiendo, le vas dando ese cariño que tenías a un deporte de por sí, ¿no? En mi caso es el fútbol. Pero ya hablar de box, que me fascina el box, que ahí estuvimos un ratito.
2: Canta los chuletazos.
0: Los chuletazos. Y el ciclismo. Y también el handball.
2: Softball.
0: O handball, que le dicen softball, ¿no? Sí. Entonces vas y estás aprendiendo y de eso se trata. De mira deportiva también de eso se trata, de que uno vaya conociendo cada uno de los deportes o disciplinas
1: claro,
0: que hay en el mundo y aprender y entender cada uno de los sistemas de esos deportes. ¿Nos vamos a la pausa?
2: En mira deportiva hablamos normalmente de todos los deportes. Aquí no solamente es fútbol. Aquí se trata de hablar de toda la baraja deportiva.
0: Así es.
2: Vamos a hacer un corte y retornamos de volada para hablar del voleibol chetumaleño.
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0: 9:47 y tenemos por acá, si me permites, Aarón, tenemos mensaje. Vámonos con mensaje de voz.
1: Lorenita, buenos días a todos ahí en
0: buenos
1: cabina.
0: Días.
1: La verdad me causa una enorme felicidad que el América no haya quedado ni siquiera en el tercer lugar. Me encanta, la verdad. Pero
0: ay,
1: más felicidad
0: malo.
1: Me da que la poderosa y gloriosa máquina de Cruz Azul ha vuelto a ganar. Lo único que no me gusta, Lorenita, es que tu novio Joel Wikis sigue haciendo experimentos con el equipo. Ayer salió con un equipo realmente alternativo. Te voy a decir que hasta me dormí, me quedé dormido, porque el Santos se la pasó echado atrás. El equipo que metió Wiki, te repito, es alternativo. Ya en el segundo tiempo me despertó el grito de gol. Y ya vi que ya estaba Paradela y varios de los que realmente son el del primer equipo. No sé qué anda haciendo Wiki.
0: En el...
1: Tu novio está falseando.
0: Oye, y todo por gracias, Aarón, que ¿ves cómo que ha hecho Aarón? Ay, Aarón, Aarón.
2: Qué barbaridad.
0: Y contigo. Dice, por acá. Dice, buenos días, hermosos, hermosos. Feliz inicio de semana. Saludos, bendiciones allá en cabina. Les escuchamos en la Colonia Nueva Reforma. Soy Lupita Pineda. Allá nos
2: saludos,
0: escucha.
2: Lupita.
0: Dice, hablando de ciclismo, tiene que ver mucho la edad. Esos ciclistas profesionales, 35 años, ya están viejos para un Tour de Francia.
3: Sí, tiene razón, muchos chavos. No, Tadej tiene 27.
0: Tadej.
3: Y Sánchez tiene 22. Paul Seixas tiene 19.
2: Sí, son jovencitos.
3: Sí, tiene mucha razón.
0: Dice, me gustaría felicitar a José María el Diablito Ortiz por la gran pelea del sábado 5 de septiembre, donde se quedó con el campeonato regional de la Esneva en la categoría 40 kilos en Calakmul, Campeche.
3: Ah, pues saludos para el Diablito, que siga haciendo de las suyas, que siga entrenando fuerte allí con el buen Sombra. Un abrazo, Diablito, felicidades, mijo. Y pues cuando vayan a los eventos, pues coméntanos para que lo podamos comentar, ¿verdad?
0: Claro, claro.
3: Pues aquí no somos adivinos. Si nos comentan, oye, brother, ¿tienes mi teléfono?
0: Sí, ah, bueno.
3: Él, tu papá, el entrenador, toda la banda tiene mi teléfono.
0: Okay.
3: Así que, amigo, oye, tenemos tal cosa, un evento, con mucho gusto. Para eso es Mira Deportiva, sí, para darle a conocer a toda la gente la información, sobre todo, del deporte de nuestra gente, la gente chetumaleña.
0: Dice, saludos desde Carolina del Norte, Estados Unidos. El Lore dice, el próximo partido es de Chivas contra Pumas. Excelente lunes.
2: Está bien.
0: Okay, okay. Perfecto. No, que no me digan que también, ¿de dónde sacan que es mi novio Wiki? Imagínate, el señor. Pero gracias, Aarón. Se te quiere mucho. Vamos con más contigo. Tengo mensaje.
3: Es que si bien tiene su póster, Lore. Tiene su póster de Joel Wiki.
0: Así, mira, así está.
2: En el techo.
3: El día que me dijo, oye, ¿me puedes, amigo? Y le llevo una cosita ahí que me había encargado.
2: Sí, sí, sí.
3: Están allá a su domicilio. Me dice, pasa, amigo, pasa, por favor. Y pues, gracias por la confianza, le digo. Pero se pasó de lanza. Porque, pues uno, pues no es que uno vaya a estar furgoneando, ¿no?
2: No.
3: Pero volteo así y veo así un como un rayo de luz. Y pues, como que medio volteé, ¿ver?
2: Sí.
3: ¿Tiene el póster de San Wiki ahí?
2: Sí, San Wiki.
3: Entonces ella se ve que la señora cuando está casando, cuando abre sus ojos, lo primero que ve es el póster de Wiki.
2: Sí, pues, claro.
3: Entonces, pero eso surgió a raíz de que, pues ya sabes que salió posando Wiki así con su... Como Dios Maya.
0: Exacto. No, sí,
3: Dios
0: es el que tengo.
3: Algo así, ¿no?
0: Es el que tengo ahí en la casa. Y la verdad que de ese lado... yo por todos lados veo a Joel Wiki, entonces no se os preocupe.
3: Bueno, a tal tema que le voy a traer un portarretrato para que ponga la foto allí cerca de cabina, de donde está en controles.
0: Para que se inspire más la mujer, ¿no?
3: Por favor.
0: Exacto, gracias.
3: Con
2: mira,
3: el tema.
2: Pues ya te tardaste.
0: Espérame, el 23 de octubre, que es mi cumpleaños. Tráemelo, por favor. Tráeme a Joel Wiki así en poste tamaño natural, así
3: de
0: 1.90, de 1.90 el señor,
2: en 3D,
0: por favor. Entonces, mira, y me vas a hacer la mujer más feliz del mundo, ¿no?
3: Mi vida, ya está. Ahí está. Dalo por hecho. Además, aquí está doña Adriana, ahí que ya es una máster del diseño gráfico.
2: Que ella, problema, que ella lo tome y todo.
3: Porfas, ¿no?
2: Por favor.
3: Ahí echando la mano, ahí te encargo, ahí, a nombre de Mira Deportiva, que
2: por
3: das.
2: Por favor, ya está. Su
3: diseño
2: de cumpleaños.
3: A nuestra compañera.
2: Sí, sí, claro.
3: Así,
2: mira. Oye, de Wilkes, portando una playera con la foto de Lore, por supuesto.
0: No, no, no me importa, pero tú me la haces, ¿no? Sí. No te preocupes, ahí el 23 de octubre ya,
2: ya está.
0: Ya está. Mira, ya voy a tener que toda la
3: ella,
0: casa.
3: Que jugó lo mismo que ella.
2: Sí, claro.
3: Defensa central. ¿No es cierto?
2: Dios.
3: ¿Ya ves cómo se le va el chispotá?
2: Sí, sí, sí.
0: Dije, ahora. Ahora.
3: Jugó lo mismo que ella, defensa central. ¿No es cierto, Lore? ¿No jugaba defensa central?
0: Sí, jugué defensa central.
3: Y
0: Chaparra también.
3: ¿Ya ves?
0: A veces me siento...
3: Están acoplados.
2: A veces me siento tan excluida de sus conversaciones. Si usted me viera en cabina, volteo a ver a Aarón, volteo a ver a Lore.
0: Pero es
2: magnífica la sincronía que tienen para entenderse y hablarse. Es
3: no,
2: fascinante,
3: está
2: pero bueno.
3: ¿Qué?
0: ¡Ahora
3: es
0: serio!
3: Ay, Dios. Banda, por favor, tranquilo. La señora Lorena es... toda una dama.
0: Dice,
3: claro, que está enamorada de Wilkes, es otra cosa.
0: No, espérate, ya sé que le llevaré de regalo de aquí a Lorena. Dice, en diciembre llegará tu regalo. Santo Cristo, desde Carolina del Norte me lo van a traer,
2: muy bien.
0: Mira, pues.
3: Decime a Wilkes. Carolina del Norte, por favor.
0: Sí.
3: Por favor, por ahí deben tener algunas figuras así chidas, ya de las que hacen por ahí. Tráele una, mi Lorenita, la verdad. Aquí la queremos mucho, pero si no, la voy a tener que mandar a hacer tallada en madera.
0: No, ¿sabes qué? Si no, invítame a uno de los partidos de Cruz Azul y vamos.
3: Cuando Cruz Azul ande por estos lares.
0: Sí, por favor.
3: Vamos a pedir
0: por favor.
3: Aquí los patrones nos dan chance.
0: Sí.
3: Para ir a cubrir un partidito de eso.
0: Porfa.
3: Y así cumplir.
0: Y que yo ponga prensa y... Pero es que Wiki mide 1.90 y yo soy tapón de alberca.
3: No, tranquila, no te preocupes.
0: Chaparra,
3: los zancos, ¿no?
0: No. Que cuando... Por primera vez me vaya a tomar foto con Wiki... A mí no me gusta
3: nada. Pues le decimos como los niños, el que se ponga con una rodilla al suelo y te sientes en la otra.
0: ¡No!
3: ¡No, te paras a un lado! Perdón.
0: No, me pongo al lado. Que no, que haya una banqueta así alta para que yo me pueda estar...
3: Pues te ponemos
0: que
3: en la grada y ya
0: que te cargue.
3: ¡No!
0: ¡No!
3: Bueno.
0: No, ahorita
3: seguimos con el tema de sandwich. Vamos a hacer rápido otro corte y retornamos a Mira Deportiva.
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3: Bien, amigos, ya estamos de regreso en su programa Mira Deportiva a través de la 97.7 Sol Estéreo. Y antes de cerrar el programa, pues la verdad, Adri, muy contentos. Este fin de semana estuvo muy movido con la convivencia deportiva del voleibol con el Club Mambas de Chetumal, allá en las canchas del Tecnológico de Chetumal, que tuvieron invitados a los equipos de Scout, Hurricane y el equipo de Legends de Belice, que le dieron un toque emotivo, bonito y movido a este torneo, el cual resultó todo un éxito, la ayuda de todos los padres de familia, un trabajo en equipo y el nivel deportivo de las chicas, la verdad, excelente.
2: Pues mira, la verdad, yo amo el voleibol. Me encanta el voleibol, es mi deporte favorito, es el deporte que practiqué, entonces puedo estar horas viéndolo. Me dio muchísimo gusto ver a niñas pequeñitas estar practicándolo con un extraordinario nivel, como bien dices, coacheadas, acompañadas, con su familia, apoyadas. Y me parece que esta gran iniciativa de estar haciendo estos torneos amistosos es tan importante porque el voleibol de sala femenil, me parece que aquí en Chetumal, ha ido disminuyendo. O sea, de pronto hay más voleibol mixto, incluso ha empezado como que a resurgir un poco el voleibol de playa. Pero el femenil como que ha ido bajando un poco. Antes había mucho más campeonatos, más torneos. También tiene que ver con que pues las que jugábamos en ese entonces, pues ya crecimos y eso, y nuestros hijos son los que están entrando y pues nos pasamos, digamos, al cachibol. O sea, como que hay un desarrollo obvio, ¿no?, de que vamos creciendo y todo. Pero ver a los equipos de scouts participando, a las niñas jóvenes, son de preparatoria. Estuve platicando un poquito con el equipo que venía de visita, los que venían de Belice, y son chicas de high school y en diferentes etapas de su nivel deportivo, acoplándose, tratando de armar cuadro, tratando de foguearse, viniendo a practicar algunas cuestiones que tenían de entrenamiento. Me comentaban algunas que se están integrando chicas y que otras no pudieron venir. Dicen, hay unas que golpean más fuerte y eso porque pues también requieren de un permiso para venir, ¿no? O sea, los papás tienen que darles esta autorización para que crucen la frontera. Entonces, créame que realizar estos torneos no es como muy fácil. O sea, implica un compromiso, una responsabilidad, el traer equipos que vienen de Belice para poder pues pasar este torneo y que tengan la oportunidad de jugar con estas chicas, pues es mucho trabajo. Y eso es de agradecerse. Tener estas etapas en las que uno puede estar viendo a sus hijas cómo van creciendo. Yo les comentaba el otro día a unas compañeras que cómo puedes tú ver el crecimiento de tus hijos cuando los pones a entrenar cualquier cosa, fútbol, voleibol, en este caso voleibol, pero tú cómo sabes que verdaderamente están aprendiendo, están haciendo ejercicio, que lo están disfrutando, es en estos momentos, cuando puedes irlas a ver en un torneo y ves cómo se desenvuelven ante la derrota, ante el error, que no es nada sencillo. O sea, ver a una chiquita que de pronto
0: falla un saque y reponerse para la siguiente jugada. Créeme que eso es educación, eso es disciplina en el deporte, es lo que te enseña a elevarte. Entonces, estos enfrentamientos, estos ejercicios que ocasionan son muy buenos y excelente nivel. Las ves sacando por arriba, las ves muy poquitos, creo que nada más vi a dos chiquitas sacando de manera por abajo con el puño tradicional, digamos, todos con la palma abierta, rematando, bloqueando en algunos casos, hicieron sus calentamientos, sus entrenamientos, todas muy amigables, compartiendo bien, ninguna situación como de disgusto, pelea, desencanto, no, todos ahí colaborando. Y las porras ni qué decirse, y no, oye, qué fantástico que tiene su canción el Club Mambas. Yo estaba, bueno, qué maravilloso, y de pronto estaban en el cuadro, ya estaban los dos esperando que silbara el árbitro, y veías a las chicas así como de pronto, pues la música te llamaba de tindirin, como la de Mira Deportiva, haz de cuenta, ¿no? La ves, y es imposible no cascabelear el cuerpo, pues eso le sucedía, y eso es padrísimo, porque pues la energía es bonita, es positiva.
3: Un saludo a mis amigos Enrique, Juan y José Alcocer, y desde luego a Miguel Rivero, que son los entrenadores del equipo de Mamba de Chetumal, y como bien mencionas, hasta su rola tienen, y eso es muestra de que están trabajando en equipo, tanto entrenadores, cuerpo técnico, padres de familia, y desde luego el colectivo de niñas, que han demostrado un excelente nivel competitivo en esta convivencia que tuvieron con equipos como el Hurricane Scouts y el equipo de Legends de Belice. Un abrazo, un saludo a toda la banda, y espero que nos sigan invitando para que podamos cubrir este tipo de eventos y nosotros también disfrutemos de las actividades deportivas que se hacen en la capital del estado. Saludo al equipo de Mamas, felicidades, extraordinario evento, y pues aquí estamos a la orden para toda la banda. Y pues no se hable más, el tiempo pasa volando aquí cuando de deporte hablamos, así que pues gracias, Adri.
0: No, gracias a usted por escucharnos, gracias por invitarnos a sus eventos, de verdad que lo hemos disfrutado muchísimo. Felicidades por haber creado ese torneo, felicidades a todos los diablitos, porque pues hemos ganado, yo soy muy feliz, y pues pase extraordinario lunes. Lorenita. Bueno, que tengan excelente inicio de semana, cuídense mucho, muy rápido, ¿verdad? Pero nos escuchamos mañana.
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0: 10 de la mañana con 10 minutos. Bienvenidos a Joyas del Ayer. Estamos buscando los temas. Muchísimas gracias de verdad por la sintonía. Gracias por la preferencia. Estamos tratando de colocar todos los temas. La persona que está en la línea telefónica, ¿me permite tantito, por favor? Estamos al aire ahorita. Con muchísimo gusto la atiendo. Nada más deme un tiempecito y le recibo la llamada. Estoy al aire. Dice Sonia López, Pena Negra, por favor, TX321. Gracias, saludos. Buenos días, Gloria. ¿Podrías poner la de Volverás a Llorar con Javier Solís? No me aparece. Me aparece Llorarás. No sé si sea esa. Tengo saludos también. Me piden a Ese Hombre de Lupita D'Alessio. Ya está, por supuesto. Y por acá tengo mensaje de voz. A ver, ¿qué dice?
1: Buen día, ¿puedes complacer con la rola de...
0: ¿Qué rola?
1: This is the End de los Doors.
0: Ahorita la buscamos, porfa. Entonces, ahorita la buscamos. Vámonos e iniciamos con Sonia López, Pena Negra. Llega Lupita D'Alessio con Ese Hombre y también llega Llorarás. Espero que sea ese tema que nos pidieron con Javier Solís. 10 de la mañana con 11 minutos. 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

0: 10 de la mañana con 25 minutos, 10 con 25, y continuamos con más, por supuesto, joyas del ayer. Nos vamos rapidito, gracias por las peticiones. Vámonos, dice por acá, ya están The Doors. También me pidieron a Karim León con Grupo Indio, se llama Dame un beso y dime adiós, y ya está en nuestra programación. Lore, buenos días, ¿podrías poner una canción de Diego Verdaguer? ¿Quién de los dos será? Me rompieron mi corazón. Te escuchamos en el Mercado Viejo. Saludos a todos los locatarios de los diferentes mercados de esta ciudad capital, especialmente para los locatarios del Mercado Viejo. Dice por acá, buenos días, Lore, ¿podrías poner la canción de México en la piel con María de Lourdes? Gracias. Bueno, nos quedamos hasta aquí y con un poquito de paciencia, por favor, tenemos todos los temas, si nos alcanza el tiempo, con mucho gusto. Vámonos con Grupo Indio y Karim León, Dame un beso y dime adiós. Llega The Doors, el final. Llega también Diego Verdaguer, ¿quién de los dos será? Y cierra este bloque musical Lourdes, María de Lourdes, con México en la piel. 10 de la mañana con 26 minutos, 10:27, ya.
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10:45 y ya nos vamos a despedir. Muchísimas gracias. No sin antes mandar los últimos saludos, por supuesto. Vámonos con el último saludo. Mon Laferte no entra en este espacio. Buen día, pero Mon Laferte, te la debo, hermosa, no entra en este espacio. Dice, a ver, buen día, Lore, gracias por la canción de Sonia López, gracias al que lo pidió. Con eso recordé más a mi mamá. Es su cumpleaños y ya descansa en paz. Pues muchas felicitaciones y muchas felicidades hasta el cielo, hasta allá, a tu mamita. Vámonos con más, por supuesto. Dice, buenos días, bendecido inicio de semana. Que Todopoderoso te dé mucha salud. Gracias. ¿Podrías ponerme la canción de Marco Antonio Solís, La Venia Bendita? Gracias, Lore. TX1305, pues ya está el tema de Marco Antonio Solís, La Venia Bendita. Dice, muy buenos días, mi Lore. Una canción de Industria del Amor, Te Quiero. Saludos para mi mami que está escuchando el lindo programa. Que tengas un hermoso día. Igualmente, buenos días, que Dios te acompañe en este nuevo día, que te cuide, te proteja y te bendiga en todo momento. Muchísimas gracias, Jenny. Reina. Hasta Orange World Belice. Dice, si se puede algo de Luis Miguel, me niego a estar solo. Ya está Luis Miguel también. Dice, muy buenos días. ¿Podrías, Lore, podrías, por favor, poner el tema Te Llevo Debajo de Mi Piel, de Frankie Valli? Mil gracias, ya está. También. Con esos temas nos vamos a despedir. Que tengan excelente. Dice, muy buenos días. ¿Podrías poner la canción México Lindo y Querido con Javier Solís? Muchas gracias. No me alcanza el tiempo. Mil disculpas. Nos vamos con estos cuatro temas. Que tengan excelente inicio de semana. Cuídense mucho. Y nos escuchamos mañana en punto de las 10 de la mañana con el espacio Joyas del Ayer.

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0: Son las 11:06 aquí en Sol Estéreo Chetumal. Estamos iniciando el mañanero en este lunes 7 de septiembre del 2026. Con los efervescentes rayos del sol a todo lo que da en esta todavía mañana de lunes. Les voy a comentar rápido cuánto está la temperatura. Vamos a ver en cuánto la estamos sintiendo. 39 grados Celsius, la sensación térmica. Dice el pronóstico que hay un 38% probabilidad de lluvias para hoy. Lo que pues le queda a este lunes, 38%, pero ayer dijeron que iba a llover y nada, medio se nubló, pero ya tarde-noche y no cayó la lluvia. Así son los meteorólogos. Ya sabemos proceder, ya los conocemos. 983-83-238-85, número para tu mensaje, 983-83-238-85. Y con este calorazo, imagínate estar chambeando y que no tengas aire acondicionado. Hombre, está terrible. Sobre todo si es en espacios cerrados, como allá en la Secretaría de Educación Quintana Roo, que desde la vez pasada del incendio, ahí están chambeando, ahí los tienen chambeando. Pues con el calor, todos hacinados, porque solamente en esa área donde fue el incendio hay alrededor de 300 personas, en los que están arriba y en la parte de abajo también, más o menos 300 personas, y con el calor que hay, no manches, tan solo ir, das una vuelta ahí, para rapidito hacer un trámite, ya quieres salir corriendo, gritando, Dios mío, sácame de este infierno. Ahora imagínate estar chambeando y estar aguantándose. No veo nada más cómo se están soplando los trabajadores. Algunos ni ventilador tienen. Qué terrible situación. Hombre, no te pases de lanza. Ni los esclavos les hacían eso. Dice por acá, buen día, gallo, excelente lunes, inicio de semana, y que toda la banda te llene de bendiciones. Igualmente les echo las mías a todos ustedes para que les vaya de lo mejor. El Shakira y el Darío andan devastados por lo del informe, y más que estaban hasta adelante. Ya vi que salieron en las fotos. Se vistieron así sexy para ir a protestar por sus derechos de la comunidad. Shakira y el Darío. Hice una rola, gallo, la de WhatsApp. Gallito, puedes complacer con la del mudo de la Sonora Santandera. Ah, buena esa rola, ahorita la, te la pongo.
1: Están soplando al pelón, así como lo hace Chucky a la pelona de Reno.
0: Hasta el pelón estaban soplando el calor que había ahí en el informe. Hola, gallo, salúdame, soy Angélica. Estás de la fregada el calor. Ya el queso de bola, pasas, chiswis. No manches, imagínate el olor a patas de algunos, híjole. Imagínate, está soportable el que no se baña y luego no hay aires acondicionados, están todos sudorosos. Ay. Sí, el queso de bola ya hasta se derritió. 983-83-238-85, número en cabina, 983-83-238-85. Y Agustín, ¿dónde anda Agustín? Una boca de gracia y otra cosita. Siempre es el primero que envía su mensaje, y hoy no. Yo no soy marinero. Espero se encuentre bien, Agustín. Marinero, por ti seré. Ah, vaya, sé que ya le dieron plaza en alguna metrópoli, allá, seguramente en Monterrey, en Guadalajara, en Ciudad de México. Ya le habrán dado plaza. Se reportó Agustín. Pensé que con lo del informe. Ya sacó su plaza. Está ocupado, dice. Ya se ocupaba las manos, Agustín.
2: Yo no soy marinero, soy capitán, soy
0: Saludote, saludote, mi estimado.

Órale, pues piénsale, piénsale, Agustín. Es que va a pensar qué rola pide. Piénsale, piénsale. Haz trabajar esa cabeza, Agustín. Necesitas que te ayude Lascano, Shakira. Para que pienses bien. O solito, solito, pues. Ahorita regresamos, vamos con la primera rola de esta mañana del lunes. Es de Four Number One. 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
1: Ya son las 11 de la mañana con 17 minutos aquí en Sol Estero Chetumal. Vámonos con la segunda rola este lunes, la zona de Santander. ¡Mudo! ¡Ay, mudo!

0: son las 11 de la mañana con 20 minutos, 11 con 20.
1: Adelante.
0: Seguimos con más, sigue el mañanero y Gallito. Y estaban regalando hot dogs y Darío y Shakira. Solo pidieron la salchicha, el pan, el pobre hot dogero tuvo que regresarle los panes al panadero. Porque se comieron como 20 cada uno. ¿Regalaron hot dogs? Neta. O fueron enseguida a decir que ellos eran conocidos periodistas, así que nunca falta, ¿verdad? Que llega y quiere comer de agrapa. No manches, yo conozco varios colegas así que llegan a un lugar y hasta se presentan: hola, ¿qué tal? Soy no sé qué, de tal medio. ¿Me puede dar de comer? Dice, ¿qué te parece? ¡Algo movido! Let's group tonight con la excelsa agrupación Earth, Wind on Fire. Yeah, yeah, ahorita la busco, Agustín. ¿Cómo no? ¿Cómo no? Aguanta un tantito.
2: No juegues, no juegues, gallito. Tremenda, la 40 ya es la hora del guarro.
0: ¡Ay!
2: Oye, ¿puedes ponerme la de 100 años con Pedro Infante, porfa? Dale, gallito.
0: Dale, pues. Ya está. El buen Darío. Lo regañaron por andar volteando su silla. Que la quería, que le quería poner de cabeza. Dice para acá, gallito, buenos días. Somos el club de las mariposas locas. ¿Qué pasó con el Guarapo y Manuelito Rodríguez? Ya no mandan mensajes de voz, ya no mandan. Ya no se animan. Ya no quieren, ya no se llevan con la perrada. Y la verdad, los extrañamos, pero el problema de las 3 p.m. que hasta se des... ¿Se qué? Se vuelven todas unas perras. Te desencadenan esas perras a las 3 p.m. Es que aquí ya no nos permitimos, de verdad, que llegue a tal grado de lujuria. Por eso ya se enojaron. Dice, va a llover, gallo. Primera vez, primera vez. Se pone primero mi canción. Primera vez que te tocó que te ponga tu rola. Sí, es verdad. Que fuiste el primero en escucharla. Del reno no vas a estar hablando. Del reno, quién sabe, ya es harina de otro costal también el reno. El reno ya es frijol del último saco. ...983-83-238-85 es el número en cabina. 983-83-238-85. Ya lo dijo Darío. Ya llegué, ya llegué. Ya es hora del guango. Ya llegué, ya estoy aquí. 983-83-238-85 es el mañanero.

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0: Ya son las 11:34. Continuamos aquí en El Mañanero. Número para tu mensaje 983-83-238-85. A ver, dice acá, buenos días, gallito, ¿cómo ves ese impuesto a la cerveza y a la botana? Muy mal, terriblemente mal. Dice, es un atentado al borracho. Y aún así lo sigo viendo mal. No manches, de por sí, aunque le diga borracho, dice, no manches, de por sí la tóxica nos quita la quincena, que para la comida, que para la gastada del chiquito, que para la luz, que para el agua, las uñas, las pestañas, y solo nos dejan 100 pesos para el Six y una botanita, y le quieren subir más, que no manches, el gobierno, como decía Cabecita de Algodón, no puede haber gobierno rico y borracho pobre. Y también le van a subir a todos los productos con alto contenido de sodio, así que las sopas instantáneas ya van a ser un lujo. No manches, van a encarecer las sopas instantáneas. Y por si uno cuando no tenía varo, eso era lo que compraba, una sopa instantánea, al menos que reciba algo en la solitaria. Pues ahora ni eso. No, si vas, quieres comprar, tienes que tener varo. Tienes que tener más varo. No va a alcanzar. Lo bueno es que se preocupa por mi salud. No voy a consumir altos niveles de sodio, pero tampoco voy a comer. Sí, ya no, ni voy a comer ya a lo último de la quincena. Es que hay banda, neta, hay banda que eso hacía. Le compraba su sopita y listo. Allá ni con mi salsa botanera. Todo está subiendo, pero aquí, ya se redujo la pobreza, 38% en Quintana Roo, cada vez hay menos pobres, eso dijo la gober. Se redujo la pobreza. Dice para acá, oye gallito, un saludo para toda la banda de albañiles, los loco albañiles, aquí estoy limpiando la cabeza para al rato vender tacos de cabeza. A ver cuándo los vienes a probar. Ponme una canción de Junior Clan. Los tacos de cabeza serán saludables, tacos de cabeza, o también tendrán alto contenido en sodio. Digo, por todo el sudor de sus manos. Está cayendo de sus brazos peludos y venosos. Alto contenido en sodio. Está salada esa cabeza. Uy. Dice para acá, hola gallito, buen día, un cordial saludo, pero échame el calabaceado con Rafael Buendía. Te ponemos esa rola, aguanta, ahorita la busco. Por acá dice, buenos días, mi distinguido fino amigo gallito, una canción porfi para José, que se va a casar con la cubana. Está muy enamorado José, dice que si eres tan amable de ponerle una canción de los Yonix y te amo, se llama la canción. Gracias gallito, bye. Es Cuba, seguro que es cubana o es cubano. Carreteras raudales, está la lluvia, gallito. A ver, me mandó un video. Pero ¿por qué no te ves tú? La próxima vez, por favor, que te veas para conocerte. Sí, para ver si eres guapo o estás feo. Pero yo presumo de que puro guapo me envía mensaje. A ver si es cierto. Está lloviendo, carreteras raudales. Cuídate mucho. No te vayas a ir en un hueco. Con eso de que luego la lluvia se llenan los huecos, ¿verdad? En temporada de lluvia, híjole, los huecos se llenan. 983-238-85. Gallito, yo no sé por qué se complican algunos taxistas. Y por la quincena, mi vecino me ayuda por el gasto de la casa y con la gastada de los niños. Ese sí es un buen vecino, no como otros. ese sí es todo un hombre. Hombre de colonia. Hasta ayuda a su vecina. Es hombre de la casa, es hombre de colonia. Y además porque huele rico, dice. Se pone su perfume de siete machos. Oiga, yo, ahora que lo mencionas, ¿por qué no le suben los impuestos a las uñas postizas y tintes y extensiones y toda la bola de engaños que utilizan las mujeres dizque para verse mejor? Ahí sí va a protestar Shakira, porque va a tener que cerrar su estética. No, hasta puede atentar contra su vida. No. Cuidado con eso, porque la vez pasada dijo, mamá, me voy a suicidar. Y tenía un pepino en la mano. Yeah. Suelta eso, chiquito, te vas a hacer daño. Yeah. Que escuchó que en efecto eso iba a pasar, que le iban a subir impuesto a todos los artículos de belleza.
1: Déjame decirte, Gallito, déjame decirte que es positivo lo que dijo la gobernadora. Yo, por ejemplo, yo ya no soy pobre.
0: Ajá.
1: Yo ya salí, ya no soy pobre, ahora soy miserable. 30 a la 40. Ni manera.
0: Ya no soy pobre, ahora soy marginal, miserable. 38% se redujo. ¿Vas a contradecir eso? Ese tenía razón, Gallito. Hasta el chile está subiendo. Sobre todo en las mañanas. Antes estaban a peso los habaneros. Ahora 3 pesos en las tortillerías. Y ese sí es un buen vecino. Le ayuda hasta con el chiquito. Va por él a la escuela. Por el chiquito le da una gran ayuda. De verdad que mis respetos. Distinguido, mira, amigo Gallito, dice José José Zapatero, 100% machito, con una cubana se va a casar, dice.
2: Yo no sé qué hacer, voy.
0: Con una negra. Con una negra cubana.
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0: 83-83-238-85, número en cabina, y son las 11:42. Vámonos con música. Musiquita.

11:43, 11:43, vámonos con más música. Bueno, si alguien va a invitar, que si José José nos va a invitar, dice por aquí. De casualidad, alguien nos va a invitar a su boda. Se refiere a José José, que se va a casar con una negra cubana. Le gustan las cubanas y también les gustan las africanas y las beliceñas.

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0: Ya son las 11:50, en la recta final de tu programa El Mañanero. Pero aún puedes enviar su mensaje al 983-83-238-85. Gracias a los que nos están acompañando.
1: Gallito, buenos días, Gallito, feliz lunes.
0: Igualmente.
1: Que Dios te guarde toda esta semana.
0: Pero en un huacal.
1: Pero
0: contigo.
1: En tu casa, que no salga no, con hijo.
0: En un huacal contigo, Gallinita, en un huacal. Que le pongan llave. Y la avienten para que nunca más la encuentren. Ay, Gallinita.
1: Gallito, tengo algo aquí para ti.
0: ¿Qué será?
1: Un regalito, Gallito.
0: ¿Qué es, de verdad, Gallinita? ¿Qué es?
1: Pero necesito dártelo de right now, porque si no se va a desinflar, Gallito.
0: Ay, ¿qué será? ¿Qué será? Gallinita, ¿puedo mandar a Darío a buscar mi regalo? Y ya que... No, yo la verdad no soy envidioso, que él lo pruebe primero. Cuando ya lo trae aquí a la estación, voy a hacer la dinámica. Voy a hacer así. Voy a mirar así. Hacia otro lado. Voy a hacer como que no veo. Y que Darío me describa qué es ese regalo. ¿Cómo va sintiendo el regalo? Dice, buenos días, Gallito. Aquí te saluda el Lobo Solitario. Bendecido lunes, Gallito, bendecido inicio de semana. Para toda tu radio, escucha por favor la canción de Cherry Oh Baby, de la canta UB40. Antemano, gracias, Gallito, pues bendecido día. Igualmente, Lobo, ¿dónde andaba, Lobo? Te fuiste de vacaciones, Lobo. Seguramente Cayo Creek, ¿verdad? Cherry Up, baby. ¿Qué será esa sorpresa que tiene la Gallinita preparada y lista? Sí, que vaya Darío. A buscarla. Que la levante donde la dejaron. Dice, esa sorpresa que te tiene la Gallinita, ¿no serán unos huevos? Ya que esa Gallinita está culeca. ¿Será? ¿Será que ahorita está calentando los huevos la Gallinita? Ya los dejó bien calientes. Y el goloso de ayer que quería una de elefante, ¿dónde está? Hoy pidió la de 100. La de 100 pidió hoy. 100 años de Pedro Infante. Ahí la de elefante y hoy la de 100.
2: La Gallinita te tiene reservado un gusanito, gallo. Es lo que te va a dar, un gusano peludo.
0: Ven por mi regalo, Darío, ándale. Ven por mi regalo, rey. No seas así. 983-83-238-85, número para tu mensaje. Vámonos con ya las últimas rolas de este mañanero. Llega Don Pedro Infante. ¡Qué chulada de canción!

0: con esto me despido, no sin antes agradecerle su hermosa compañía a todas y todos los presentes en este programa del Mañanero. Ya me estaba reclamando Darío que no quería ir por mi regalo, pero al parecer ahora sí podrá ir a buscarlo.
1: ¿Cómo quieres que vaya, gallito, si nada más puesto mi canción? 30 tu caso.
0: Ya la puse.
1: Me voy a vengar. Ya sabes que yo me vengo. Me vengo lo más rápido posible.
0: No seas así vengativo. La venganza es mala. Te envenena.
2: La gallinita te tiene reservado un gusanito, gallo.
0: Ay, esa gallinita, ¿qué será? ¿Cuál será su sorpresa de la gallinita? En serio, ya no sé, me dejó pensando que hasta me duele la cabeza.
3: Sí, creo que
0: ya
3: sí,
0: me duele. Darío. Alguien me sobe la cabeza porque ya me duele.
3: Yo sí le va a encantar a Darío. por cierto, te mando saludos, de Prepucio.
0: ¿Quién es? ¿Conoces, gallinita? Me voy a poner celoso, gallinita. Me voy a poner celoso. ¿Con quién estás? ¿Con quién estás, desgraciada gallinita? Bueno, amigo gallito, esto, como dice el yuca, se gastó. Mañana prometo pedir algo extraordinario. Hoy solo pedí al vuelo lo que la mente calenturienta me aventó. Gracias, saludos. Está, mi estimado Agustín. Ya está. Hasta mañana. Dicen que la venganza es mala, pero yo sí disfruto cuando me vengo. Puro vengativo. No sean así. Ese Darío es muy vengativo, sobre todo los miércoles. Ay, ese Darío es tremendo contra uno. ¡Vámonos! ¡Gracias! ¡Nos seguimos con los Yonix! ¡Sí, te amo!

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0: buenas tardes, ¿cómo están? Qué gusto y qué placer saludarles. Estamos arrancando las noticias en este inicio de semana, lunes 7 de septiembre del año 2026, exactamente la 1:02. Vamos a dar inicio con Informativo 13, seguramente ya lo nota, 12:30, todavía saliendo de este fin de semana con la garganta, pero bueno, es de júbilo, de alegría poder estar con ustedes a través de esta tu frecuencia, dándole a conocer lo que este fin de semana fue noticia y lo que hoy está circulando a nivel nacional, estatal y local. Yo soy Miguel Rodríguez García, quédate, esto es Sol Estéreo 97.7, a través de este horario nosotros haremos ese enlace con usted, a través también del celular 983-83-238-85, que ese es el medio de retorno en el cual usted nos manda su comentario, nos manda su denuncia, a veces sus videos, sus quejas, sugerencias, y créame que para nosotros siempre es importante tener ese método de retroalimentación para darle la agilidad necesaria a cada uno de los temas que hoy para usted, sí, para usted es de suma importancia. Esa es la línea 983-83-238-85. En un momento se anexa también ya Lorenita López, que ya vimos que anda también muy movida como todos los días. En controles técnicos está mi hermano Héctor, el Gallo Maldonado. Hermano, bienvenido, bienvenido a este inicio de semana. Y hoy tenemos pues visita, porque cuando llegamos lo vi aquí, mi hermano Gonzalo Hermosillo. Chalo, ¿cómo estás? Qué gusto. Vénganse para acá. Qué gusto y placer saludarte. Un hermano hemos hecho. No, y fíjate, güey, que nunca habíamos coincidido.
1: En radio,
0: en ese sector.
1: Pero por trabajamos en CIPSE, trabajamos antes en Opción Informativa.
0: Canal 19.
1: Sí, muchísimo tiempo.
0: Mucho tiempo. Y hoy estamos de este lado.
1: Y hoy estamos en esta casa que la verdad me siento muy a gusto. Es una radio muy abierta y por eso me llamó la atención, Miguel, de ingresar a este medio, porque es muy plural. Una de las razones por las cuales, insisto, estoy acá, es justamente la libertad de expresión.
0: Esa libertad de expresión, Chalo, que créanme que cuesta la vida en su momento, cuesta micrófonos, se cierran puertas. Y pese a todo ello, nos mantenemos en este equipo. ¿Y quién lo dijera? Gonzalo Hermosillo, Julián Santisteban, un servidor Miguel Rodríguez de este lado.
1: Sí, Lore también, que es la voz institucional. Sí,
0: ¿no? Ya tiene mucho Lore, que nosotros estábamos por fuera, ¿sí? Y llegamos a poder sumarnos a las noticias que se dicen de frente.
1: Y muy ameno tu noticiero, sí. O sea, es un noticiero en formato revista donde sí. dan a conocer, son diferentes los estilos.
0: Los tres segmentos sí, totalmente diferentes.
1: Precisamente para la gente.
0: Para la gente, para que tenga, siempre lo digo, una variedad de opciones para que en esa medida que usted gusta o que usted quiere enterarse, tenga la opción desde la mañana, nosotros al mediodía, hoy un poco medio roncos, y Chalito a las 5.
1: De 5 a 6.
0: Las investigaciones periodísticas, como siempre le hemos hecho. Ya, y no sé, ya activaste las mangas del chaleco todavía.
1: No, todavía no. En eso andamos bien.
0: Sí. No, Chalo es una persona muy creativa en el ámbito del espacio de noticias y seguramente pues irá ahí anexándole esos aditamentos que a la gente también le gusta.
1: Hoy tenemos algo especial por la tarde. Tenemos un reportaje más que interesante. Entonces, justamente estamos terminándolo para sacarlo en punto de las 5 de la tarde. Seguramente va a causar más que escozor, va a causar incomodidad en algunos personajes.
0: Pisarán callos, así que no se lo pierda a las 5 en punto, Chalo.
1: Así es, Miguel.
0: A las 5 en punto. Un gusto, como siempre.
1: No, el gusto es mío y ahora sí que vamos a enterarnos.
0: Vamos a darle a lo que es la noticia hoy en un
1: gracias.
0: Día. No, a ti, Gonzalo. En un día muy especial, porque hoy están de onomástico Eugenio. ¿Algún Eugenio? Ah, Eugenio Pacheco. Eugenio Pacheco, un camarada también de los medios de comunicación. Eborcio, ese sí está medio raro. Carísima, bueno, sí, carísima está la vida el día de hoy. Memorium, Esteban, Grato y Juan. Hoy son las personas que están de onomástico. Y fíjese que hoy se conmemora el Día Internacional del Aire Limpio, el Día de la Cooperación Policial. Y hablando de Cooperación Policial, el Día de la Cooperación, vaya tema, el que sucedió y que circuló a nivel ya nacional, el tema de estos detenidos, le vamos a comentar seguramente, ya también lo ha visto en redes sociales, el trasfondo de la noticia, cómo la seguridad hoy está, o pudiera estar, en manos de el narco. Hoy es el Día Mundial del Buzo, Día Mundial del Buzo. aquí no tenemos ningún pelirrojo. Hoy es el día del pelirrojo. Ah, no, gallo, gallito, no. Todavía no. Y el día del trabajo en Estados Unidos, fíjese. Muy disparejo, ¿no? El tema de nosotros que celebramos aquí y allá en Estados Unidos, hoy es el día del trabajo. Así que ojalá y de verdad nos pueda acompañar, pueda ser parte de este sector de noticias aquí a través de esta tu frecuencia, Sol Estéreo 97.7. Y mientras tanto, ojalá y si llegue rápidamente, porque a partir de ahora, cuando son ya la 1:07, le presentamos el clima.
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0: 3:01 de la tarde con 7 minutos. Bueno, pues ya nos vamos a ir a un recorrido por la República Mexicana a través del clima. Yo así soy, ¿eh? Siempre ando volando, acelerándome, entonces... Gracias, Miguelito.
1: Cuidado, no me vengas a decir vuela, vuela.
0: Yo sí, vuela.
1: ¿También?
0: Sí, claro.
1: Ay, mira.
0: No te hace falta equipaje. Te vas porque vas hasta sin equipaje, mijo.
1: Mira que vuela, hoy viene el tema. No sé por qué se me viene a la mente. Vuela. Uh-huh. Y lo que hoy estamos celebrando, Santos de Carísima. O sea que esos vuelos carísimos. No sé por qué lo hilé. Se me vino a la mente.
0: No, fíjate que si agarras este promo, ay.
1: No vamos a decir que a las 5 de la mañana, 4 de la mañana, cuando empiezan a bajar los números, no, tampoco.
0: Pero se busca con usar, amigo.
1: ¿Quién cantaba esa canción?
0: Magneto. Ahí 40 grados y toda la cosa, la puerta del colegio. No me gusta Magneto, ¿eh?
1: ¿Sí? No,
0: nada más era, dijeras tú,
1: me vino a la mente, lo hilé con un tema. Exacto. Que está sonando. Bueno, que ya es historia. Como dice Chalo, lo demás ya es historia. Ese tema, ya pasó la historia.
0: Es que realmente lo que pasa en una hora ya es historia, sí. Hijo. Un segundo ya es historia. Y es que, ¿qué crees? Todos tenemos una historia que contar.
1: Aunque usted...
0: No lo crea. Pues te digo, nos vamos a este recorrido por la República Mexicana a través del clima, y es que el acercamiento y desplazamiento de una onda tropical número 37, aunado a un canal de baja presión sobre el sureste del Golfo de México, mantendrán cielo parcialmente nublado con incremento de nublados durante el transcurso del día, intervalos de chubascos con lluvias puntuales fuertes acompañadas de actividad eléctrica. Principalmente en la porción norte de nuestro estado, ambiente caluroso a muy caluroso, a viento con rachas de 30 a 50 kilómetros por hora, principalmente sobre las zonas de costa del estado. Bueno, para Otompe Blanco, cielo parcialmente nublado, lluvias con intervalos de chubascos acompañados de actividad eléctrica, viento del este y sureste de 15 a 25 kilómetros por hora con rachas más fuertes, temperatura máxima 36 grados Celsius, temperatura mínima para mañana 27 grados Celsius, ambiente caluroso, sensación térmica 39 grados Celsius. Es 1:09 de la tarde. Oye, amigo.
1: Dime.
0: Por eso estás así. ¡Qué sí, calor! ¿Verdad? Ayer.
1: Platicábamos con Chalo hace rato.
0: No, amigo.
1: ¿Cómo estaba el calor?
0: No, yo ayer, se los juro, ayer me dio golpe de calor por andar lavando a la 1:00 de la tarde. Sí. Me andaba yo casi, ya casi me daban los santos dolidos. Cuídese mucho, por favor.
1: A veces de júbilo, a veces de alegría también queda ronco, ¿no?
0: Antes estabas de alegría.
1: Sí, alegría, emoción.
0: No, yo pensé que era el calor, hombre. Pero ya me cortaste la inspiración, muchacho.
1: No, qué bueno que tú dijiste calor, porque Chalo me empezó a decir por otra cosa.
0: 42, ¿verdad? 42, y te lo estoy diciendo, muchacho.
1: 42 grados.
0: Uh-huh. ¿Qué hacemos? ¿Una agüita fría?
1: Mira, un agua de limón. No, sí.
0: No hay mala.
1: Sí, porque lo mío, pues no, le platicamos hace rato, no es.
0: Mira, te voy a regalar agua mineral con limonilla. Punto arreglado.
1: Mira qué rico.
0: ¿Para qué andas gritando, muchacho?
1: Pues es que yo grité, vuela. No te hace falta equipaje. Bueno, vamos a iniciar hablando.
0: Mira, te van a aterrizar, ¿eh?
1: Hablando
0: te van
1: del a tema. Aterrizar. Fíjense, hablando de lo que pudimos vivir. Ajá. La tarde de ayer. Bueno, pero viví porque, pues, la neta, lo de fuera, porque no pudimos asistir. O sea, mira cómo andamos.
0: Sí, obvio.
1: Me dijeron, Mike, desde la 1:00 de la tarde, no sé, Chalo, si tiene también el apunte, yo creo que sí.
0: Ajá.
1: Que desde la 1:00 de la tarde.
0: ¿Qué?
1: Ya había carga, digo, ya había gente.
0: Sí.
1: Desde la 1:00 de la tarde.
0: También nos comentaron que era un via crucis llegar. QR, mijo.
1: Espérate, sí, hablando del QR.
0: Ajá.
1: Gente que se quedó en primera, enojada. Triste.
0: Ajá.
1: Molesta.
0: Sí.
1: Porque quiso entrar, quiso saludar, pero no les dejaron entrar.
0: No.
1: Había un séquito. Uh-huh. Y una columna.
0: Sí.
1: Y una seguridad.
0: Increíble. La verdad que sí.
1: Para un informe que debe ser de...
0: El pueblo. Y para el pueblo.
1: El pueblo. ¿Quién dice esa frase? El pueblo y para el pueblo. Que debe ser... Del pueblo y para el pueblo. Y ahora hoy sí más o menos me sale.
0: Hoy no te va a salir.
1: Hoy no va a salir. Uh-huh. Bueno. Con un balance que se ha enfocado... Uh-huh. En la inversión social. Y esos números rimbombantes que hoy el gobierno, llámese estatal, federal o municipal, tienen a bien variar o jugar. el desarrollo de la infraestructura estratégica, la consolidación de transformación pública en el Estado. Con todo ello y con todos los números que vamos a escuchar en un momento, la gobernadora del Estado, Mara Lezama, rindió lo que es su cuarto informe de gobierno ¿ante quién, Lore?
0: Ante el pueblo.
1: Ante el pueblo. Y representantes de los tres poderes del Estado, que esta, pues es una forma o una formalidad de darle a la ciudadanía el acontecer, el actuar y el trabajo que se tiene durante un año de gestión. Números van, números vienen. Bueno, en cuatro años, la frase que han estado manejando es: cambiamos el rumbo de Quintana Roo. Esa frase nos las han vendido, nos las han hecho saber con ahínco que el triunfo y el cambio es la meta que hoy se ha alcanzado en este cuarto informe, desde que inicia la gestión y el impacto de lo que hoy podemos escuchar, entender este nuevo acuerdo por el bienestar y el desarrollo. Desde esta, ya decíamos, vimos las imágenes, no, es increíble, increíble cómo estaba. No había un lugar especial o un lugar donde la gente pudiera llegar, porque ya estaba ocupado de eso muy temprano. Desde la Fuente del Pescador, ante el pueblo quintanarroense y con la presencia, decíamos, de los titulares del Poder Legislativo, el diputado Jorge Sanén Cervantes y del judicial Heidi Cebada Rivas, Mara Lezama ha planteado que este cuarto informe, pues, no representa solamente un balance de estos resultados que le hemos dicho, sino que me llamó mucho la atención esta frase: el inicio de una nueva etapa en la que las obras, los servicios, la política pública construida deberán convertirse en las bases permanentes de bienestar, justicia y oportunidades para las próximas generaciones. Mara Lezama ha destacado el día de ayer el respaldo decidido de dos figuras que para ella son emblemáticas. Una forma parte importante de esta postura, en la cual enalteció el día de ayer en aquel entonces presidente, ¿quién? Andrés Manuel López Obrador, quien, bueno, inició la cuarta transformación de la vida pública en el 2018. Otra donde también se hace y se aferra para enaltecer a la mujer es efectivamente la presidenta Claudia Sheinbaum, ¿no? La primera mujer presidenta del país. La comandante, Laura lo dice muy bien.
0: Comandanta suprema.
1: Comandanta suprema del país. ¿No? Las Fuerzas Armadas. La doctora Claudia Sheinbaum Pardo. Esta frase que recalcó el día de ayer: sin ella y sin él, esta historia no podría ser posible. Durante esta ceremonia se destaca que la entidad ha dejado atrás, los modelos tradicionales de gobernar para dar paso a una administración con justicia social, priorizando, decían, la estructura de esta brecha de desigualdad. Me encanta esta palabra. La reducción de esta brecha de desigualdad entre el norte y el sur del estado. No lo dice Mike, no lo dice Lore. Esto estuvo plasmado en el cuarto informe de gobierno. La titular del Ejecutivo enfatizó que el modelo de desarrollo implementado en el Estado demuestra un crecimiento económico y que puede traer una prosperidad compartida. De cara al último mandato de su administración, Mara Lezama reafirmó el compromiso de profundizar las políticas públicas. Aquí es donde brillaron los números. ¿En dónde se hizo más trabajo? En donde remarcó la baja de la pobreza en este tema, y así lo dio a conocer.
2: Entre 2022 y 2026 logramos uno de los avances sociales más importantes de toda nuestra historia, una reducción del 38%. Más de 200.000 quintanarroenses salieron de la pobreza, una gran transformación. Una transformación verdadera tiene sentido cuando cambia la vida de las familias, cuando la prosperidad es compartida, cuando llega ahí en donde más se necesita. ¿Cómo saber en dónde se necesita o qué se necesita? Se debe escuchar al pueblo todos los días, ahí, en territorio.
1: Todos los días, ajá, en territorio, ajá, donde se palpa, más el sentir de una ciudadanía ávida de un cambio profundo, de un bienestar lateral, de donde la desigualdad hoy quede atrás. La frase es: nadie atrás, solo hacia adelante. Villamú también, puntos importantes o dados envenenados que algunos probablemente lograron discernir. Uno de los puntos que me llamó mucho la atención, Mara se refirió a que no podrán detenerla y que el cambio no se puede frenar. En torno a todo lo que veníamos comentando hace rato antes de que entráramos al aire, en torno a todo lo que se ha visto a nivel nacional y probablemente en torno a la consecuencia de lo que sigue después de este cuarto informe. Que les quede bien claro, tanto a las y los adversarios de siempre como a los simuladores de esta ocasión, que no nos van a detener. El cambio iniciado en el Estado ya nadie lo para. El mandato del pueblo es sagrado. Y remató con una frase más fuerte y que yo dije, wow, lo que viene no es simplemente una continuación. ¿Qué vamos a hacer con el flujo que hemos comenzado a construir? Vamos a dejarlo más lejos, más alto, más justo y más humano. Yo dije, ¿será que está entregando el power?
0: Sí, yo creo que sí, obviamente.
1: ¿Será que está levantándole la mano a alguien? ¿O será que...? Porque hoy va a haber una caminata.
0: ¿Ah, sí?
1: Sí, ya me invitaron.
0: ¿Ya te invitaron, pero con 5:30. Este sol? 5:30. ¿Pero con este sol?
1: Oh, 5:30.
0: Lleva tu...
1: ¿Te abuelita. Acuerdas que la aquella vez yo dije, ¿qué hay aquí? Uh-huh. Era lo de Ana Pati Peralta, uh-huh. Que ella regaló pan, que por cierto me lo tuvo que bajar con agua.
0: No, brincaste. No,
1: si no brinquen, por más que brincaste. Brincara, pues imagínate, pan a las 5
0: sí, claro.
1: De la tarde. Y dije, bueno, pues por lo menos que diera el agua, ¿no?
0: Mínimo.
1: Y este, ya, no sé por qué. Uh-huh. Oye, May, 5:30, ¿yo puedo como para qué o qué?
0: Te dijeron, sí. Necesitamos que tú vayas a la caminata a las 5:30.
1: Sin esto, usted...
0: Sí.
1: Usted es como que...

0: según todas las cifras que tienen, pues nuestro estado de Quintana Roo es el estado con mejor trabajo, según su informe.
1: Según el informe, no lo que diga yo, lo que diga Loro, lo que vaya a decir Chalo, según el informe que está plasmado ahí, que es dicho por ella. Y ya que es analizado demás, por un equipo que de peo a pao, pues ellos saben cómo mover los números.
0: Claro, ya usted tendrá su mejor opinión. El ciudadano es el mejor, respuesta para todo lo que venga de un gobernante. Entonces, bueno, pues ahí está ya el cuarto informe de todo lo que se dio a conocer, de todo su trabajo que hizo, obviamente.
1: Sí.
0: Y bueno, pues ahí está.
1: ¿Será que se rompa la frase?
0: ¿Cuál?
1: ¿Gobierno no pone gobierno?
0: Yo creo que sí, ¿no?
1: ¿Será?
0: Sí. Todavía ser. Vamos a empezar a ver, ¿no?
1: Pudiera ser.
0: Sí, pues hay mucho trabajo dentro de... Yo te decía, ay, es que no quiero tocar temas, a veces ya sabes que yo no quiero hablar. ¿Ya sabes por qué? Porque precisamente porque, mira, hay un cuestionamiento que se ha dado a conocer dentro del partido, yo te lo dije.
1: ¿Sí?
0: La fisura que hay, que aunque ellos no lo quieran reconocer, hay una fisura. Lo decíamos la semana pasada, el golpeteo político que ya traen ellos y que dijo Ana Paty Peralta, permítame tantito, ya hay que tener el suelo parejo para todos. Ahora, con este cuarto informe, con lo que se da a conocer, con lo que viene en la contienda interna, vamos a ver quién es el candidato.
1: Ay, mira, ya me mandaron.
0: A coordinador.
1: Hay que ir, dice.
0: ¿Sí? ¿Vas a ir?
1: Sí.
0: Tienes que ir.
1: Si no... Estuviera yo un poco mejor, lo pienso, ¿eh? Pero...
0: ¿Sabes qué? Préstame tú, porque no voy a poder.
1: Déjame,
0: de plano no voy a poder.
1: Ahí está.
0: Se bloqueó. Gracias.
1: Bueno, después de este acontecimiento, puntos importantes, el segundo partido en la oposición.
0: Así es.
1: Es el verde.
0: Que recordemos que la gobernadora es verde ecologista, ¿no? Sí, como no, aunque digas que no. El partido... Y hablando...
1: Ahora sí que te voy a te voy a copiar lo que la frase y el gesto que me hacen.
0: ¿Qué? Pues es que viene en alianza, fíjate, sí. Es que acuérdate que los partidos vienen en alianza. Ahorita muchas candidaturas vienen en alianza. Muchas candidaturas... Ya se me cerró.
1: ¿Qué pasó?
0: También. Es que eso de
1: no, es que...
0: trabajar con la tecnología que no es tuya está no, difícil. Entonces, muchos estados de nuestra República Mexicana, ¿te has dado cuenta? Vienen en candidatura. Todos vienen en
1: muchos
0: candidatura.
1: Muchos aplausos, claro. Muchos elogios.
0: Pues no sabría decirte. Ayer, bueno, vamos a terminar con la nota porque fuera del aire te voy a hacer un comentario. Okay. Precisamente a lo que se refiere a que vienen a que son aliados precisamente para sacar un bien común, lo que tú quieras, gubernatura, presidencia municipal o lo que se vaya a hacer dentro de los estados de la República Mexicana. Mientras tanto, ¿ves? No, ¿ves? Tengo problemas con todo.
1: No, nada más a la señora Hecho.
0: O préstame tu lado porque no tengo nada. Estoy trabajando a ciegas y así no se puede trabajar. Bueno, pues vámonos con más. En el marco del cuarto informe de gobierno de la gobernadora Mara Lezama Espinosa, realizado en el monumento al pescador, el diputado cozumeleño Renán Sánchez Tajonar, líder de la bancada verde en el Congreso de Quintana Roo, destacó los resultados presentados que reflejan 4 años de un gobierno a ras de piso, cercano al pueblo y con avances en bienestar para las familias quintanarroenses. Entre los resultados de este cuarto informe, Renán Sánchez Tajonar resaltó que más de 200.000 quintanarroenses salieron de la pobreza, 50.000 mujeres han recibido respaldo mediante Mujeres Poder, 60.000 familias son beneficiadas en Comemos Todos y Todos, se ha servido más de 7 millones de desayunos escolares, además de inversiones y obras de materia de salud e infraestructura en los 11 municipios. Renán Sánchez Tajonar señaló que los resultados presentados por la gobernadora Mara Lezama Espinosa confirman una transformación que pone al pueblo en el centro de las decisiones y que se fortalece con el proyecto nacional que encabeza la presidenta Claudia Sheinbaum Pardo. Finalmente, Renán Sánchez Tajonar refrendó el respaldo del Partido Verde Ecologista a la gobernadora Mara Lezama Espinosa y al rumbo de transformación del Quintana Roo. Gobernadora, cuente con el verde, cuente conmigo, vamos por el camino correcto y no daremos un paso atrás, afirmó Renán Sánchez Tajonar.
1: He dicho.
0: Sí,
1: sí, sí. Ok, ya está. Y bueno, pues ya estabas enfilado a buscar otras cosas, ¿no?
0: No, claro, por supuesto. Pero fíjate que ahí te decía, tienen el respaldo de la bancada. Es el trabajo que hace en alianza los partidos.
1: Y el único que se le fue a la yugular en...

0: La glosa fue Pech Vargas, ¿no?
1: Sí, efectivamente, fue el único.
0: Tan números que no concuerdan con la ciudadanía. Yo vine aquí a la Baja.
2: Por supuesto, oye, te digo, son opositores.
0: Y la oposición que nada más...
2: Pues nada más fue él.
0: El PRI, el PAN, que...
1: Brigaron por su ausencia.
0: No. Ay, mira, nada más.
2: Y es que estaremos claro, en el estado de Quintana Roo, pues por todo lo que ha hecho precisamente el partido que actualmente gobierna con los aliados, pues no hay ahorita quien le haga segunda o quien haga oposición. Independientemente, Miguel, si está o no bien, y si te decía, si el ciudadano concuerda o no con este cuarto informe, pues el resultado es que han trabajado en equipo. Y tan es así que él nada más fue una persona. Fue el diputado que dijo.
0: Sí, y es que
2: en estos
0: tiempos que vivimos, en estos tiempos polarizados, en este tiempo de elección, en este tiempo en la cual alguien puede agarrarse de la tribuna y demás,
2: pues
0: todo el mundo trata de sacar agua por su molino.
2: Y siempre.
0: Y en esa búsqueda, a lo mejor dicen que calladito me veo.
2: Bonito.
0: Más bonito.
2: Así es.
0: Te mueves, no sales en la foto.
2: Y es verdad, y es verdad.
0: Bueno. Son las 7:27, mi querido hermano.
2: 7 no creo, a la 1, ¿no?
0: Ya vi 7 aquí, no te digo, es lunes. Es el lunes, ¿entiendes?
2: Estás peor que los dos celulares que tenemos en cabina. Así, velo.
0: Mira,
2: negro.
0: Mira,
2: igualito.
0: Le metemos en un licuador y nos sale uno, mano, ¿no? Bueno, son las 1:27, vámonos a la pausa. Estaremos...
2: Hoy lo hice despertar temprano.
0: Estaremos de regreso con temas de la persona fallecida que encontraron. Sí, una persona...
2: Y 16 parece, horas que... Ahí le...
0: Un indigente de más.
2: Está ahí el señor indigente.
0: Y el tema de lo que se viene de la policía que... Ay, nada más.
2: Oye,
0: es otro tema que debió enaltecerse en este cuarto informe. Mejor, mira, números lineales.
2: Bueno, es que te están dando informe del año pasado, no de ahorita.
0: Claro. Vámonos a la pausa, regresamos.
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0: Pero ya estamos más que listos, ya regresamos.
1: No te digo.
0: No son las 7:31, son las 1:31. Es más, no me creyó Chalo, le digo, ven, acércate, es que aquí vi un 7.
1: Bueno, dice Chalo, ni con los lentes,
0: Miguel. Hoy nos tocó un día muy caliente. Abra los amigos que están allá en Carolina del Norte.
1: Ah, mucho calor.
0: Están trabajando con muchísimo calor.
1: Aquí también, ¿eh?
0: Pero,
1: a ver. Y nada más Chalo y yo andamos de color negro.
0: Sí. Ah, sí. No, Chalo de por sí siempre anda en
1: el... Igual, el color.
0: Es un hombre de negro. Hoy nos tocó trabajar para nosotros porque es un día festivo para los demás. Ah, a ver. O sea que los mexicanos sí nos pusieron a chambear y los gabachos no. Mira.
1: Hoy es día festivo.
0: ¿En Estados Unidos?
1: Sí. ¿Por qué? ¿Qué fecha?
0: Hoy es un día festivo en Estados Unidos. Entonces, todos los gringos, los verdes, los amarillos, los naranjos, no trabajan. Solo los nosotros. ¿Te acuerdas el que sí, está? Esa es Carolina. Sí. Me pusieron a chambear.
1: René, ahí en Carolina.
0: Ah, sí.
1: René.
0: René, mm-hmm. Está chambeando ya porque decíamos eso.
1: Hay también quien nos manda de Michigan. Saludos, porque a veces no nos da tiempo.
0: Muchísima gente.
1: Sí, de Michigan.
0: La verdad.
1: Carolina del Norte, en la Ciudad de México. También a mi hermana, que ya sabes que ya se apuntó.
0: Gracias para los boletos. Plataforma.
1: Por los boletos.
0: Ya está.
1: Donde no tengas dinero, sí, ¿eh? No. Te voy a vender en canal.
0: Esta vez sí vamos a ir a Checo.
1: Te va a ir al área de donde ves todo cerquita.
0: Sí, sí.
1: VIP.
0: Sí,
1: sí. Pix.
0: Es bueno, para los que nos gusta en su momento el deporte.
1: El automóvil.
0: De la Fórmula 1, sí, es muy bonito. Es muy bonito. De verdad, en lo personal es muy bonito. Es muy bonito.
1: Ajá. Ah, entonces.
0: Es que me dice Chalo, lo del día del trabajo, ¿no? El Labor Day, lo que está allá. El dedicado a reconocer estas contribuciones sociales y económicas de los trabajadores. También usan la palabra la prosperidad y no compartida. La prosperidad del país, ¿no? Sí. También marca la forma simbólica al final de la temporada de verano, ¿no? Uh-huh. Con razón. Hoy, gracias, Chalo. Hoy las oficinas gubernamentales...
1: Allá no abren.
0: No. Pero el mexicano sí, el mojado que está... Ese sí trabaja, ¿no?
1: Eso es una hora.
0: Ese sí está trabajando.
1: Día del trabajo.
0: Sí, ese sí está trabajando.
1: Gracias, Chalo, porque yo decía, ¿y qué? Dime, al menos dígame algo usted, señor.
0: No, pero sí, mencionamos que es día de trabajo, es día de trabajo allá.
1: Día del trabajo.
0: Pero sí me llamó la atención lo que me dijo...
1: Y nosotros el primero de mayo,
0: René,
1: ¿no?
0: Sí, pero lo que me dijo René me llamó mucho la atención.
1: ¿Qué te dijo?
0: Que como las oficinas y el gabacho no trabaja, el mexicano sí va a trabajar.
1: A todo le busca.
0: No, pues es que es el día del trabajo de Estados Unidos, porque hoy no debo estar trabajando. Dice que la mayoría de los mexicanos están trabajando.
1: Mira, creo que me pagarán doble, ¿no?
0: Ah, claro, probablemente.
1: ¿Para qué nos quejamos?
0: Mira, ¿cómo te querían unos verdulocos así? No, los 500 pesos que dice la gente que dieron ayer. Los 500 barulocos, eso es una migaja. Pero pues unos barulocos así en dólares, sí, que claro, tienen Estados Unidos por...
1: Claro. ¿Cuánto se cobrará la hora? Porque ahí ellos cobran por hora, ¿no?
0: René, a ver si nos puede decir.
1: Por favor, ¿cuánto cobran? Digo, no es para saber tu vida, pero nada más para que uno sepa. Ah, sí, se pasó la pizca, obviamente. Es que... dependiendo de la labor que hagas, tienes razón, Héctor. La labor que hagas en Estados Unidos, creo que René es jardinero. Es jardinero. Y tienes razón, las pizcas de fresa, de chile, de. Fíjate,
0: las pizcas. Ya ahora unos piscos bien sabrosos. Ah, pizcas, Lorena, pizcas.
1: Sí, claro. Cortar manzana también, la de la manzana, la uva. Sí, dependiendo,
0: California, sí.
1: Sí, dependiendo de la forma. También el personal de limpieza, fíjate. Dependiendo del personal de limpieza.
0: Abrazos a todos nuestros hermanos que están en Estados Unidos.
1: Trabajando doble, triple, como siempre. El mexicano a nada le saca, ¿eh?
0: Bueno, hay muchísimos mensajes ya que nos están haciendo el favor de mandar la gente. Lo que se vio es la verdad, es evidente. Muchos acudieron al informe, había mucha gente, si es correcto. Lo que se vio es que la gente que llegó fue bastante. No, sí, bueno, cada quien lo vio y vamos a tener toda una semana para poder ir analizando probablemente los temas más álgidos, los temas donde se tiene que aplicar una visión mucho más profunda de lo que se ha vivido. Se encontró, decíamos, en la avenida Chetumal, en este tramo, una persona que llevaba efectivamente varias horas. De manera preliminar, se decía, ya no presentaba signos vitales. El cuerpo fue localizado en la calle Tepich, a un costado de una tortillería. Esta, hoy por la mañana, generó una movilización. Hay una movilización tremenda. Y se sabe que esta persona, pues, ya tenía mucho tiempo de fallecida. Salió a decir hace rato la Secretaría de Seguridad que, pues, parecía que esta era una persona de estas indigentes, ¿no? Las personas en situación de calle. Hasta el momento es lo que se sabe. Quizás darán más información conforme vaya fluyendo la tarde de este lunes, pero sí causó mucha conmoción. Mucha gente pensaba, ¿no? Algún ejecutado, ¿no? Esa es una persona de situación de calle que estará dando a conocer más adelante, ya después de la necropsia, lo que se pueda dar a conocer de qué fue lo que falleció. Pero sí, cercaron todo el área y así nos despertamos. Y así arrancamos este lunes aquí, a través de esta tu frecuencia, te lo damos a conocer. Vimos las imágenes, todo este cerco así, dijeron, ¿qué pasó? No, pues era una persona ya en situación de calle, que por una u otra razón, pues se fue. Porque la gente decía, no, si la gente ya empezaba, oye, más que ejecutado, le digo, no puede ser, ayer fue el informe, todos se guardan una semana. Y no, si ya dijeron que era una situación de calle.
1: Bueno, sí, situación de calle. Oye, que no, no mira, por tu cuadra creo que no hay indigentes, ¿tú? ¿En qué ciudad vives?
0: Oye, ¿qué pasó?
1: Pues qué pasó, es lo que digo yo. Acá en la esquina es Cuadrón.
0: A mí me tienen bien vigilado.
1: Allá en el mercado nuevo, pues también indigentes. Fíjate que algo, lo que sí tienes razón, y lo que no se ha dado a conocer es precisamente la cifra de indigentes que tenemos en nuestra capital. ¿Hay algún un censo? ¿Hay alguna información que se tenga de esa gente que vive en estas situaciones de calle?
0: Mira,
1: pregúntame yo, perdón por la ignorancia.
0: En los albergues, en los anexos, ahí nos vamos a encontrar muchísima gente que se recupera de ese tipo de calles. ¿Qué pasó? ¿Ya seguro?
1: Sí, está bloqueado.
0: Yo te aseguro que si
1: no te una cubeta, te mato.
0: Por lo menos sale, ¿no?
1: Te mato.
0: Esa sí va a sacar burbuja. Bueno, decíamos hace rato que estábamos al inicio de ese segmento informativo, que hoy se celebra el Día de la Cooperación Policial, ¿no? Día de la Corporación Policial. ¿Y qué pasó con la Corporación Policial? ¿A cuántos detuvieron? Se dice 4, se dice 5 que estaban coludidos con el narco en la capital. Ajá. Que fueron detenidos.
1: Así es. Fíjate que policías aparentemente coludidos con el narco en la capital fueron detenidos en una acción coordinada entre las fuerzas de seguridad y mandos operativos. 5 elementos policíacos, 4 agentes municipales y un policía estatal fueron desarmados y detenidos en la capital del estado por su presunta colusión con el crimen organizado. La detención ocurrió sorpresivamente durante el pase de lista matutino. Tras el avance de investigaciones, se sabe que la captura de los uniformados se derivó, de acuerdo con las evidencias obtenidas mediante las grabaciones de video de una propia unidad policial, en las cuales se observa detalladamente los efectivos recibiendo sumas de dinero, pues, por parte de integrantes de organización a cambio de colaborar en la ejecución, bueno, por acá, del levantón. Los implicados fueron puestos a disposición de la Fiscalía General del Estado para dar curso a las investigaciones correspondientes por presuntos nexos con la delincuencia organizada y deslindar su responsabilidad penal en la desaparición de las víctimas, en lo que representa un duro golpe a la corrupción policial al interior de los mandos capitalinos. Y es que se mantiene abierta la carpeta de investigación en coordinación con autoridades corporativas para deslindar responsabilidades penales y determinar el alcance de la infiltración dentro de las corporaciones policiales. Pero ¿apenas se dieron cuenta?
0: Sí. Y a ver. Esa frase, infiltración.
1: Claro.
0: O sea, como que una investigación policial casi de extremo a extremo, ¿no?
1: Claro.
0: Una infiltración donde el seguimiento se da.
1: Si no graba la patrulla a los elementos, sí, no pasa nada. Tan seguros como todo el mundo. Como estado de primer nivel y primer mundo. Estado, ¿eh? No estoy hablando de México, estamos hablando del estado.
0: Hay nombres, hay nombres que por la celosidad y secrecía de las investigaciones, sí, pues no los voy a comentar, pero hay ahí dentro de ello una persona que, ¿sabes cuántos años tiene en la corporación? Más de 26.
1: Sí, eso está
0: más de 26.
1: Sí, sí, sí.
0: Y tiene una carpeta que si yo te contara, uh-huh, ¿a poco? Y no se daban cuenta, y los famosos exámenes de confianza y todo lo que ellos hoy delimitan para poder entrar, ¿no? Porque hoy, estos elementos, hoy fueron puestos a disposición del juez que están enfrentando estas acusaciones de la desaparición forzada de estas personas. Y sabes, de ser culpables, de ser responsables, podrían alcanzar una pena, ¿sabes de cuánto?
1: ¿De cuánto?
0: De 50 años de prisión.
1: Sí, por supuesto.
0: Pero no estamos hablando de Juan el de la esquina.
1: No.
0: Ni Miguel de la otra esquina. Estamos hablando de gente que está en la corporación policíaca, que hoy lejos de cuidar y saber o de creer en una seguridad de primera o de élite. Hermanos, ¿de quién estamos?
1: Y sobre
0: ¿quién nos vigila?
1: Efectivamente, una muy buena pregunta, Miguel. ¿En manos de quién estamos los ciudadanos? Entonces, ¿de quién te vas a cuidar?
0: Entonces,
1: independientemente, porque van a decir, estaban en cosas metidas de, ya sabes qué, de los malitos. Ok, pero, ¿y la seguridad?
0: ¿Y los exámenes de confianza?
1: ¿Dónde están? ¿Dónde están? Si ya llevas un mando de 26 años en la corporación, ¿quiere decir que tenía toda la autoridad del mundo, ahora sí que el beneficio?
0: Mira, ahí en la tropa todo el mundo se conoce.
1: Ajá.
0: De verdad. Y yo tengo unos cuantos amigos ahí que dicen, no, ya, si eres como más caliguana, ¿no? Pues ya sé, nada más que pues, no lo quieren dar a conocer. O cuando revienta la bomba, es que se enojan, es que están diciendo esto. Pues es la neta, es la verdad, es lo que sucede, es la seguridad que hoy tenemos. Es la gente inmiscuida, y no por ellos, no por esos 4 o 5 van a pagar todos.
1: No, claro, porque...
0: Pero de que hay que hacer una depuración importante dentro del sector de seguridad pública es importantísimo.
1: ¿Y la depuración nos quedaríamos sin policía?
0: ¿Será?
1: Yo pregunto.
0: La vez pasada decíamos, ¿y qué pasó con los gorditos, así como yo, que decíamos? Y imagínate, ¿a qué hora vas a alcanzar a un delincuente? ¿A qué hora?
1: No, pues no, primero te da un infarto a ti, y luego ya se fue 20 cuadras el delincuente. Digo, si estás gordito como dices tú.
0: Bonitos y gorditos. Hermano, 1:45. Vámonos a la... Ya lo dije bien. 1:45. Vámonos a la pausa. Regresamos.
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Regresamos a Informativo 13. Nuestras líneas telefónicas siguen activas. Llámanos 83-238-85. WhatsApp 83-238-85.

0: 3:48 y continuamos con más información. Y es que la verdad es increíble, por eso siempre le hemos dicho, con responsabilidad, por favor, porque las notas, el papel aguanta todo, pero la vida se cambia en un segundo. Y es que señalamientos en omisiones sobre prevención de VIH acelera el contagio en Quintana Roo. Las continuas omisiones, por supuesto, institucionales y la falta de campañas efectivas de prevención han provocado un preocupante aceleramiento, pues, de contagios. Y esto precisamente es lo que está pasando en nuestro estado, y es que en el ritmo de contagios de virus de inmunodeficiencia humana en Quintana Roo, situando a la entidad en los primeros lugares a nivel nacional en tasa de nuevos casos, mientras que el gobierno de Quintana Roo presume avances en la detención y atención de personas que viven con el virus de inmunodeficiencia humana, VIH, organizaciones civiles advierten que las acciones para evitar nuevos contagios permanecen rezagadas y cuestionan la ausencia de una estrategia integral para contener, obviamente, este contagio. A ver, por acá, ahí está. En una carta abierta, en contender este avance de la epidemia, en una carta abierta dirigida a la gobernadora Mara Lezama Espinosa, Roberto José Guzmán Rodríguez, activista de la Red Positiva VIH, donde solicita a la administración estatal de mantener una respuesta rápida frente a este padecimiento durante estos 4 años de gobierno, y advirtió que el problema no puede reducirse únicamente al suministro de medicamentos. El activista sostuvo que durante este periodo se habían acumulado más de 5.300 casos de VIH, además de otros padecimientos de transmisión sexual, situación que atribuyó a deficiencias en prevención, diagnóstico oportuno, vinculación con los servicios sanitarios y atención integral. Hacen un llamado urgente a las autoridades de salud en Quintana Roo para reestructurar las estrategias estatales, garantizar el abasto continuo de insumos de prevención y pruebas e implementar campañas masivas con enfoque de derechos humanos y sin estigmatización.
1: Y es que lamentablemente, Lore, nuestro estado, aquí tengo, nuestro estado se encuentra arriba de la media nacional.
0: Y no, y te decía,
1: del VIH.
0: Sí, pero también fíjate que no tiene que, las estrategias, que es cierto, ¿no? Pero al fin y al cabo, el responsable de tu cuerpo eres tú.
1: Sí. Pero también ayuda mucho, perdón, Lore, también ayuda mucho el sector de salud federal, el sector de salud estatal, que puedan ellos en esa sinergia, en esa amalgama, de poder, como decía la nota, como lo que estábamos comentando, de decir, bueno, ¿qué programa o cuál sistema o cómo vamos a mejorar? Porque las incidencias van creciendo día a día.
0: Sí, pero también nosotros seamos responsables. Es cierto, para eso está el sistema y todo lo demás, pero seamos responsables de nuestro cuerpo. Acuérdate que entre un party así de los aquellos de que sí, hubo un poco de alcohol. El alcohol es el principal desinhibidor de las personas, amigo. Entonces, pues te olvidas de todo, pero ante todo la protección, que es importante, ¿no? Hay que cuidar el cuerpo, hay que cuidarte tú cuando vayas a una fiesta. No sabemos. Mira, tu sexualidad depende mucho de ti, Miguel.
1: Sí.
0: De nadie más, ¿eh?
1: Nos están comentando sobre esta necesidad de intensificar, lo que decías, las campañas de prevención, detección, atención médica ante este panorama que mantiene al estado en foco rojo. Me llamó mucho la atención lo que nos comentaban, que estamos en el número uno de incidencia en los estados con mayor crecimiento del VIH.
0: Sí.
1: Y eso sí, ya.
0: Sí, no, claro, por supuesto que es de pensar, amigo, pero también es responsabilidad nuestra. O sea, no le quitemos exactamente en aspecto de difusión, de trabajo para la responsabilidad social y de educación, ¿no? Pero tengamos la responsabilidad de cuidarnos también. Ellos, mira, van a hacer su parte.
1: Sí. ¿Y sabes de qué? El sector salud, ese problema de salud, nos comenta que ha bajado. Anteriormente, en esa evolución, era 17, 18 años.
0: Uh-huh.
1: Y ahorita ya los niños son de 17 para acá.
0: Sí, me imagino.
1: Eso sí es para temblar.
0: Sí, por supuesto. Por eso te decía, la educación sexual, amigo. Entre eso hay que cuidar, hay que responsabilizarnos en casa, hay que tener una educación. Los chavos, hay que platicar con los chavos. Si bien, insisto, la autoridad está para eso, para proveerte de herramientas, para hacer las pláticas, para hacer las charlas con los jóvenes, adolescentes, adolescentes, jóvenes y jóvenes adultos, bueno, tengamos la responsabilidad todos de cuidar nuestro cuerpo, porque obviamente la transfusión, vamos a hacer que es, perdón, transfusión de sangre, yo creo que ya no es, pero la relación sexual sí es lo que es lo más preocupante, Miguel.
1: Hay que mantener en constante comunicación. ¿Sí? Ese tipo de problemas que se viven a temprana edad con nuestros hijos. Así hacer conciencia desde el núcleo familiar, todo lo que se va a ahorrar si nos hacen caso. Así y ese es. Crecimiento de verdad me da miedo, porque soy padre de familia.
0: Claro,
1: me da miedo, muchísimo miedo, porque los jóvenes, estamos hablando ya no es de 17 a 18, 17 para abajo.
0: Sí, y ahí hay que tener mucho cuidado.
1: Mucho cuidado. El gobierno de Belice, hemos tenido muchísimos problemas con la variación de energía. Sí. Últimamente, pese al tema de las negociaciones del gobierno estatal con la Comisión Federal, de poder ir creciendo en la apertura y solventando todos los problemas que se tienen en cuanto a Comisión Federal, en cuanto a la proveeduría de energía, pues hoy el gobierno de Belice ha declarado emergencia nacional. Hasta ese grado han llegado ante el déficit de electricidad previsto para los próximos meses. Luego de varias semanas de estos cortes programados y de la reducción en el suministro de energía proveniente de nuestro país. La medida fue aprobada por el gabinete beliceño a solicitud de Belice Electricity Limited, con el objetivo de acelerar la incorporación de nueva capacidad de generación, garantizar el abasto y disminuir el riesgo de nuevos apagones. Esta crisis eléctrica se agudizó después de la Comisión Federal de Electricidad redujera sus exportaciones hacia Belice, situación que evidenció la dependencia del país centroamericano del suministro externo y las limitaciones de su capacidad de generación interna. De acuerdo con la información difundida por Centroamérica, el gobierno considera que el crecimiento de la demanda eléctrica obliga a anticipar las necesidades de generación y adoptar medidas preventivas. Leoli Almendares, quien es el director ejecutivo del Ministerio de Servicios Públicos, ha explicado que realizan proyecciones anuales y de hasta 5 años, tomando como referencia el comportamiento histórico del consumo, la capacidad disponible para producir electricidad dentro del país. Estos análisis son entregados a la Comisión de Servicios Públicos, organismos encargados de evaluar la situación y comunicar sus conclusiones al ministro responsable del sector. Sin embargo, la facultad para declarar una emergencia energética corresponde al gabinete y ellos ya lo han autorizado. La CFE mantiene exportación de electricidad hacia el país vecino desde enero, desde 1990, mientras que su contraparte es Belice Electricity, empresa nacionalizada en el 2011, y entre ellos dos, pues hoy no tienen el total abastecimiento para la energía. Nosotros también aquí lo padecemos.
0: Claro.
1: Y es constante. Estos apagones que con esta intensidad de calor, no sé si es mi perspectiva, pero han sido pocos ya en este mes de septiembre.
0: ¿Qué?
1: Los apagones.
0: No, pues al menos no ha habido reporte.
1: Así es.
0: No sabemos si en sí haya alguna variación. Lo que sí, fíjate que tanto no apagones como variación todavía
1: de voltajes.
0: Sí, voltajes, sí, se llama el voltaje. Bueno, variación de corriente sí lo ha habido, Y sí ha sentido. Eso sí, te lo puedo decir.
1: Ojalá
0: sí.
1: Con esos trabajos que dijo, ¿te acuerdas que estaban, mandaron a decirnos, es que vamos a contratar una cuadrilla de personas porque no nos damos abasto, vamos a hacer tendido eléctrico, vamos a limpiar árboles que hoy estén en el tendido eléctrico?
0: Perdón por quitarte la palabra, pero con el sol caribeño que nos ahorita decía nuestro compañero Héctor Valdés Maldonado, 42, con los fotovoltaicos tenemos, amigo, para no tener problema para nada el viento también cuando nos llega la azulada, bonito nos llega, podemos hacerlo, se puede. Y ayuda mucho, mira, a mantener precisamente la sinergia entre la energía que mandan ellos y la energía natural, renovable, la que no nos cuesta tanto, ¿verdad? Porque es el precioso sol. Entonces, ya decía la presidenta en su informe que hay, pero pues aquí nosotros lo necesitamos más. ¿Por qué? Porque no, si te acuerdas, México le vende energía a Belice.
1: Sí.
0: Entonces, se necesita sí o sí buscar más energía renovable para poder ayudar tanto al estado de Quintana Roo, al sureste de la República Mexicana, y poder vender una energía al país vecino.
1: Bueno, pues así están las cosas con el tema de la energía. Pide mensaje, si no me los leen. ¿Qué pasó? A ver, ¿qué es esto?
2: Buenas tardes. ¿Y ustedes le creen que ya salimos de la pobreza? Porque yo no. Ella salió de la pobreza junto con su familia, pero el pueblo sigue más peligroso que nunca.
1: El tema de lo que mencionábamos de los números. Aquí están los mensajes. Pues no es más. Está llegando otro. Nosotros, no me quedo con ninguno, porque de verdad es un respeto que tenemos. Pocos o muchos, aquí le damos la total cobertura. Cada quien tiene su punto de vista. Decimos, vamos a atender toda esta semana, Lord, para poder ir desmenuzando poco a poco el tema de este cuarto infarto.
0: Bueno, y algo muy importante, cuando te sientas y que no hay una verdad en lo que se ha dicho, lo que han dicho los gobernantes, tenemos algo muy importante que se llama credencial para votar.
1: ¿Ya fuiste a cambiar la tuya, por
0: no,
1: cierto?
0: Yo estoy haciendo un trámite, puedo ahorita en estos momentos. Sí, en estos momentos no puedo.
1: Porque hay mucha gente que se le va a pasar el tiempo.
0: No, yo sí tengo, tengo hasta diciembre, el 31 de diciembre, de hecho tenemos el comercial en línea aquí, que hasta el 31 de diciembre, si tu credencial vence este 2026, yo por un trámite no puedo ahorita, pero sí lo voy a hacer. Entonces, vote. ¿Quién tenemos en nuestras manos para no podernos quejar? Vaya, no quiere votar por nadie, le convence, anule su voto. Pero vaya, ejerza esa democracia para después decir, no, es que usted le creen, es que ustedes, su familia, no, tenemos que votar. La verdad que una de las cosas que tenemos los mexicanos es que tenemos la libertad de voto.
1: La libertad de voto.
0: Así es, señor.
1: ¿Y
0: se llama democracia?
1: Y la tiene en la mano, ¿eh?
0: Así
1: de
0: es.
1: Verdad, no permita que se la quiten.
0: Así
1: es suya. Y con claro. Esa emita su voto por él o ella que considere que es o pueda ser, pues si no la mejor opción, pues el peor. El peor de los menos, ¿no? O el menos de los peores.
0: Uh-huh.
1: ¿Verdad? Porque así estamos. Ya nos vamos, Lorenita.
0: Ya.
1: Arrancamos este lunes. Gracias a mi hermano Héctor El Gallo Maldonado en controles técnicos. Viene ahorita su programa de radio para activar la semana.
0: Así es.
1: Nosotros.
0: Mañana,
1: primero Dios. Ojalá ya un poquito mejor. Para estar con toda la gente. Pero sí, es un gusto siempre. Es más, es un gusto platicar con mi hermano. Chalito, no habíamos coincidido en la hora, estuvo aquí y platicamos y qué bueno, así como él está a las 5, Santi Esteban, mi hermano Julián, Julia, a las 7:30 con Lorenita, nosotros arrancamos a la 1 y tenemos toda una opción de programas de entretenimiento. De todos los tipos, deportivos, musicales, culturales, todo. Informativos, hasta de a veces de
0: chuscos, comedia, cocoso.
1: Con mi compa Gallo, el
0: mira, mañanero.
1: Hoy sí me sale Gallo. Sí, está mi Mario Ronco el Gallo, ¿no? Pásale muy bien, que tengan ustedes un excelente arranque de semana, Lorenita. Mañana
0: así
1: nos
0: es.
1: Vemos.
0: Tú y yo, hasta mañana.
1: Hasta mañana.
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0: Ya son las 2 de la tarde con 9 minutos, 2 con 9 aquí en Sol, este es Noche Tomada, iniciando este espacio para toda la banda adicta al reggae, al ska, al hip hop y al rock.
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0: Te saludo con gran gusto en este lunes 7 de septiembre del 2026, mi nombre es Héctor Valdés Maldonado, el número está activo 983-83-238-85, si quieres enviarnos tu mensaje, es bien recibido a ese, que te repito, 983-83-238-85. Espero te encuentres bien, porque hace mucho calor. Hidrátate correctamente, refréscate sabrosamente. 42 grados, la sensación térmica en este momento aquí en nuestra ciudad mestiza. Hoy ya escuchamos al italo jamaiquino Alvaro Rossi con ese temazo. Muy chido, muy a los roots. Rock the dance hall. Para bailar un poquito, pero así suave, suavezón. Alvaro Rossi. Y ahorita vamos a seguir con una rola de conocidísima banda mexicana, de las pioneras de este género musical. Que no necesita ni presentación, pero aún así yo se las presento. Es Ganja. Y eso se llama Mi Razón. Así para que se relajen un poquito después de tanta noticia.

0: ¡Wow! De las rolas, la neta que en lo personal me gusta bastante. Mi razón de calle trae, sigo, un espíritu de relajación muy chido. Bueno, por aquí ya están llegando algunos mensajes de gallo. Saludos, buen inicio de semana. Porfa, pon a Soda Stereo con la chiquita de los aterciopelados en la rola de la ciudad de la furia. Porfa, gracias. Buenísima, buenísima versión. Esa versión unplugged de Soda Stereo y André Echeverri. Les quedó de lujo.
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0: Ahorita vamos a programarla, como no, mi estimado Monkey Bone. Te saludo en esta tarde de lunes. Espero te cuentes de lo mejor.
1: Escucha, mi princesa,
0: dice por acá: hola, mi estimado, buenas tardes. Quiero que me saludes a Luis Alberto Canelo y a su esposa Raquel. Raquel de Canelo, que están haciendo preparativos para la venta de queques. Y quiero que le dediques dos melodías de Angelita White y cumbia beliceña de Lucio, su nueva generación. Gracias, buenas tardes. Buenas tardes, saludos a los amigos de Belice.

0: Toñito, ¿puedes poner algo de Sisla? Don't play a little lion sound, algo así se llama. De Sisla, ahorita buscamos esa rola. Ya está, saludos a René, que nos sigue acompañando desde Carolina del Norte. Ándale la chamba. Oye, René, se paga bien, ¿no? Se paga $18 la hora, dice. Ahí cortando pasto. Pero el viernes ya a 20. Bueno, está chido.
1: Puso en tu camino.
0: Sí, mire, para la botana sí sale, ¿no? Y una promo. Hello, mi buen René.
1: 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Nunca dejes que la mente te domine y no la puedas controlar.
0: Se ve la promo para la botana y una de Milky.

0: Buenas tardes, mi fino y amanerado amigo, digo, mi fino y educado amigo Gallo. ¿Será que puedas poner algo de Niga?
1: Vibra positiva para toda mi gente.
2: Niga. Dice que decía amaderado, escuché amaderado. Dije, seguramente va a pedir la de árbol sin hojas.
1: Salgo a la madrugada temprano.
2: Conocí, es que esa rola la conocen como el tronco, pero se llama el árbol sin hojas.
1: Ya mi princesa, hay algo que quiero decir.
2: Dice, buenas tardes, gallito. ¿Cómo das el queque? Yo no vendo queque.
1: Muy bien que soy un tipo honesto.
2: ¿Qué te pasa?
1: A veces que la
2: ¿Qué quieres un baguette?
1: No me puedo.
2: Te lo puedo conseguir, pero queque no, no vendo. ¿No escuchaste el mensaje donde están preparando los queques? No te confundas. ¿Qué te parece a Shakira? Gallo, nos regalas a Pure Nigga con TikTok. Suena el reloj. Atentamente los albañilocos locos. Saludos. Saludos a los albañilocos. 983-83-23-8885. Número en cabina para tu mensaje, 983-83-238-85. Ya son las 2 de la tarde con 20 minutos. Continuamos con más música. Desde el Caribe, Roots para todo el mundo. Una vibra positiva.

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de las 2 de la tarde con 28 minutos aquí en Sol Estéreo Chetumal. Continuamos con muy buenas rolas como esta. Sol Estéreo y André Echeverry, la ciudad de la furia. Escucha ese temazo, versión upload. Escucha los efectos, siéntelos.

qué buenísima rola, nunca me canso de escucharla. Gracias a buen Monkey Bone por solicitarla. Y listo, servido, mi estimado, la ciudad de la furia, Buenos Aires. Pongo un poquito del contexto. Este tema lo escribió Gustavo Cerati y por ahí del 1987-88. Se refiere, como ya lo dije hace un momento, a la ciudad de Buenos Aires, Argentina. Entonces, esta rola, el riff de esta rola, nace por otra historia que en su momento llegó a contar el maestro Cerati, que en paz descanse. Resulta que cuando Gustavo Cerati terminaba con alguna de sus novias, porque tuvo varias novias, le encantaba ser noviero. Cuando terminaba con alguna de sus novias, lo que hacía era sumergirse en el mundo de la música y empezaba a tocar su guitarra, sacaba cierto riff y de repente los grababa en casetes que les enviaba a esas exnovias. Entonces, esta rola, por supuesto, en su momento era diferente, pero le metieron parte de lo que él había hecho, de lo que él había compuesto, y transformaron lo que es la letra en un momento en el cual Buenos Aires vivía una terrible inflación, un mal momento, una crisis fuerte que reflejaba el caos, el malestar de todos los argentinos en esa metrópoli, en esa gran urbe, y también pues el nerviosismo que se vivía, ¿no? Y entonces algunos llegaron a pensar, ¿en qué momento podrá salvarnos algún milagro, algún ángel, algún héroe? Y es ahí cuando Gustavo Cerati, en una entrevista, se refiere a Argos como el salvador. Y ahí en esa rola se escucha cierta parte de lo que son las estrofas, me dejarás dormir al amanecer entre tus piernas, ¿no? Que por la noche salía como que ese ángel y sobrevolaba por la ciudad de la furia, por Buenos Aires, Argentina, como es para escapar de lo dolorosamente diurno que se podía llegar a vivir, ¿no? Ya en la noche, pues muchas vemos que es como de relajación, ya en la noche donde pues ya no se escuchan tantos sonidos, tantos ruidos, incluso tantos lamentos, ya muchos están dormidos, incluso hasta el hambre, pues ya pudieron olvidar a través del sueño. Y un poquito diferente lo que está viviendo ahorita en Argentina, que no me gusta meterme mucho en lo que es la política externa, pero pues sí lo sabemos porque en entrevistas se ha dicho por parte de los propios argentinos qué es lo que están viviendo con Javier Milei, que lo contrario, pues sí bajó la inflación, ¿no? En ese momento de los 80 que estaban viviendo allá con la hiperinflación en Buenos Aires, ahorita sí bajó la inflación según los datos oficiales, ¿no? Se han reducido gastos, se ha buscado lo que es el equilibrio constante de las cuentas públicas, entre otras cosas, pero también muchas personas deben tener más de dos hasta tres trabajos para poder pagar los gastos básicos. En algunos alimentos pues también no se ha visto, según esa reducción de la inflación, entre otras cosas, ¿no? Lo que se está viviendo ahorita ya en Argentina, pues sí, es la ciudad de la furia. 83-83-238-85. Lo cierto es que es un temazo. Un temazazazo que nos regaló el maestro Cerati, que se quedó para la posteridad en las buenas rolas.

A ver, aquí saludando. Buenas tardes, Gallito, por favor, por la canción Kingdom Town, la canta UB40. Te saludo del Lobo Solitario, desde el Cessna 597 a 10 mil metros de altura. Antemano, gracias, Gallito, pases una bendecida tarde de lunes. Saludos al Lobo Solitario.

0: tardes, Gallito. Buenas tardes, Gallito. Te dijo amaderado, amaderado, porque él sabe que tú eres de Tula. Tú eres tuleño, eres zuleño, tuleño. Por eso te dijo amaderado, porque eres de Tula, eres tuleño.
1: Ah, con razón. Con razón. Yo decía, ¿por qué me estoy diciendo amaderado? ¿Será que va a pedir el tronco? La de árbol, si no. Ah, ya, gracias, Víctor, por la explicación. Y dice René, esas no, de 1500, esas valen $100.
2: Vibra positiva para toda mi.
1: No son de mil, que no son de mil, que.

0: Pero...
1: Yo escucho Keke y reviento de gusto por el antojo, dice Alfredo.
0: Nunca. Que domini no la puedas controlar.
1: Buenas tardes, gallito. ¿Qué pasó con el amigo? Rompe. Puso. Rompe. ¿De quién es?
0: Pienso en vos.
1: ¿Quién rompe qué? ¿No será Darío?
0: Vibra positiva para toda mi gente.
1: Ah, no, Darío, no, Darío, no. Darío no rompe las cosas, las deja dobladas. 983-83-23-2-3-8-8-5, número para tu mensaje. Ah, Shakira, es de Shakira.
0: Mi gente, yeah.
1: Shakira sí la rompe.
0: Vibra por...
1: Ah, que Shakira. Ya. Yeah. Darío, no, Darío las deja dobladas.
0: Vibra positiva para toda mi gente, yeah. Vibra positiva para toda mi gente.
1: Vamos a hacer una pausa, mis estimados, no se vayan. Ahorita vamos a seguir programando algunas rolitas. Son las 2 de la tarde con 44 minutos aquí en el 97.7 de tu FM.

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0: 2:48 PM. Continuamos con más música. Me pidieron esta rola de Pure Nigga.
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0: Únicamente 5 minutos. Nos separa de las 3 de la tarde. 5 minutos y serán las 3 aquí en Sol Estéreo Chetumal. Estamos finalizando en este espacio. Buenas rolas, muy buenas rolas hemos escuchado el día de hoy.
1: Gallito, gallito, gallito. Algo ahí para mis dos glutones. Algo que tengas para que yo coma, o coma mis dos glutones. Gallito. Gallito, gallito. Te quiero, gallito, te quiero.
0: Es insaciable esa gallinita. Muy glutona. Y golosa. Hey, gallinita, yo también te quiero. Chiqui baby. Gracias, gallinita. Gracias por acompañarnos. Gracias por escucharnos. De verdad. Engalanas. Este programa. Sí, es cierto, gallito. Sí, es cierto. Al Darío le gustan dobladas. La otra vez le presté una película americana y me preguntó si está en inglés. Y le dije que sí. Y me pregunta, ¿no la tienes doblada? Y le contesté que sí, pero ¿y luego qué hacemos con la película? Por fin, ¿la vio o no la vio? ¿Sí la vio? Y bien labiado, dice. Sí la vio. Ay, gracias, gallo. No por nada, a la orden, a la orden.
2: Vibra positiva para toda mi gente. Yeah, no, no, no, no, no. Vibra positiva.
0: No, no, no. Tú eres chiqui, chiqui baby, chiqui baby.
2: Vibra positiva para todo.
0: Al rato, sí, sí, sí. Para el gasto, este, gallinita.
2: Para toda mi gente, yeah.
0: Te voy a dar hasta para llevar.
2: Si alguien puso en tu camino demasiada
0: tentación. Vámonos, gracias. A toda la banda chida, toda la banda presente en este inicio de semana. Les deseo lo mejor en lo que sea que estén haciendo. Que sea al ciento, al ciento. Pura buena vibra, puro éxito para ustedes. Y Dios mediante, nos escuchemos mañana, martes. Ya sabes, iniciamos con el mañanero. De 11 a 12 p.m. Ya terminando con la mañana, pues sí, echando el mañanero. Así, al final de la mañana. Y después, de 2 a 3, en este tu espacio, el reggae y más. Algo sublingual, dice la gallinita. Algo sublingual. Y que fuera que torolaco. Que todo loco va a quedar. Quito mi canción. Queda pendiente, mi estimado René, queda pendiente. Una disculpa. Ya la encontré, este René. Gracias, los dejo con esta rola de los grandes clásicos del reggae, Kingston Town.

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0: Exactamente, exactamente, las 3 de la tarde con 4 minutos, 3 con 4 minutos. Bienvenidos a las gruperísimas en este día, arranque de la semana, lunes 7. Bueno, en lo que respecta a mi turno, sí, está arrancando la semana, lunes 7 de septiembre, mes de la patria. ¡Y viva México! ¡Viva México! ¡Ay, ay, ay, ay, ay, ay! Ahí está mi grito mexicano. Pero ahorita no estoy tan inspirado, porque cuando me inspiro, sí me sale el grito mexicano así bravío, así como si fuera un gorila lomo plateado. Ahorita no, como que estamos arrancando y no me sale ese chorro de voz. Bueno, pero vamos a iniciar, ya lo saben, bienvenidos a las gruperísimas de 3 a 4 de la tarde a través de la Onda Musical del Caribe, Sol Estéreo 97.7 FM. Y por acá ya empezaron a entrar los mensajitos, qué bueno que están activos, chamacos, qué bueno que están a todo lo que da. Allá afuerita también está todo lo que da el solecito, uy, uy, uy, tarde calurosa. En nuestra ciudad capital, creo que marcaba 33 o 34 grados, uy, uy, uy. Mucho calor, 983-983, recuerda nuestros números en cabina, línea directa, 983-83-238-85, a través del WhatsApp, es el mismísimo número. Para que no se me confundan, para que se les haga más sencillo, más fácil. No, solamente que tienen que marcar a través del WhatsApp. Por acá, a ver, permítame un segundo. Por acá entró una llamadita. 983-83-238-85, Chaparrín Colorado, buenas tardes. ¿Podrías poner la canción Volverá Navidad con Javier Solís, por favor? Muchísimas gracias. Bueno, pero todavía falta para Navidad. Falta, a ver, septiembre, octubre, noviembre, ya 3 mesecillos. 3 mesecillos y entramos a la temporada navideña. Y vamos a ver qué tenemos por acá. Otro mensajito.
1: Excelente tarde, Jorginho. Un saludo a su persona. Lo bueno que acabó el programa que anterior de la gallipava. A ver si se pudiera, Chilino Sánchez, Bañeres de Enero, porfa. Saludos a todos mis fans.

0: Ok, saludos al Shakis, al Shakiras, que nos pide Conchalino Sánchez Nieves de enero. Ok, perfecto, por acá ya copiado el saludo. Y por acá vamos a ver otro mensajito que dice: hola, mi estimado, buenas tardes, quiero que me saludes a Luis Alberto Canelo y también a su esposa Raquel de Canelo, que están haciendo preparativos para la venta de queques. Dice: quiero que le dediques dos melodías de Angelita y ¿qué? White y ya sé, la de esta de Angelita, de la de Superstruck. Angelita, es una soca bien sabrosa, Angelita. Y si se puede, una beliceña con Lucio y su nueva generación. Gracias, buenas tardes. Una de Lucio and the new generation. Lucio y su nueva generación. Muy bien. Y por acá me piden. Ok, perfecto. Por acá tomamos nota y siguen entrando los mensajitos. Vamos a ver otro mensajito.
1: Ya salió la Chaquiloca. Ahora solo falta que salga su compañero de club de las mariposonas locochas, el Reno y Lascano. Sale doctor Chapatín. Complace ahí, por favor, con la rola de Contra el Dragón de los Acosta. Para los corazones heridos de esos ruleteros.
0: Muy bien, ok. Saludos para todo el mundo mundial. Para esas mariposillas traviesas. Igual otro mensajito. 983-83-238-85.
2: Muy buenas tardes, amiguito. Muy buenas tardes. Te saluda tu amigo el Quirino. Ahí me pones allá. Intégrame allá a tu grupo, amiguito. Oye, la que nos puedes regalar el avión de la muerte, porfa. Aquí para los albañilocos de la 4 de marzo. Gracias.
0: La conocen con el apodo de Chona. Ok, sí, creo que es el avión de las tres, ¿no? El avión de la muerte. El avión de las tres. O no sé si se subtitule el avión de la muerte, pero bueno. Por aquí tomamos nota, ya saben. 983, siguen entrando los mensajitos. 983-83-238-85. Vamos a programar las primerísimas a través de las gruperísimas, ya lo saben. 983-83-238-85. Y bueno, vamos a sacar este tema.

Aquí está Nieves, Nieves de Enero, Chalino Sánchez.

0: Exactamente, exactamente, las 3 de la tarde con 15 minutos es la hora correcta. Uy, uy, uy, ¿qué pasó aquí? Me llegaron, a ver, ¿cuántos mensajes? 1, 2, 3, 4, 5, 6, 7, 8 mensajes. Porque este vino doble, 8 mensajitos. Oh my God, quiere decir que sí, sí están conectados hoy. Hoy lunes 7 de septiembre, me da muchísimo gusto que estén conectados a las gruperísimas, mi gente. Pues aquí, hicieron feliz al Chaparrín Colorado. Aunque siempre me cambian de nombre, son bien cábulas. Me dicen Chilindrín Colorado. Chaparrín Colorado es el que le pusimos. Me dicen Brujín Colorado. Jirafales Colorado. Solo lo que no me han dicho es ¿cómo se llama el señor Barriga? Bueno, ese no, porque no, pues estoy bien flaquito. Barriguín Colorado, solo faltó que me pongan. No, en serio, son bien cábulas, bien cábulas. ¿Qué más me han dicho? Brujín, por la bruja del 71. Ah, y el que me ha faltado, igual que no han dicho, es el de Jaimitín Colorado, por Jaimito el Cartero. Y Barriguín Colorado. Bueno, vámonos en lo que me acuerdo de más personajes. Nos vamos a la pausa en este preciso momento. ¡Momento! Ya son exactamente las 3 de la tarde con 17 minutos. 3:17 es la hora exacta.
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0: Y aquí llegó Humberto y su super track con este super tema, muy, muy bailador, pero déjeme, bueno, ahorita la voy a poner completita, completita, porque siguen llegando, sí, tengo varios mensajes que no he leído y vamos a seguir anotando los saludos que llegan. A ver, ¿dónde lo dejé? Este ya lo anoté, buenas tardes. Ah, ok, ah, son los que me pidieron música beliceña, Belis Music, y esta de Super Track, esta de Angelita, ahorita la vamos a escuchar completa. Buenas tardes, podrían poner la canción México Lindo y Querido con Javier Solís. Muchísimas gracias, ok. México Lindo y Querido con, a ver, con Javier Solís. Javier Solís, si muero lejos de ti, que digan que estoy dormido. Ahí nomás, ahí nomás.
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0: Ok, pues sí, no la voy a cantar toda porque luego pues me voy a llevar todo lo que resta de la hora. Muy buenas tardes, calurosa, Chaparrín Colorado. Andamos aquí sobre las 400, amigo. Buenas noches. Así dice, bueno. Buenas noches, de tanto sol que le pegaste a este... a este cristiano, a este paisanito, a este paisano, ya ve, ve las tardes como las veía Tiziano Ferro, ve las tardes negras. Sí, así se llama una canción de Tiziano Ferro, que no es lo mismo, Tiziano Ferro, que aférrate a la vida. Feliz inicio de semana. Podrías poner, dice, el corrido de Benito Canales con Felipe Arriaga, por favor, amigo Chaparrín. El corrido de... a ver, déjame apuntar el corrido. El corrido de Benito Canales. Que no es lo mismo Benito Canales, que cámbiale el canal a Benito. Seguimos en las gruperísimas. Uy, oh my God, siguen llegando, no voy a acabar hoy. Chamacos, no voy a acabar hoy. Buenas tardes, ¿qué? Buenas tardes, amigos, soy Otoniel, acá te escucho, aquí cerquita de...

0: Se llama el avión de la muerte, es de los Tigres del Norte. Muy bien, por acá ya me lo habían aclarado. Sí, porque hay una que se llama el avión de las tres. A mí me puedes poner algo de Laberinto, el del Morral. A ver, déjame. Algo de Laberinto. Que se llama el Morral. Perfecto. Saludos, buenas tardes. Por favor, pon la de Paloma. A ver, déjame sacar otro papelito, otra hojita. Esta cumbia está buena, Paloma Ajena, creo que es de Master Cumbia, si no. Paloma Ajena con los... Ah, bueno, aquí me dicen que con los Agua Marina. Los Agua Marina. Sí, porque la vez pasada la puse, con Master Cumbia. A mí me gustó porque es una cumbia bailadora. Buenos días en cabina. ¿Cómo son cábulas? Uno me dijo buenas noches y otro me dice buenos días. Saludos, Chaparrín. El calabaceado con los invasores de Nuevo León. Invasores. ¡Arre!
1: ¡Arre, Lulú! ¡Arre, Lulú!
0: El calabaceado. Está curioso el nombre, ¿eh? El calabaceado. Es como cuando nos... cuando la regamos, la calabaceamos, ¿eh? La calabaceamos. Muchos mensajes. No me van a dejar poner este temita, chamacos. Ya hasta se pasó el tema de... Bueno, voy a leer dos más o tres más.
2: Excelente, Jorginho. La banda te sigue, ¿no? Como la gallipava del programa anterior. Está llorando que solamente tres personas le mandaron mensaje a la gallipava. No, hasta ni yo ya lo escucho. Cuando empieza su programa de la gallipava, cambio de estación y espero que den las tres.
0: Bueno, en gusto se rompen géneros. Ahí dice el Shakira: yo sí te sigo, mi Georgino de Nacimiento. Tu programa está bien chido, bien chido. Pero bueno, hay gente que le gusta que vale el reggae. El reggae con el Croster, con el Gallito Maldonado. Pero bueno, parece que al Shakira no le gusta. Bueno, como les digo, en gustos se rompen géneros.
3: Madriguín Colorado. Manda un saludo ahí para las... para los de las gordirricas y los tortilocos ahí de la tortillería del Andrés Quintana Roo, que se cambió de ubicación. Va payaso, Barriguín Colorado.
0: Chamaco, no metan gol porque me van a cobrar el espote, chamacos. A ver, otro mensajito.
4: Buenas tardes, camarada. Jorginho, buenas tardes. Ya vi que tienes buen canto, camarada. Ya vi que traes buen canto. ¿Por qué no te dedicas a la cantada, mi buen?
0: No, yo solo canto en la regadera, chamacos. Sí tengo mi sistema de karaoke en casita, tengo... Bueno, sí, pero no, yo lo hago por hobby. Igual lo de la bataca, lo del soca también lo tenemos como hobby. Le hacemos a la bataca, miren, le hacemos a la batería, le hacemos al DJ. Y sí canto en la regadera, canto a veces canto en el karaoke. Ahí pongo mi pantallita y saco el proyector y a veces me pongo a cantar en mi casa. De hecho, varios vecinos me han dicho: oye, cantas bien chido, ¿por qué no te dedicas a eso? No me dedico a eso porque... Les voy a dar la explicación así, ¿por qué no nos dedicamos a eso? Porque con lo que tenemos ya, bendito Dios, gracias a Dios, tengo suficiente trabajo, suficientes actividades, que no me alcanza el tiempo, en serio, de verdad, no me alcanza el tiempo. No me gusta hacer las cosas a medias, o hago una cosa o hago otra. Por eso no nos dedicamos a... Porque si tengo 20,000 pistas por allá, a veces nos ponemos a hacer los gorgoritos. Pero sí, en la noche a veces nos echamos nuestro gorgorito ahí en casita, pero no nos dedicamos a eso porque, por los motivos que ya les dije, no nos alcanza el tiempo, la verdad no nos alcanza el tiempo. Y no me gusta acaparar porque el que mucho abarca, poco aprieta.

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0: Así aquí está Supertrack. 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
1: Humberto. 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

0: Regresamos, más musiquita para ti a través de las gruperísimas. Hola, buenas tardes, Chaparrín Colorado. Pon la de Laurita Garza. La vez pasada la pedí, pero no me la pusiste. Bueno, no la puse por cuestiones de tiempo, no porque no la quiera poner. Por cuestiones de tiempo, niños, no la pude poner. Por acá dice: mi distinguido y fino amigo Chaparrín Colorado, una canción porfis para mi cuate José, que se va a casar muy pronto con la cubana, con la cubanita. Dice que te va a hablar, pues, así para que seas testigo. Mejor que me hable para que nosotros les hagamos el todo, ¿no? Para que les hagamos el pachangón. La fiesta se... ¿qué? Va a ser ahí por convenciones, dice... El Chaparrín Colorado, la canción de Vicente Fernández, Las Llaves de mi Alma. Para mi cuate José y para su novia, dice: Las Llaves de mi Alma. Ok, por acá ya la apuntamos. Saludos a Bartolo Fernández. Hijo de la leyenda Vicente Fernández. Buenas tardes, Chaparrín Colorado. Puedes poner la baraja bendita de los tigres, para de los tigrosos del norte. Hay muchísimas gracias. Déjame apuntar la baraja bendita. Pero yo creo que ya no me va a alcanzar el tiempo. Ya me quedan 25 minutos ya para que las apunto. ¿Qué pasó, Chilindrín Colorado? No que es música grupera. Bueno, hay música de todo. Ponemos, chamacos, hasta música caribeña. Buenas tardes, mi George, por favor. ¿Me puedes poner la canción El Carretonero de los Terribles del Norte? Y bueno, vámonos con esta baladita, esta rolita tranquila. Aquí están los Acosta, el grupo consentido de México. Contra el dragón.
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2: Y ya regresamos, más musiquita por aquí. Vamos a poner esta, aunque me faltaban varias para esta, ¿eh? Dice, yo te la pedí antes. No, me faltaban, mira, una, dos, tres, cuatro, como cinco. Me faltaban para llegar a esta canción. Y dice, gracias, gracias, pero no te enojes.
3: Eso.
2: Ah, no me enoje, me voy a enojar, no. Por... No me enojo, yo es rara vez que me enojo, ¿eh? Casi nunca me enojo. No, con todo lo que nos ha dado Diosito y con todo lo que nos ha dado la vida, muchas bendiciones. Ah, ¿cómo me voy a enojar, chamacos? Vámonos, más musiquita, que llegan los Tigrazos del Norte. Tigres del Norte. El avión de la muerte.

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1: Aquí está el corrido de Benito Canales.

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1: Y con esto nos despedimos, mi gente. Muchísimas gracias por acompañarnos a través del recorrido musical por Las Gruperísimas. Bueno, por cuestiones de tiempo me quedaron varios. 1, 2, 3, 4, 5, 6 o 7 me van a quedar pendientes para mañana. Bueno, nos escuchamos mañana, Dios mediante, precisamente a la misma hora de 3 a 4 de la tarde. Aquí los dejo con este bellísimo tema, con una voz no más que potente. Aquí está Jorge Negrete, el Charro de México, México lindo y querido. Buenas tardes, buen provechito, hasta mañana.

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0: 4:15, hora exacta.
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3: Cuatro con 33 minutos.

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1: Damas y caballeros pendientes, mira que por ahí anda el pato picón. No se equivoquen. ¡Ja!

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3: ¿Qué tal? Excelente tarde, un gusto saludarle en este lunes 7 de septiembre. Gracias por estar en sintonía. Les saluda a su amigo y servidor Gonzalo Hermosillo. Hay muchísima información este fin de semana. Obviamente tuvo el informe de labores la gobernadora del estado, Mara Lezama. Hay triste y lamentablemente hechos violentos, no para la violencia. Pese a todos los esfuerzos que han realizado, la violencia parece imparable, sobre todo en el polo turístico de Cancún. Este fin de semana, 4 personas perdieron la vida. De esto le estaré platicando un poco más adelante. Antes le pongo los audios de lo que hoy es noticia.
4: Y con escándalos de corrupción. Entonces dicen, bueno, ¿ahora quién recurrimos? Porque ya, pues, bueno, recurren a Fox.
5: En la actualidad, los programas para el bienestar cuentan con una inversión social anual superior al billón de pesos, es decir, 1,000,000,000,000 de pesos.
4: Personas más, con una mujer que traía un megáfono. Entonces, lo que hago normalmente cuando hay una protesta en el evento, les digo, a ver, los atiendo en cuanto termine el evento.
6: Son muy irrespetuosos. Así es el PRIAN. Seguro pertenecen al PRIAN, aquí de infiltrados en la...
7: ¡A la power!
8: Detuvieron el día de ayer a 4 personas, 3 de ellas son policías municipales y 1 de ellos es policía estatal.
9: Informar sobre el reciente brote de salmonela que afectó a 135 médicas y médicos residentes del Hospital General de México, doctor Eduardo Lisiaga.
3: Bien, entrando de lleno a la información, esta mañana la presidenta de México confirmó que en Quintana Roo se está buscando impulsar un centro financiero para diversificar la oferta turística. Esto lo dio a conocer en la mañanera, le digo, la presidenta de México. Quien está atrás de este impulso es la gobernadora estatal Mara Lezama. Así lo explicó la presidenta de México.
4: Ella quiere hacer y está pidiendo los distintos permisos para hacer un centro financiero en Cancún, un polo financiero, y hay varios inversionistas que quieren participar. No está aprobado el lugar, podría estar en un lugar impactado, difícilmente pues puede autorizarse en un lugar donde hay selva, porque pues esa selva hay que cuidarla. Entonces todavía no está aprobado el sitio en donde se desarrollaría. Ella tiene la idea de que, pues más allá de sol y playa, como turismo, pues que pueda haber otros elementos que puedan llevar turismo a la zona, como el turismo financiero, de congresos financieros, en fin.
3: Eso fue lo que dijo la presidenta de México. Y ahí mismo, hoy en la mañana, afuera de la mañanera, activistas de Greenpeace escalaron el asta bandera para poner ahí una pancarta en repudio y pedir la cancelación de esta mega planta de amoníaco que se está construyendo en Sinaloa. Ante ello, la presidenta de México mencionó que su gobierno va a analizar y continúa justamente con los estudios correspondientes. Así lo dijo la presidenta mexicana.
4: Se está trabajando en la zona, haciendo consultas a la población, trabajando, dialogando. La planta ya tiene un avance muy importante. En su momento, cuando el presidente López Obrador, que inició la construcción de esta planta, porque no es nueva, no es que inicie ahora su construcción.
3: Bueno, pues ahí mencionaba la presidenta que esa planta no es nueva y efectivamente lleva un avance más que importante. Pero ¿de qué estamos hablando? ¿Qué es esta planta de amoníaco? ¿Por qué los ambientalistas están pidiendo su cancelación? ¿Y dónde se encuentra exactamente? Por ello le preparamos este reportaje.
10: Esta planta de amoníaco podría destruir la vida silvestre y de los pescadores en la bahía de Ohuira, en Topolobampo, Sinaloa. Eso es lo que denuncian vecinos y grupos ambientalistas que piden frenar las obras de la empresa suiza Gas y Petroquímica de Occidente. Desde hace 10 años se empezó a construir la que se presume como una de las plantas de amoníaco más grandes del mundo, con inversión del banco público alemán KfW. Con este amoníaco se producirán fertilizantes agrícolas y bajo ese argumento aseguran que los principales beneficiados serán los agricultores mexicanos porque dejarán de depender de la importación. Pero bajo el lema aquí no, los ambientalistas advierten riesgos. Como la extracción de 2.000 metros cúbicos de agua salada por hora en una zona con gran cantidad de especies marinas, la contaminación del mar con el regreso del agua usada para procesos de enfriamiento y el desplazamiento de los delfines que habitan ahí. A finales de 2025, la ONU hizo un llamado a los gobiernos de México, Alemania y Suiza por las violaciones a los derechos humanos, así como los riesgos catastróficos de una fuga de amoníaco en un radio de 45 kilómetros a la redonda. La llegada de estructuras industriales y turbinas al puerto de Topolobampo avivó el conflicto. El 8 de junio, el colectivo Aquí No bloqueó los accesos e ingresó a la planta de amoníaco. Desde entonces está cerrada, afectando al mismo tiempo a 3.000 trabajadores. El 12 de junio, la Semarnat abrió una mesa de diálogo con los activistas. Llegaron a 4 acuerdos. Continuarán las mesas de diálogo mientras las autoridades revisan las propuestas de las comunidades.
3: Pues ahí está lo que está pasando justamente en Sinaloa y donde los ambientalistas no quieren que se instale esa planta de amoníaco. Y bueno, cambiando totalmente de tema, hace unas horas, a través de este famoso operativo Enjambre, se detuvo al alcalde de La Esperanza y se logró asegurar un arsenal. Este alcalde del poblado de La Esperanza se localiza justamente en el estado de Puebla. Ahí llegaron autoridades policíacas y vaya operativo.
11: Operativo Enjambre. Detienen al alcalde de Esperanza y aseguran arsenal en el corredor Puebla-Veracruz. Autoridades federales y estatales detuvieron este lunes a Isaac Rodríguez Ochoa, presidente municipal de Esperanza, y a otras 8 personas en el marco del operativo Enjambre por su presunta vinculación con una estructura criminal dedicada al robo de autotransporte de carga, extorsión y secuestro en la carretera Puebla-Veracruz. El secretario de Seguridad y Protección Ciudadana, Omar García Harfuch, informó que la Fiscalía General de la República, la SSPC y la Guardia Nacional, con información del Centro Nacional de Inteligencia y apoyo de autoridades del Estado, ejecutaron de manera simultánea 23 órdenes de cateo en distintos puntos del municipio. Entre los 9 detenidos también se encuentran Abigail N., exdirectora de Seguridad Pública Municipal, y Manuel N., hermano del alcalde. Las autoridades no han dado a conocer la identidad del resto de los aprehendidos. Rodríguez Ochoa de Morena enfrenta la presunción de responsabilidad. Su situación jurídica deberá resolverla un juez. Durante los cateos fueron aseguradas 35 armas de fuego, entre ellas 2 fusiles Barrett, 52 cargadores, ropa táctica, un dron y un inhibidor de señal. También se decomisaron 11 vehículos, 4 con blindaje y uno más con blindaje artesanal y torreta. Las autoridades relacionan ese equipo con vigilancia y control territorial en la zona. Esperanza se ubica sobre una de las rutas con mayor incidencia de asaltos a transporte de carga entre Puebla y Veracruz. Según el reporte federal, las investigaciones buscan no solo a operadores directos, sino también posibles redes de protección municipal. La captura se suma a la de Said de Jesús Godos Luna, presidente municipal de Tepeyagualco, de Movimiento Ciudadano, detenido el 4 de septiembre por su probable responsabilidad en secuestro exprés y robo de vehículo con violencia. Ambas detenciones forman parte de la misma estrategia federal, aunque corresponden a expedientes distintos. Informó para En Punto 97.7, Brenda Alvarado.
3: Y bueno, hoy dieron a conocer lo que aquí le hemos venido dando cuenta de cuánto cuestan realmente los programas sociales y a cuántas personas se les está dando estos apoyos. Hoy dijeron que es 1 billón de pesos lo que se entrega a 42.8 millones de personas.
5: En la actualidad, los programas para el bienestar cuentan con una inversión social anual superior al 1 billón de pesos, es decir, 1 millón de millones de pesos, para garantizar el apoyo directo a las familias mexicanas. En suma, en México, más de 42 millones de mexicanas y mexicanos reciben un programa de bienestar y saben que el amor al pueblo se refleja en políticas públicas. La riqueza de México debe traducirse en bienestar para el pueblo. ¿Por qué? Y nosotros decimos, es un honor servir a la nación.
3: Y bueno, cambiando totalmente de tema, recordará que el fin de semana le dimos a conocer que por lo menos 120 médicos habrían enfermado del estómago después de comer alimentos en mal estado, esto en el Hospital General de la Ciudad de México. Hoy, triste y lamentablemente, siguen enfermos y siguen hospitalizados una buena parte de médicos.
11: 23 médicos del Hospital General de México siguen internados por brote de salmonela. En el Hospital General de México, doctor Eduardo Lisiaga, permanecen hospitalizados 23 médicos residentes y de posgrado por el brote de gastroenteritis infecciosa aguda detectado el 31 de agosto. El corte más reciente del propio nosocomio, difundido el 6 de septiembre, baja la cifra desde los 41 internados que se reportaron al inicio de la semana. En total, 135 médicas y médicos residentes y de alta especialidad presentaron síntomas. El hospital afirma que quienes siguen internados están estables, reciben tratamiento y no han requerido terapia intensiva. Su evolución, dice la institución, es satisfactoria. Esa versión oficial contrasta con reportes extraoficiales de los primeros días que hablaron de casos graves y de atención tardía. La Secretaría de Salud rechazó que hubiera pacientes en estado crítico. ¿Qué se sabe del origen? El brote se asoció de manera temporal al consumo de alimentos del comedor subrogado para residentes. Los síntomas más frecuentes fueron dolor abdominal, diarrea, febrícula y vómito. Pruebas moleculares, PCR, identificaron salmonella SPP y en algunos casos coinfección por Escherichia coli enterotoxigénica ETEC. El servicio de comedor permanece suspendido. Epidemiología y COFEPRIS siguen la pesquisa para fijar la fuente exacta de contaminación y revisar la preparación y el suministro de alimentos. La empresa del comedor es Restaurantes Grogui SADCV, con contratos federales en salud por más de 333 millones de pesos. En el Hospital General tiene un contrato vigente hasta 2027 por hasta 112 millones. El documento la obliga a análisis bacteriológicos periódicos de los alimentos. Otras líneas de la investigación. La Secretaría Anticorrupción y Buen Gobierno, por medio del órgano interno de control en salud, abrió el 3 de septiembre una indagatoria administrativa sobre servidores públicos y la empresa. El secretario David Kershenovich ordenó revisar las condiciones higiénico-sanitarias de comedores en institutos nacionales y hospitales de referencia y pidió vigilancia en unidades del IMSS, ISSSTE y Pemex. De los 135 afectados, al menos 131
12: 2021 están adscritos a la UNAM. La Facultad de Medicina denunció que se enteró del brote por redes sociales, no por aviso formal del hospital. Residentes habían enviado antes una carta por deficiencias frecuentes en el comedor. El HGM tiene 1,194 residentes. El brote alcanzó a poco más de uno de cada 10 médicos en formación. Estado actual. 23 siguen internados. El comedor está cerrado. Hay pesquisa epidemiológica, sanitaria y administrativa. Todavía no hay causa confirmada ni sanción anunciada. El hospital prometió seguir informando la evolución de los pacientes. Informó para En Punto 97.7, Angélica Muñoz.
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13: No basta con llamados a la austeridad y sin lujos, tienen que gobernar con transparencia y rendición de cuentas. Gobernadores, legisladores, funcionarios públicos, líderes de partidos políticos, millones de pesos sin explicar. Mansiones, casas blancas, casas grises o viviendas en zonas exclusivas en México o en el extranjero. Vehículos de lujo, joyería, viajes por el mundo y vuelos en aviones privados. Mención aparte, herencias cuestionadas que contrastan con declaraciones patrimoniales, donde los ingresos reportados apenas corresponden a sus salarios mensuales. La riqueza por sí misma no es pecado, pero no se puede pregonar austeridad mientras se vive en el derroche. La función pública exige algo más que discursos, exige transparencia. Si existen dudas razonables, las fiscalías, autoridades de fiscalización y los órganos anticorrupción tienen la obligación de preguntar, investigar y cruzar información. Que revisen declaraciones patrimoniales, movimientos financieros, propiedades y posibles conflictos de interés. En una democracia, quien administra recursos públicos debe entender que el escrutinio no es un ataque. Si quieren transformar a México, acaben de tajo con el saqueo, la corrupción y la incongruencia.
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3: Bien, ya estamos de nueva cuenta con usted, y bueno, le informo, sí recordará usted que aquí le hemos dado a conocer de manera en exclusiva que un regidor del municipio de Tompe Blanco, Daniel Linares, recibió más de 24 millones de pesos en dos años. Esto no lo dice un servidor, lo dice el propio regidor a través de su declaración patrimonial. Ese hombre que creció su fortuna en dos años hasta en 24 millones de pesos, lo cierto es que es un mentiroso. ¿Y por qué le digo que es un mentiroso? Acudió a una casa humilde hace unas semanas atrás acudió a esta casa de este hombre que se encuentra postrado en una cama, en un colchón. Este hombre lamentablemente perdió la pierna. Se acercó el regidor a él para buscar el apoyo a uno de los que pretenden ser los coordinadores de Quintana Roo y por consiguiente, bueno, pues el candidato a la gubernatura. Le prometió 2,000 pesos este regidor. Le dijo que se los iba a dar, le garantizó prácticamente ahí, después de tomarse la foto y de subir a redes sociales a través de este señor, Daniel Linares, que es el regidor, se comprometió. Hoy dejó en el olvido a este pobre señor, que le digo, lamentablemente no tiene ya una pierna,
17: se encuentra en una condición realmente deplorable. Y yo creo que lo que no se vale es que jueguen así con el pueblo, que jueguen así con los sentimientos de personas con ese tipo de necesidades. Mire, le preparé un reportaje para que vayamos entendiendo de qué se trata. José Loesa Galera vive en un cuarto de 4x3 metros. Una colchoneta en el piso, un retrete de plástico, una taza y dos platos. No hay baño, no hay más. Llegó así a Chetumal sin un peso, enfermo y sin casa. El pie de diabético lo esperaba justo al regreso. Las atenciones tardías, la falta de medicamentos y algunas decisiones que no se tomaron a tiempo terminaron en la amputación de una pierna. Desde entonces el mundo se le redujo a un cuartucho. Años atrás se fue. Su hermano había matado a una mujer y el apellido quedó marcado. En Chetumal ya no había espacio para él. Canadá parecía el lugar donde se podía empezar de nuevo. Y de paso, cumplir lo que tantos buscan al cruzar la frontera. No funcionó. Volvió vacío. 3 meses atrás, casi al llegar a Chetumal, conoció a un hombre que andaba en campaña por Rafael Marín Mollinedo. Era el regidor Daniel Isaías Linares Telles Girón. Fue a verlo, se tomó la foto y lo dejó en el olvido. Antes le prometió 2,000 pesos mensuales a cambio del voto, del apoyo a Rafael. José aceptó, 2,000 pesos era la comida. Pasaron 90 días, el teléfono ya no suena, los mensajes se quedan sin respuesta, la promesa se evaporó. Hoy, José Loesa Galera pide con la voz baja y la urgencia de quien ya no tiene más recursos que alguien lo ayude, que le tienda la mano, que la gobernadora intervenga, que el DIF estatal o cualquier autoridad lo saque de este abandono antes de que la pobreza y la imposibilidad de volver a trabajar lo dejen morir ahí, en el mismo cuarto, en el mismo cuartucho de 4x3. ¿Se vale? Yo pregunto nada más ahí. Y lo dejo ahí porque ya ve que los funcionarios son de piel muy sensible. ¿Se vale ese tipo de engaños? ¿Se vale que abusen así del pueblo bueno y sabio, por cierto? Pero bueno, ahí lo dejé únicamente para la reflexión. Ojalá y alguien se apiade de este hombre que le...

0: Según lo que ha trascendido, cuatro hombres fueron sometidos y amarrados de las manos con cinchos de plástico. Después los atacaron a cuchilladas. Dos de los fallecidos ya fueron identificados: Henry Enrique D., de 40 años, originario de Veracruz, y Aarón Francisco G.P., de 23 años, nacido en Cancún. El tercer hombre sigue sin identificar. Uno de los hombres sobrevivió, aunque grave. Paramédicos de la Cruz Roja lo hallaron en el piso, aún con vida y convulsionado, y lo llevaron de emergencia al Hospital General. Una mujer que también estaba en la casa salió herida con arma blanca. Pidió auxilio a los vecinos, que llamaron al 911. La trasladaron en un Chevrolet Spark para atención médica. Peritos localizaron en el inmueble armas de fuego, cartuchos calibre 9 milímetros, varios cuchillos, un arma larga y una motosierra. Esos objetos quedaron bajo resguardo como parte de la investigación. Vecinos dijeron que no se trataba de una casa de seguridad y que la familia llevaba una vida aparentemente tranquila. Incluso señalaron que por la mañana algunas de las víctimas salieron a comprar a comercios cercanos. Esa versión y el móvil del ataque no han sido confirmados por las autoridades. Elementos de varias corporaciones desplegaron un operativo en la zona. Personal de la fiscalía, agentes de investigación y peritos procesaron la escena y enviaron los cuerpos al servicio médico forense. Hasta ahora no hay detenidos. El tercer fallecido, el herido sobreviviente y los responsables siguen sin ser identificados de manera oficial. La investigación permanece abierta. Informó para En Punto 97.7, Angélica Muñoz.
1: Nada más actualizando esta nota, esta persona que llevan herida, este cuarto hombre, lamentablemente perdió la vida durante la madrugada de ese día. Y bueno, cambiando de tema, le informo que un cubano le disparó a los dueños de una casa que estaba rentando. No la quiso entregar. Lamentablemente, una persona perdió la vida.
2: Cubano dispara contra dueños de casa que ocupaba en Cancún, un muerto y dos heridos. Un enfrentamiento por la posesión de una vivienda terminó a balazos la noche del viernes en Villa Sotoch. Un hombre murió y una pareja resultó herida. Los hechos ocurrieron cerca de las 10 de la noche en la calle Abedul, región 247. Vecinos reportaron al menos 10 detonaciones y se activó el código rojo. Según datos extraoficiales, un cubano habría ocupado la casa desde hace un año. Este viernes citó a los propietarios para entregarles las llaves, con el pretexto de que por fin se iría. Al llegar, los recibió a tiros. Murió un hombre que acompañaba a la pareja. La mujer recibió un impacto en el tórax, el otro varón en tórax y abdomen. Los heridos subieron a un Volkswagen Jetta gris para ir al hospital. Policías y paramédicos del Lerum los interceptaron en Avenida Cabá. Les dieron primeros auxilios y los trasladaron al Hospital General. La escena quedó resguardada. Peritos y policías de investigación procesaron el lugar. Se desplegó un operativo para localizar al agresor. Hasta ahora no hay detenidos. Las autoridades investigan el conflicto por la vivienda y la identidad del presunto responsable. Informó para En Punto 97.7, Sandra Guzmán.
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4: Menor muere en accidente de moto en Cobá. La ambulancia no llegó por una avería. Una menor de edad perdió la vida y otras dos personas resultaron heridas la noche del sábado al derrapar una motocicleta sobre una carretera junto a la laguna, con rumbo a la comunidad de San Juan. Viajaban tres personas, una mujer al volante y dos menores. La conductora perdió el control y la moto se fue al piso. Una de las niñas salió proyectada y se golpeó contra una banqueta de concreto. Murió en el lugar por la gravedad de las lesiones. La otra menor y la adulta también resultaron lastimadas. Ante la demora de la ayuda, las llevaron en vehículos particulares al Hospital General de Valladolid. La ambulancia que iba hacia el sitio sufrió una falla mecánica en el camino y quedó varada. No alcanzó a llegar. Policías municipales acordonaron la zona y esperaron a tránsito y a la fiscalía para las diligencias y el levantamiento del cuerpo. Las autoridades investigan las causas del accidente. Detienen a cuatro extranjeros tras persecución en Cancún. una persecución policial.

0: policial concluyó la tarde del domingo 6 de septiembre con un choque contra la barda perimetral de la Guardia Nacional en el cruce de las avenidas Chichen Itza y Tulum, en la Supermanzana 63. Elementos de la Policía Estatal, con apoyo de la Guardia Nacional y la Policía Municipal, intentaron interceptar un Volkswagen Jetta blanco con placas de Sinaloa. El conductor perdió el control, impactó la barda del destacamento y los ocupantes bajaron para huir al pie. En el operativo fueron detenidos 4 extranjeros, una pareja cubana y otras 2 mujeres. El vehículo quedó siniestrado y la zona fue acordonada. Los 4 quedaron a disposición de la Fiscalía General del Estado. Las autoridades no han confirmado de manera oficial que el auto tuviera reporte de robo. La investigación sigue abierta para esclarecer el origen de los hechos y la procedencia de la unidad. Cocodrilo ataca a un hombre en la laguna Nogbek. Lo hospitalizan en Felipe Carrillo Puerto. Un hombre quedó gravemente herido la tarde-noche del domingo 6 de septiembre tras un presunto ataque de cocodrilo en las inmediaciones de la laguna de Nogbek, en el municipio de Felipe Carrillo Puerto. Paramédicos de la Cruz Roja, guiados por una patrulla de seguridad pública de la comunidad, lo localizaron, le dieron atención prehospitalaria y lo trasladaron al Hospital General de Felipe Carrillo Puerto, donde ingresó a urgencias. Su estado sigue bajo valoración. Aún no hay versión oficial de cómo ocurrió. No se confirma si pescaba o si estaba solo cerca del agua. El caso reavivó la alerta por cocodrilos en las lagunas de la zona maya.
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6: Y bien, hacemos un pequeño break para pasar este servicio social a la comunidad. Se necesitan donadores de sangre de cualquier tipo para la ciudadana Ingrid Noemí Potrejón. Los interesados, favor de acudir al banco de sangre de esta capital. Ahora sí, continuamos con más información.
7: Y sí, la verdad es que qué importante es este altruismo de la gente que dona sangre cuando realmente se está necesitando. Ojalá y la gente acuda para este caso. Y bueno, cambiando de tema, fíjese que este fin de semana le decía que aparte de violento, fue trágico. Allá en el municipio de Playa del Carmen, un hombre fue atropellado en este bulevar y lamentablemente perdió la vida.
8: Muere hombre atropellado en el bulevar. Es el segundo caso en menos de 24 horas. El peatón atropellado la noche del domingo sobre el bulevar Playa del Carmen, a la altura de la avenida 28 de Julio, murió minutos después de ingresar a un hospital. El choque ocurrió cerca de las 21:30 horas, frente a una gasolinera en sentido a Cancún. Según los primeros reportes, el hombre cruzó desde el camellón hacia la colonia Colosio, pese a que hay puente peatonal. Un vehículo lo impactó, quedó proyectado sobre el asfalto. La Cruz Roja lo trasladó en código rojo. Falleció por la gravedad de las heridas. Es el segundo atropellamiento mortal en ese tramo de la Federal en menos de un día. El anterior fue del otro lado del bulevar, a la altura de la calle 12, frente a la Floresta. Otro hombre cruzó donde no hay paso peatonal, hay malla para impedirlo, y murió casi al instante. Ambos casos vuelven a evidenciar el riesgo de cruzar a pie la carretera federal a su paso por Playa del Carmen, informó para En Punto 97.7, Sandra Guzmán.
7: Y ahí mismo en Playa del Carmen, la verdad es que qué escena protagonizaron dos mujeres después de que un empleado del Oxxo les negara el servicio porque ya estaban fuera de horario. Estas mujeres prácticamente destrozaron una de las puertas principales del Oxxo porque querían entrar, querían seguir bebiendo.
9: Se les acabó la chela y con la chela la paciencia. Y con la paciencia, el Oxxo. En la colonia Gonzalo Guerrero de Playa del Carmen, dos ciudadanas llegaron a la tienda de la esquina con un plan sencillo: más alcohol. Pero el tiempo les jugó mal, el horario de venta se había terminado. La cajera, guardiana del reglamento y del inventario, les dijo que ya no, que la ley, el reloj y el corporativo coincidían en lo mismo: se acabó. Ellas interpretaron se acabó como una provocación personal. Lo que siguió no fue una discusión de consumidor exigente, fue teatro de la sed. Intentaron forzar la puerta, golpearon los cristales. El Oxxo de pronto dejó de ser tienda y se volvió fortaleza, asediada por dos personas a las que el universo les negó una caguama a destiempo. Adentro, miedo. Afuera, el argumento de que la fiesta no puede parar solo porque un letrero dice que sí.
10: Eres un pinche asalariado,
9: recibió la llamada. La patrulla, según el reporte, llegó con esa puntualidad tan mexicana que ya es género literario, varias horas después. Para entonces, las protagonistas se habían evaporado, informó para En Punto 97.7, Angélica Muñoz.
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0: Canadiense de 35 años muere en domicilio del centro de Playa del Carmen. Un hombre de 35 años originario de Canadá fue hallado sin vida la mañana de este domingo en un domicilio de la zona centro de Playa del Carmen. La policía municipal acudió al lugar por un reporte de una persona inconsciente. Al llegar, localizó al hombre y pidió el apoyo de paramédicos, quienes confirmaron que ya no presentaba signos vitales. De forma preliminar, las autoridades no observaron huellas de violencia, por lo que no se vincula el fallecimiento con un hecho delictivo. Personal de servicios periciales de la Fiscalía General del Estado procesó la escena. El cuerpo fue trasladado para los procedimientos correspondientes, mientras se determinan las causas de la muerte. Hombre muere atropellado en Playa del Carmen al huir de un grupo que lo perseguía. Un hombre perdió la vida la noche de este viernes al ser atropellado sobre el bulevar Playa del Carmen, en la parte baja de un puente, cuando intentaba escapar de varias personas que lo perseguían. El hecho ocurrió a la altura de la calle 12, frente al restaurante La Floresta. La víctima, aún no identificada, cruzó de manera repentina la vialidad por un tramo sin paso peatonal. Testigos indicaron que el hombre corría para evitar a un grupo que presuntamente quería golpearlo. Al atravesar la carretera, fue impactado por un Nissan Tsuru. El conductor no alcanzó a frenar. El hombre quedó tendido sobre el pavimento. Paramédicos confirmaron que ya no presentaba signos vitales. Se desconoce el motivo de la persecución y si hubo una agresión previa. El conductor del Tsuru permaneció en el lugar y fue asegurado por las autoridades. La zona quedó acordonada para las diligencias y el levantamiento del cuerpo. La investigación continúa. Cinco policías detenidos en Chetumal por presunto levantón de jóvenes. 5 agentes, 4 municipales y 1 estatal fueron asegurados este domingo en un operativo sorpresa durante el pase de lista en las instalaciones de la Policía Municipal de Otompe Blanco. Se les acusa de participar en la privación ilegal de la libertad de 3 jóvenes desaparecidos días atrás en el Boulevard Bahía. Según fuentes de seguridad, un video captado por cámara de una patrulla había registrado el momento en que los uniformados recibieron dinero en efectivo de presuntos integrantes del crimen organizado a cambio de colaborar en el levantón. Esa grabación, ya en poder de la Fiscalía General del Estado, fue la prueba clave para su detención. Entre los arrestados está un policía estatal comisionado de apellido La Riva, quien presuntamente actuaba como enlace, además de los municipales identificados como Barajas, Ana Karen, El Chacal y Rogelio. Les retiraron sus armas de cargo y fueron trasladados a la Fiscalía General del Estado. Quedan a disposición del Ministerio Público por desaparición forzada de personas cometidas por particulares con participación de servidores públicos, abuso de autoridad y presuntos nexos con la delincuencia organizada. La Fiscalía investigará su responsabilidad directa en el caso.
7: En este mismo contexto, hoy a través de la famosa mesa de seguridad, el fiscal estatal Raciel López dio pormenores de esta detención de estos policías.
10: En relación al caso de los jóvenes, déjame decirte que elementos de la Policía de Investigación de la Fiscalía, en coordinación con la Secretaría de Seguridad Ciudadana y la Policía Municipal de Otompe Blanco, detuvieron el día de ayer a 4 personas, 3 de ellas son policías municipales y uno de ellos es policía estatal. Déjame comentarte que el señor secretario, hemos tenido una comunicación y una coordinación para este caso en particular. Se detuvieron a José Rogelio, a Ángel Israel, Ana Karen y José Gerardo. De acuerdo a las indagatorias, los detenidos participaron en la desaparición de los 3 jóvenes quienes fueron privados de su libertad en la madrugada del 29 de agosto en el Boulevard Bahía, cuando los investigados interceptaron a una de las víctimas que viajaba en un vehículo para ser entregado a un grupo delincuencial, quienes llegaron al lugar donde los policías lo tenían detenido. Cabe recordar que 2 víctimas fueron liberadas por la noche del 29 de agosto, mientras que el tercero fue localizado la noche del 31 de agosto, después de ser golpeado. Todos se encuentran fuera de peligro. Quiero decirles que no vamos a tolerar a ninguna autoridad que abuse, mucho menos que sean cómplices de grupos delincuenciales.
11: Muchas notas en poco tiempo con la periodista Ligia Cobos para En Punto 97.7.
9: Mara Lezama presenta su cuarto informe de gobierno. Destaca menos pobreza y menos deuda. La gobernadora Mara Lezama Espinosa rindió su cuarto informe de gobierno el domingo 6 de septiembre en Chetumal. Dijo que el Estado avanzó en atención a sectores vulnerables, inversión pública y saneamiento de finanzas. Según los datos que presentó en su administración, más de 200,000 personas salieron de la pobreza. Programas estatales del bienestar y esquemas federales, afirmó, cubren a casi 1,000,000 de habitantes. En vivienda, la meta del quinquenio es superar 80,000 acciones con títulos ejidatarios y el programa Vivienda para el Bienestar. Hay cerca de 13,000 unidades en construcción. En finanzas, reportó una baja acumulada de la deuda pública de más del 50% y ubicó a Quintana Roo en segundo lugar nacional en transparencia y combate a la corrupción. Las acciones dirigidas a mujeres, dijo, llegan a más de 261,000 beneficiarias. Acusan omisiones en prevención del VIH. Más de 5,300 casos en 4 años. Red Positiva VIH acusó al gobierno de Mara Lezama de respuesta insuficiente. Más de 5,300 casos del VIH y otras infecciones de transmisión sexual en 4 años con poca prevención y diagnóstico tardío. El activista Roberto José Guzmán Rodríguez pidió a la gobernadora campañas permanentes y que las organizaciones comunitarias participen en la política pública. En 2025 hubo unas 5.000 infecciones de transmisión sexual notificadas. En lo que va de 2026, hay 732 registros de VIH. El estado sigue entre los 4 con más incidencia. Lezama reportó 70.000 pruebas en 2025 y cerca de 1.000 diagnósticos. Guzmán replica que se atiende a quien ya vive con el virus, no se evitan contagios. El Congreso reformó la ley de VIH en diciembre de 2025. Autoridades municipales reconocieron que Quintana Roo sigue alto en casos por cada 100.000 habitantes. Exigen transparencia sobre los 12 millones de pesos que el municipio de Isla Mujeres recibirá por garrafón. Isla Mujeres percibirá este año unos 12 millones de pesos por el usufructo del parque Garrafón operado por Grupo Xcaret. Vecinos de la zona sur dicen que no hay informe del destino de ese dinero y piden usarlo en banquetas y guarniciones dañadas. Por su parte, Jorge Vaz recordó que en 1998, al pasar el predio a privados, se pactó rendir cuentas. El pago empezó en $16,000 mensuales, con 5% de aumento anual. Hacia 2024 serían unos $54,000 al mes y hacia 2027 hasta $65,000. Ante una posible renovación por 30 años en 2027, Jorge Vaz exige saber cuánto entra, en qué se gasta y cuándo se hará el mantenimiento pactado. Bartolo Gómez opinó que ve el parque en buen estado y propone subir el incremento a 7%. Por su parte, Heréndira López insiste en arreglar banquetas por el riesgo para peatones y el auge turístico. Según la Comisión Nacional de Áreas Naturales Protegidas, la CONAMP, y el operador del parque Garrafón, los corales dañados por el huracán Wilma muestran recuperación.
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0: ¡Ya llegó Deportes! Entrando la semana, mi estimado Gonzalo, y mucha vibra deportiva.
1: Mucha información deportiva.
0: Mucha vibra, mucha vibra.
1: ¿Qué vibra?
0: Mucha vibra, mucha alegría, mi hermano, ya sabes. Ya venimos recargados de un fin de semana, bien portados, por cierto.
1: Pero ya estamos aquí. Te veo enterito y eso habla bien.
0: Me vine hasta completo. Oye, hasta la pata ya se me curó, hombre. Mi estimado Gonzalo, pues bastante información, auditorio, tenemos para el día de hoy. Bueno, pues gracias a todos los que nos están sintonizando por el 97.7 Sol Estéreo. Y bueno, pues arrancamos con el ritmo deportivo local. Y vamos por partes, ¿no? Primero, aplauso de pie para los Marlins de Majagual, que han firmado una jornada perfecta con 6 victorias en 6 partidos bajo la dirección del profesor Jorge Chi y Guillermo Castillo, ¿eh? Así que en la Liga Promesa, la categoría preescolar, debutó ganando 1-0 ante Manatíes. En la Liga Flamingos, la Sub-11 metió una auténtica goleada de 19-0 ante Cefor Lobos, y en la Sub-9 superó 7-0 al Puerto Bahía. Para rematar, pues ahora sí que la cantera Tompe Blanco en la Sub-9 goleó 10-0 contra uno Payo Obispo. En la Sub-11 venció 7-2 a los Tuzos de Chetumal, y en la Sub-13 cerró ganando 4-1 a los Rayados de Monterrey. Un total de 48 goles a favor y tan solo 4 en contra para la cantera majagualense. Vaya, un aplauso para estos muchachos. Y por otra parte, hoy lunes se enciende la pasión de Fútbol 7 con la jornada 3 de la Copa Alcaldía de Calderitas. Allá en la canchita esa que se ubica al lado del cementerio, a las 7:30 juegan los Capibaras de Tricam contra los Caribeños FC, a las 8:30 los Mamacitos FC ante Rec FC, y a las 9:30 de la noche Oasis frente a los Tiburones FC. Y para la variotecada del softball nocturno, bueno, tomen nota que la Liga Intermedia hoy lunes a las 7 de la noche arranca con el partido de Venados contra Capa, y a las 9 de la noche Jaguares se enfrentará a los Atléticos. Ya se dará jornada tras jornada lo que va a ser la segunda fuerza, así como la de Intermedia. Y hablando, bueno, pues ahora sí que cartelera completa, mi estimado Gonzalo, bueno, pues ahora sí que la nota del día, nos ha llegado información, bueno, pues de ahí de plano, pues ya hay que sacar tarjeta roja a algunos funcionarios de las oficinas de la Comisión del Deporte, la CODEC. Bueno, pues se reveló que hasta el periodo 2025 el funcionario Wilber Enrique Flores Coral estuvo dobleteando nómina, mi estimado Gonzalo, cobrando en 2 canchas al mismo tiempo, esto en el gabinete estatal.
1: ¿Cómo se llama la persona?
0: Wilber Enrique Flores Coral.
1: ¿Y por qué dices que estuvo dobleteando?
0: Dobleteando porque, bueno, pues este nada más y nada menos cobraba, devengaba un sueldo en la Secretaría de Educación de Quintana Roo. Bueno, esto
1: está como profesor. En los servicios
0: educativos, ¿no? Sí, está como profesor de adiestramiento de la secundaria técnica foránea T en los servicios educativos de Quintana Roo, con un sueldo nada despreciable, hablamos de unos 30,000 pesos, y al mismo tiempo ejercía como subdelegado de la CODEC en la zona norte del estado, que ahí viene devengando un sueldo también por ahí de los 22,000-27,000 pesos. Y bueno, pues esto, sin duda alguna, violenta directamente la ley de los trabajadores, el servicio del poder del estado y organismos descentralizados de Quintana Roo, además, bueno, de la Ley General de Responsabilidades Administrativas.
1: Es la Ley de Responsabilidades de los Servidores Públicos, Julio. Y así aquí, es. Nada más precisando, tengo en mis manos los documentos que se están avalando la información que está dando a conocer Julio Cortés, porque tiene un sueldo efectivamente de 22,916 pesos en la zona norte, en la delegación. Correcto. Zona norte, y en el otro lado tiene un sueldo de 33,117 pesos, lo que en suma, bueno, pues sí, es un sueldo más que considerable, hablando de un maestro que no se encuentra de tiempo completo allá, ni de tiempo completo acá.
0: Es una simulación de funciones, sí, abandono de jornada laboral.
1: No, y esto debería de estar inmediatamente investigado por la propia, bueno, la extinta Contraloría, hoy tiene otro nombre, para que se investigue este caso, Julio, porque efectivamente se estaría violentando la Ley de Responsabilidades de los Servidores Públicos vigente en el estado de Quintana Roo. Y bueno, habrá que esperar cuál es la postura oficial de la dependencia estatal y obviamente de la delegación del municipio de Benito Juárez.
0: Sin duda alguna, ya lo mencionaste, Gonzalo, también el ejercicio ilícito de servicios públicos por ocupar dos puestos incompatibles y recibir numeraciones sin la prestación real del servicio, el peculado y usos ilícitos de atribuciones al desviar recursos del erario.
1: Si hay una demanda, público, bueno, si hay una denuncia, si procede esto, siempre y cuando, bueno, la autoridad competente, en este caso la Fiscalía Anticorrupción,
0: es correcto,
1: tendría que meter una demanda y bueno, entonces sí estaríamos hablando de lo que tú acabas de
0: decir. Esto ya es en lo penal, porque ya sería la Fiscalización Especializada del Combate a la Corrupción que bien mencionas. Y bueno, pues imagínate, el suscitar ese tipo de cuestiones son de 2 a 14 años de inhabilitación, sí, en el Estado.
1: Pero a ver, esto se veía en otras administraciones. Aparentemente se había acabado con ello.
0: Aparente.
1: Precisamente porque cuando tenías dos plazas te decían, a ver, ¿te quedas en esa o te quedas en esta? Así y tú es. Elegías. Aquí, al parecer, no lo hicieron y cuenta con dos plazas al mismo tiempo.
0: Con dos plazas al mismo tiempo. Y bueno, y son de posiciones, Gonzalo, que son observables. Sí, o sea, claro, al final de cuentas, no son la de intendencia y la de vende las pepitas, ¿no?
1: ¿Qué dice el titular de la CODEC?
0: Pues ya no. Hasta el momento no hemos podido hablar con él. Habría que platicar con él, incluso con la secretaria de Educación, porque también es parte de la responsabilidad.
1: Tendría que haber un boletín oficial.
0: ¿Qué pasó? No sé decir, a final de cuentas, ¿cómo es que no detectaron esta anomalía y permitieron que esta persona? Porque aparte de que, bueno, pues está cobrando en dos, pues una de las sanciones sería que va a tener que devolver todo lo que ha venido cobrando en alguna de las dos dependencias, que me imagino que va a ser la que gana menos.
1: ¿Qué cargo desempeñaba en la CODEC?
0: Es subdelegado de la zona norte, él es el encargado del deporte en toda esa zona.
1: ¿Y aquí qué
0: venía
1: a hacer?
0: No, el mismo Cancún, ahí está lo de la escuela.
1: ¿Y él radica en Cancún?
0: Él radica en Cancún.
1: ¿Pero cobra aquí también?
0: Cobra ahí en Cancún.
1: Allá y acá.
0: Bueno, sí. Si ponemos que la base CODEC aquí, pues podríamos decir que aquí. Si la base es aquí, pues bárbaro. Pero es una tremenda, un tremendo golazo que les acaban de meter al gobierno con ese doble cobro de plazas. Y bueno, pues
1: seguramente van a actuar. Seguramente.
0: Cosas de oficinas.
1: Tendríamos que esperar cuál es la postura oficial y esperar justamente el boletín o la información que dé a conocer tanto la Secretaría de Educación como la propia CODEC.
0: Y que quede escrito, Gonzalo.
1: Tenemos la evidencia que me estás mandando. Y digo, por eso sacamos aquí, este noticiero se caracteriza por ello, de que si no hay documento, no sale. Y aquí, efectivamente, está un documento oficial, incluso de la Plataforma Nacional de Transparencia, en donde se están obteniendo estos documentos. Julio, pues más que interesante la información.
0: No, respuesta a los funcionarios, ¿no?
1: ¿Habrá que buscar?
0: Exigirlo, ¿no? A final de cuentas, cuentas claras.
1: No, cuentas claras y presupuesto.
0: Sin tarjetas rojas.
1: Gracias, Julio.
0: Ya se va deportes, que si va a pasar, nos escuchamos. Chiquis, pasa por mí.
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3: Nepal ha celebrado este lunes un día de luto por las víctimas de las devastadoras inundaciones que azotaron el país el 26 de agosto. Se trata del 13º día desde la catástrofe, que se ha cobrado por el momento la vida de más de 1.300 personas entre Nepal y el Tíbet y ha dejado unos 5.000 desaparecidos, según la Agencia de Gestión de Catástrofes del país himalayo. Las familias han llevado a cabo rituales de luto, mientras que algunas han optado por celebrar funerales simbólicos por los familiares cuyos cuerpos aún no han sido encontrados. Las labores de búsqueda continúan, especialmente en 12 proyectos hidroeléctricos donde, según las autoridades, existen unos 900 trabajadores desaparecidos y se cree que unos 500 siguen atrapados en sus túneles. Equipos especializados de India, China, Corea del Sur y Estados Unidos se han unido a la búsqueda entre los escombros, las estructuras dañadas y los túneles. Algunos expertos en rescate describen la operación como un reto sin precedentes, mientras que el ejército de Nepal afirma que los equipos de rescate continúan las búsquedas por tierra, aire y en el interior de los túneles.
4: En Francia, el magnate de las comunicaciones, Olivier Bouygues, está siendo juzgado este lunes en la ciudad francesa de Orléans, junto con otras 5 personas, por la caza ilegal de especies protegidas en su finca privada del bosque de Solange. Se espera que este juicio histórico, que no tiene precedentes en la justicia francesa, dure 2 días. La investigación alega que los cotos de caza de Bouygues facilitaron la caza ilegal de especies de aves protegidas, entre las que se incluyen aguiluchos, cernícalos y ratoneros comunes. La demanda presentada por la Liga para la Protección de las Aves solicita hasta 7 años de prisión y una multa de 750.000 euros. Bouygues fue detenido el año pasado después de que la policía ejecutara una orden de registro a raíz de una denuncia anónima, donde se descubrieron fosas comunes de especies protegidas. Además, encontraron en la propiedad del multimillonario armas que están prohibidas desde 1995. Mortífero accidente de aviación en Estados Unidos. Al menos 5 personas perdieron la vida y otras 5 resultaron heridas después de que un avión de carga de Amazon se saliera de la pista en el aeropuerto internacional de Miami el domingo por la noche. El avión chocó contra varios vehículos que se incendiaron en una carretera cercana. Más de 60 unidades de bomberos de Miami acudieron al lugar tras el accidente, que dejó una densa columna de humo negro. 3 heridos permanecen graves y otros 2 fueron hospitalizados con lesiones leves. El avión procedente de San Juan, Puerto Rico, se estrelló sobre las 2 de la tarde hora local, lo que obligó a cerrar el concurrido aeropuerto durante varias horas. Se investiga si el Boeing 767 de Amazon Prime Air sufrió un fallo mecánico al aterrizar. Las autoridades investigan si el temporal influyó en el accidente, ya que durante el aterrizaje había tormentas eléctricas, visibilidad reducida y ráfagas de casi 50 kilómetros hora. En Indonesia, la erupción del volcán Anak Krakatau provoca el cierre de 7 aeropuertos del archipiélago, entre ellos el de Yakarta. El volcán, situado a unos 150 kilómetros de la capital indonesia, entró en erupción el sábado, lanzando lava y columnas de ceniza de hasta 15.000 metros de altura, lo que ha provocado retrasos o cancelaciones en 2.300 vuelos desde el domingo, afectando a unos 270.000 pasajeros, tanto en rutas nacionales como internacionales. El ministro de Transportes indonesio ha advertido de que el tiempo cambiante dificulta recuperar la normalidad, que solo se ha restablecido en Sumatra, uno de los 8 aeropuertos afectados inicialmente. La Agencia Geológica Indonesia señaló que el riesgo de nuevas erupciones seguía siendo elevado.
1: Bien, y mañana, ya no nos alcanzó el tiempo, pero mañana le tengo esta amplia nota de investigación que realizamos, porque vaya que los gastos en las frivolidades están más que abundantes. ¿Sabes cuánto va a costar el concierto de Mijares y Lucerito en la ciudad de Cancún? Con cargo al erario, obviamente. O sea, no, eso jamás lo van a pagar un político de su bolsa, jamás, aunque lo tenga. ¿Cuánto se imagina usted? ¿Cuánto? Pues va a costar nada más 17 millones de pesos. El traer a los dos, ¿eh? Cada quien cobra por separado. Aparte, obviamente, pues los boletos de avión, el hospedaje y todos los gastos que conlleva justamente traerlos. Pero no nos vayamos tan lejos. Aquí, en Bacalar, híjole, la verdad es que el Chepe y su pandilla, vaya que siguen haciendo de las suyas. No conforme con duplicar el costo de los juegos infantiles en 1 millón de pesos, un juego infantil, imagínese, cuando cuestan 350.000 pesos los juegos que colocó, los facturan 1 millón de pesos. No conforme con eso, le metió el diente también a los campesinos, duplicó los apoyos que le dio. Y ahorita que estamos revisando los gastos del carnaval de este año, no, hombre, de verdad que no tienen moral, por decir lo menos. Pero bueno, de esto le estaré dando cuenta el día de mañana. Con esto hemos llegado al final de esta emisión. Yo le agradezco el que nos haya sintonizado y no me resta más que decirle que de las notas más relevantes usted ha sido enterado. Lo demás ya es historia. Bien, Jorge, y tiene su mensaje antes de despedirnos con la cancioncita, ¿no? Para distensar, claro, el noticiero.
5: Claro que sí, antes de despedir, un servicio social. Es importante que usted mencione que la sangre que va a donar va a nombre de Ingrid Noemí Potrejón. Cualquier tipo de sangre, me imagino que es para reposición.
1: Sí, claro.
5: Y esto, pues, para la gente que haga esta noble labor, pues, claro, favor de acudir al banco de sangre de esta ciudad capital. Y bueno, ya vamos a despedir con una cancioncita, como bien lo mencionas, Gonzalo. Vamos a despedir con Este grupo de rock que hizo, bueno, de las suyas, 80s, 90s, y ya hasta que engordó su vocalista.
1: ¿A poco quedó gordito?
5: Quedó gordito, gordito.
1: Así como yo.
5: Un poquito más que tú.
1: No,
5: y ya dejó de hacer conciertos porque ya se cansaba, se agitaba en el escenario, y bueno, ya se hicieron su retiro ya a finales de los 90s. Pero aquí les dejamos su legado musical. Aquí está Bon Jovi y esto que se llama Cama de Rosas. Hasta mañana.

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1: 6:18, hora exacta.
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0: 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Son las 7 en punto.
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